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4: Tarde, 6 de la tarde con 24 minutos, comunidad de los 40, 6 con 24. Y bueno, oigan, ruidosos, qué show, qué andan haciendo en esta rica tarde-noche en la ciudad de Tapachula, que por cierto, ya estaba nublado. Ahí estoy, sí. Ya estaba nublado en algunas colonias desde las 6 de la tarde, pero ahorita dicen que sí estaba lloviznando al sur de la ciudad. Ahí nuestros reporñeros, nuestros amigos taxistas, que nos digan si está lloviendo, ¿ah? Sí, allá por al sur de la ciudad, por Aquichino, sí estaba lloviznando, ¿eh? Sí estaba lloviznando. No sé ahorita qué show, si esté lloviznando. Aquí en el centro como que pasó nada más el chipichipi, pero ya paró. Mira, me siento como un artista así con el micrófono, así, mira, agarrándolo. Ándale, produ, así. Yo creo que en algún momento de mi vida fui artista, tú. Tal vez. Oigan, número para que estemos en contacto, 962-62-524-99. Comunidad ruidosa, están cordialmente invitados a la octava carrera 5K de la mujer con las amigas de Amexme Tapachula. Este 18 de octubre participa en esta octava carrera 5K de la mujer Amexme, conmemorando precisamente el Día Internacional de la Lucha contra el Cáncer de Mama. Y bueno, la cita es a las 7 de la mañana, salida y meta en el Parque de los Cerritos. Ahí está. Donativo, 250 pesitos, el cual te incluye el kit de participación. Y también puedes contactarlos, marcarles, pedir más información a través del número 962-164-5721. Digo, a veces cuando te inscribes a una carrera tienes dudas, ¿no? Como por ejemplo, ¿puedo inscribir a alguien más? ¿Hay alguna edad específica? ¿Puedo incluir a mi abuelita que tiene ya tantos años? O sea, digo, hay varias dudas, ¿no? Y te puedes contactar con las amigas de Amexme a través del 962-164-5721. Esta es la octava carrera 5K de la mujer Amexme, precisamente conmemorando el Día Internacional de la Lucha contra el Cáncer de Mama. Ahí está. Pues bueno, vámonos con más. No se lo pueden perder. ¿Qué pasó? ¿Qué pasó, Produ? Produ. Ah, sí, es cierto. Por ahí me hace falta esa canción, ¿eh? Ahorita voy a checar. ¿Qué pasó? Fíjate que me habían preguntado sobre la canción de Karol G. El nuevo tema de Karol G se llama Baby Wow, que por cierto, no sé quién estuvo el fin de semana en la número uno de los 40 México, pero hoy les voy a presentar la número uno de la lista más popular de los 40 México, que es del 40 al 1. Fíjate que no sé quién quedaría. La semana antepasada estuvo en la número uno, Jugel. Estuvo Jugel, no sé ahorita quién esté, pero vamos a investigar. A indagar. Bueno, pues vámonos al primer corte comercial de la... No, ese ya es el tercero, ¿ah? ¿Qué pasó? Ay, sí es cierto. Oigan, el día de hoy les tengo algo muy interesante que platicar. Saludos al buen Juan Carlos. Giancarlos. Mira, mi amigocho Juan Carlos dice, hola, buenas noches, mi bonita Lilo. Ay, gracias, Juan Carlos. Me dijo bonita. Oye, dice, aquí reportándome, aquí en el Aquichino, dice, parece que ya hay lluvia, como que quería, pero ya no, en el Aquichino. Fíjate que yo también vi por allá el chipichipi, ahí por donde estaba el Oxxo, por donde están los lavautos. Ay, sí, como que el Juan Carlos conocía, ¿no? No, pero estaban los lavautos ahí del Aquichino, por ahí como que ya estaba lloviznando, la verdad que sí. Dice por acá, saludos Lilo, ¡qué show! dice, oye, ¿hoy qué toca? Hoy toca de todo, de todo. Music, de todo tipo de music. Sí, es cierto, hoy es martesito. Mañana es que toca las románticas ruidosas. El jueves, la retro ruidosa. Y el viernes tenemos el versus. Pero hoy todavía alcanzamos a poner de tocho morocho en la música. Vámonos al corte y regreso, porque hay que escuchar a los reporñeros. Ya vi que ya se reportó mi amigo Chuchilango. Ahorita vamos a ver qué estado del tiempo. ¿Cuál es el reporte del Chilango en las calles? De Tapachula. Vamos al corte y continuamos con más aquí en Haciendo Ruido.
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6:31, comunidad ruidosa, 6:31. Y bueno, ¿qué pasó? Oye, saludos para el buen Dani, el buen Daniel, que por ahí nos está escuchando. Dani, Pepe y Carolina, dice, te escuchamos desde la trabajación. Oh. Oye, nos están pidiendo una rola por acá de Maná. Muy buena. Fíjate que también el día de ayer, ya no alcancé a pasarla, porque me lo enviaron ya al último, pero el día de ayer me pidieron algo de Calle 13, la de Atrévete, Tete. ¿Se acuerdan de esa canción de Calle 13? Muy buena tú. A ver, Produ, la de Atrévete, Tete. A ver, ¿la tienes? Sí, a ver, ponla. A ver, ¿por aquí me pidieron? No, la de Atrévete fue que el día de ayer. Me la pidieron ayer. Hoy no me la han pedido. Pero si la tienes, ponla, ¿no? Para recordar la buena música. Ah, mira. Ah, no, ¿verdad? Ah, sí, sí lo dijo, sí lo dijo.

0: Oye, ahorita que escucho Street Fighter, ya viene la película Street Fighter, chamacos. Ya vi a Ryu. Ese actor de que la va a hacer de Ryu es el que hizo el stand de los besos. Es el mismo actor. Ya vi unos cortos por ahí de la película de Street Fighter. La va a salir la Chuli. Sale también Bestia. ¿Ya? ¿Cómo se llamaba el que se estiraba, chamacos? El que era como de liga. San Jeff, ¿no? No. ¿Cómo se llamaba? El personaje de Street Fighter que se estiraba mucho, que parecía que comía ligas. No me acuerdo tú. No me acuerdo. ¿Cómo se llamaba? No va. No. ¿Cómo se va a llamar así, Broadway, a usted ya? No me acuerdo cómo se llamaba ese jugador de Street Fighter. Pero bueno, ya viste acerca de la película de Street Fighter. Va a estar buena, ¿eh? Va a estar buena. Sale Ryu, Ken. Yo te tengo que proteger, Ken. Algo así escuché. Oigan, pues bueno, saludos a nuestro buen amigo Giancarlos, que dice Juan Carlos que por allá por la Quichino, como que quería llover, pero ya no llovió. Saludos también a mi amigo Toño Pérez, el buen Antonio Pérez. Dice, hola Lilo, buenas noches, hello. Qué show, como siempre ya listo, escuchando tu programa, yeah. Saluditos para Yashira, para Jorge Antonio, el Junior. Oye, una rolita de Maná. Ah, ya viste otra rola. Están pidiendo otra rola de Maná. Labios compartidos de parte de Antonio. Linda noche.
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0: No, ya tenía rato que no la escuchaba. ¿Tú sí? Ay, no es cierto, bro.
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0: Oye, me están pidiendo la canción de Maná.
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0: Labios compartidos. Dice por acá nuestro buen amigo Rick Carabato. Hola. Saludos aquí en el sur de Tapachula. Está lloviendo camino a la pita. Ah, mi nombre es Ricardo. Hola, Richard. Gracias, muchísimas gracias. Me gustaría me complacieras con la canción de Sofía de Álvaro Soler. Ah, ok, mi buen Ricardo. Mi buen Richard, ahorita lo vamos a poner. Nos está pidiendo la canción también de Sofía de Álvaro Soler. Muy bien.
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0: Saludos también al buen Chucho Reyes. Chucho Reyes.
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0: Oye, dice Chucho Reyes, ya no hay agüita, ya acabó. ¿Y Chino? Ya paró de lloviznar. Saludos al buen Chucho Reyes.
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0: A ver, ¿qué dice por acá? Vamos a ver. 962-62-5-24-99. A ver, dice por acá, Lilo, qué show. Hello, ruidosos, ¿cómo están? Dice, saludos para Claudia. Dice, acá te andamos escuchando con toda la familia, ya rumbo a casita. Ay, qué bonito. Oye, dichosos los que ya van para su casa. Yo quisiera tener un trabajo así, chamacos. De salir a las 5 o 6 de la tarde. Si saben de alguno, no, hagan paro. Ay, sí. Avisen. Ay, qué sé, la hago de locutora, la hago de administrativo, la hago de qué más. De la que la necesidad me pida. ¿Qué pasa? La hago de niñera. ¿Qué pasó? Ay, ya Prodo tan rápido. Bueno, dice el productor que me tengo que ir a la pausa comercial. Oiga, regresando a las pausas, les voy a dar la número uno del fin de semana. Número uno. 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

0: minutos. Muchísimas gracias. Oye, ya llegó la información del reporñero. Del chilango. A ver qué dice el chilango. A ver, ponlo, produ. Ponlo. A ver qué dice. ¿Cuál es el pronóstico del tiempo en Tapachula, chilango? Te escuchamos.
1: Buenas tardes, mi estimada Lilu Martínez, reportándote tu reporñero desde el sur de la ciudad, para que informes, para que comentes, para que le anuncies a la ciudadanía, a los estimados tapachultecos, que ya está el chipi chipi, acá por residencial Indeco. Jalen su bolsa, jalen su nylon, no se vayan a mojar. De ahí en fuera, todo tranquilo, recuerden, hay que respetar el paso vehicular, el uno por uno y el paso del peatón.
0: Ok.
1: Así que regresamos al estudio, mi estimada Lilo. Beso para el Prado.
0: No, espérate, ¿cómo que besos?
1: I love you, Prado.
0: Oye, no, espérate, no, oye. No les digo. ¿Qué vamos a hacer con el chilango, Produ? De verdad, ya no sé. Ya no sé. O sea, ¿qué hacemos?
1: ¿Qué?
0: Entre el chilango y el Aristóteles, ¿qué hacemos? Oye, muchísimas gracias, mi buen reporoñero, el chilanguín que ya anda en las calles de Tapachula. Y bueno, pues ahí está, dice que por la colonia Indeco, pues ya empezó la llovizna, ¿no? Y sobre todo, mencionaba algo muy importante el chilango, y es en esta temporada de lluvias, manejen con precaución, no rebase. Si usted sabe que una calle se llena muchísimo, evite pasarla. Oiga, de veras, su auto todavía no llegamos al futuro de ya saben, de que salen las, las alas y va a volar, o sea, no, no, yo he visto carritos que digo, no se va a meter, la Lilia segura, no, no se va a meter, no se va, y que se meten esos carritos ahí, oigan, de veras, qué valor de meter los carritos en tremendas corrientes de agua, de veras, producí. Sí, cómo no he visto más de alguno que otro, mira, carrito pequeño que tú dices, no, no se va a atrever a pasarlo. Oigan, meten el pobre carrito y ahí queda parado el carrito, ya. Y de mientras hace el gran tráfico porque el carrito ya no pasó. Hágame usted el favor. No, no, no, no. Oigan, ruidosos, ya puse el estado de WhatsApp. Rápidamente, rápidamente. Participen en este momento. Y bueno, ahí está el estado de WhatsApp. Les estoy poniendo ruidosos. Díganle al Produ qué elementos conforman un altar de muerto. Rápidamente. A ver, vamos. Esa va a ser la dinámica a partir de hoy. Les voy a poner, estar poniendo estados de WhatsApp. Para que usted participe conmigo. ¿Ah? Es que Produ, les voy a decir por qué. Le digo al Produ, oye Produ, le digo ¿qué elementos conforman el altar de muerto? Y me dice, lo que sea. No, hijito, no. Lo que sea, no. Resulta que en el altar de muerto se llega a poner ciertas cosas, ciertos objetos, porque tienen un significado. Fíjense que el día de hoy me mandaron a llamar porque grabé unas cápsulas del día de muerto y la verdad a mí me dejó así como que, wow. Yo no conocía todos los elementos de un altar de muerto. Y resulta que me fui enterando de unos elementos que yo decía, ¡ah! Híjole, yo me falta ponerle. No, de este no le pongo así, ¿no, la Lilo? Y resulta que son varias cosas que lleva un altar de muerto, pero tiene un significado. Por algo lo lleva. Y bueno, pues el Produ definitivamente, no. No me supo decir el Produ. Tache para el Produ. No supiste, Produ. No me supo decir todos los elementos el producer, ¿eh? No, no, tampoco. ¿Cómo? No, bueno, depende, puede ser. Por acá me dice el Produ un juguete, puede ser. Pero ahora sí que los ruidosos, ellos iban a saber producir. Los expertos también, que más de alguno me va a decir, Lilo, yo le pongo esto a mi altar. Lilo, mi mamá le pone esto al altar. Pero fíjense que hay ciertas cosas, ciertos objetos que debe de llevar un altar de muertos. Y yo creo que muchos lo han hecho, ¿cómo se dice? Lo han hecho en la universidad. Ahí en las universidades hay hasta concurso, ¿no? Del Día de Muertos. Sí es cierto. Ahorita me dice el Produ en la universidad. ¿Tú lo hiciste? ¿Entraste en algún concurso, Produ? ¿Qué? ¿No? Ah, ¿no te tocó? Ese produ. Fíjate que a mí tampoco, la neta no me tocó. No, no, no. Hay personas, sobre todo en las universidades, que sí lo hacen, ¿eh? Y hacen todo un altar increíble. Y hay concursos de altares. Donde echan a volar también la creatividad los jóvenes, ¿eh? ¿Qué pasó? Papel picado, sí. Eso sí te lo valgo, produ. Papel picado, dice el produ. Está bien, está bien. El papel picado, dice el producer. Ok. ¿Qué más? Oye, ¿tengo más mensajes? Sí, a ver, ¿qué dice, produ? Mándamelo por acá. Vamos a pir, vamos a pir. ¿Dónde está? Ah, dice por acá. Hola, Lilo. Hello, hello. Dice, saludos al produ, aunque nunca hable. Ah, pero ¿cómo molesta? Dice. Y no es cuento, ¿eh? No es cuento, comunidad ruidosa, que este señor moleste y no habla, pero ¿cómo molesta? A ver, ¿qué dice por acá? ¡Órale! Ahorita voy a ver. A ver, dice por acá. ¿Dónde estoy? Ah, saludos a mi queridísima y guapísima, la guapa Rose. Dice Lilo, qué show. Aquí por Plaza Galerías no está lloviendo, ya que venimos al gym. ¡Ay! Ellos son los chicos fitness. Oye, qué padre que en pareja vayan al gym, ¿eh? Claro, se apoyan ahí. Muy bien, muy bien. Dice, está lloviendo, ya que venimos al gym, ya sabes, ¿no? ¿Con quién y nada más con quién? Me imagino que vas con el señor maestro limpio. ¡Ay, idea! Oye, saludos a la guapa Rox y saludos también al famoso Isra Escobar. Un fuerte abrazo, mi guapa Rox, un fuerte abrazo y también un fuerte abrazo al buen Isra Escobar. Saludos también a Luis Alberto, qué show, Luis Alberto, qué show. Saludos, Lilo, buenas tardes desde Monterrey, Nuevo León. Desde la Sultana del Norte, se reportan el día de hoy. Saludos y un fuerte abrazo a Luis Alberto hasta la Sultana del Norte, Monterrey, Nuevo León. Oye, que por cierto, también están apoyando mucho a Bicolor, ¿verdad? Ya me enteré por ahí en las redes sociales. Vámonos a un corte comercial y regreso de Bolón Pimpón. Ya está el estado de WhatsApp, chéquenlo, el estado de WhatsApp de Haciendo Ruido a través de los 40 Tapachula. Ya está ahí la pregunta del día, rápidamente, para que participen y me digan qué show. Y por supuesto, ayudemos al Produ, porque el día de hoy sí andas perdido, Produ. Andas perdido, perdido, perdida. Vámonos a la pausa y regresamos.
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0: Oigan, estamos de regreso, son las 6 de la tarde con 54 minutos ya a través del Haciendo Ruido. Y ya está en el estado de WhatsApp la pregunta que lanzamos. Ayuden al Produ, comunidad de la ruidosa, y díganme rápidamente cuáles son los elementos que conforman un altar de muertos. A ver, por aquí nos están diciendo, las fotos son esenciales en un altar de muertos. Muy bien. Palomita para el chilango. Muy bien. Oye, dice por acá nuestro buen amigo Lecterín. ¿Qué dice Lecterín? A ver qué show. ¿Qué dice Lecterín? Vamos a ver. Dice por acá. Ah, nos mandó mensaje. ¿Audio? Ok, a ver. Hello, Lecterín. ¿Qué show? ¿Qué show?
1: ¡Estimadísimos! ¡Prado! ¡Lilo, Lilo! Que tengan una excelente nochecita de miércoles. No hay miércoles, digo martes. ¡Ring, rico y sabrosín! Ajá. Aquí estamos ya en sintonía del Haciendo Ruido. Desde acá, desde Dallas, Texas.
0: ¡Órale!
1: Gracias a Dios. Ya casi, casi para terminar con la chamba. Bueno, todavía nos falta un ratito, ¿verdad? Pero casi, casi ya para terminar. Estamos en la Champions y la manejación. ¡Piense mucho, mi estimado Lilo! Produ, el pro le dicen el mudo. ¿Qué?
0: ¿Qué?
1: No te creo, mejor le mando un besote.
0: Oye.
1: ¡Ayúdame! Bye bye.
0: Bye bye. Oye, ¿ya escuchaste, Produ?
2: ¿Qué?
0: Traen el desorden ustedes dos el día de hoy junto con el chilango, ¿eh? 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Está prohibido el uso de mascotas como complemento del disfraz y del desfile. Y también, requisito principal es que debes de ser mayor de edad para participar. 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Ahí está, patrocinadores oficiales del gran concurso de Zombies y Catrinas Radio Núcleo 2026. ¡Vámonos rápidamente a un corte comercial y regresamos!
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0: Bueno, 7 de la noche en punto, a través de los 40 Tapachula. Oigan, por cierto, ya está el estado de WhatsApp. Pueden checarlo para que ayuden al Produ con la pregunta que tiene. Es la tarea del Produ, dicen acá. No, espérate, ¿cómo que la tarea? A ver, tenemos aquí detalles técnicos. Ciérralo de una vez, Produ. Cierra el programa ya de una vez. Oigan, pues bueno, número para que estemos en contacto, 962-62-524-99. La verdad, se pueden inscribir. Vaya que va a estar increíble. De hecho, se va a premiar al primero y segundo lugar, se va a premiar hasta con 5 mil pesos, comunidad ruidosa. Así que no lo duden, la fecha del evento de lo que es Zombies y Catrinas Radio Núcleo 2026 va a ser este 31 de octubre a las 5 de la tarde en Plaza Galerías Tapachula. También felicitamos a nuestros amigos de Plaza Galerías Tapachula, que la verdad, año con año se han sumado y han sido cómplices de esta grandiosa y espeluznante pasarela del terror, que vaya que sí nos ha dado tremendos sustos, la verdad que sí, cómo no. Pues vámonos al corte y regresamos, ya estamos, Produ, perfecto, vámonos a la pausa y continuamos con más de Haciendo Ruido.
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0: Son las 7:01.

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hemos llegado a la segunda hora del Haciendo Ruido. 7:11 p.m, saludamos a todos los godines, que están en sintonía en ese momento, van en su automóvil, porque ya salieron de la chamba, ya van rumbo a casita, y bueno, ay no, de verdad que saludos a todos ellos. Muy bien, godines.

Bueno, ahí está. Es que me están diciendo, me hablan por acá el Prodo y me hablan también por los mensajes de WhatsApp. Oye, quiero mandar un cordial saludo y un fuerte abrazo. Miren, Monterrey, nos están escuchando desde Monterrey, Nuevo León. Mi buen amigo, Luis Alberto, que se puso en contacto con nosotros, pero también se está reportando mi buen amigo Emanuel el Guapo Ruidoso. ¿Cómo estás, Emanuel? Qué gusto saludarte, guapo ruidoso. Hola. Ay, sí. Oye, dice por acá mi amigo Emanuel, dice, Lilo, qué show, escuché que dijiste la sultana y no fui yo. ¿Cómo estás, Emma? Te mando un fuerte abrazo, guapo ruidoso. Dice, yo muy bien, gracias a Dios, contento de sentarme a escucharte. Ay, qué lindo. Besotes a Emanuel. Dice, por cierto, ya viene el día de moridos. Sí, es cierto, ya viene el día de muertos. Dice, ¿de qué se van a vestir tú y el producer? Nos vamos.

0: a vestir de zombies y Catrino. Oye, Emma, te mandamos un fuerte abrazo. Fíjate que, sí, efectivamente, Guapo Ruidoso se reportó con nosotros nuestro buen amigo Luis Alberto, que también está desde Monterrey, Nuevo León. Nos está mandando mensaje Luisito. Y bueno, pues desde la Sultana del Norte se reportan dos. Miren nada más, Luis Alberto y nuestro buen amigo Emanuel, el Guapo Ruidoso. Oigan, la dinámica ya está, fue lanzada en el estado de WhatsApp de los 40 Tapachula. Ahí les dejé el mensaje. Ayuden al Produ a contestar la pregunta. Ruidosos, ¿qué elementos conforman un altar de muertos? Mi amigo Luis Alberto dice comidas, velas, flores, fotos, colores naranja y morado. ¡Muy bien, Luis Alberto! Claro, por supuesto, va muy bien, Luis, pero ¿qué crees? ¿Te faltan otros, Luisito? Si me estás escuchando, te faltan otros. Dice el Chilango, la foto de las frías y la comida. Dale un zape al Chilango, dale un zape. Tú, Chilango, es cosa seria, Chilango, la pregunta. Oye, saludos al Chilanguín. Mi amiga la guapísima Denise Wong, ¿qué nos dice Denis? A ver, dice Denis. Hola, amigocha, qué show. Buenas noches, aquí reportándome. Saludos, guapa Denis. Dice que los elementos que conforman un altar son las flores, las veladoras y la comida. Muy bien, Denis. Oye, tenemos también un audio de mi amigo Coqui. ¿Qué dice el Coquimán? ¿Dónde andas, Coquimán? Hello, hello. ¿Dónde está el Coqui? Ahí está. A ver, ¿qué dice Coqui? Hola, Coqui, ¿qué show?
1: ¡Epa! ¡Ay, amigo charruidosa! Andamos en sintonía escuchándote por los 40.
0: ¡Eso! Yeah.
1: Saludos para ti y ya de las sábanas para el señor
0: Producer.
1: Un beso, guapo.
0: ¿Cómo que beso? ¡Oigan, oigan! Oye, les digo que entre el Coqui, el Chilango y el Estecterín, pues ponen el desorden, Produ.
2: ¿Qué?
3: Oh, yeah.
0: Bueno, allí está, dice, tan cerca de mi Produ. Ah, mira, dio su vuelta por acá el Coqui. Dice, la imagen de... ok. Dice Coqui que los elementos que conforman un altar de muertos son la imagen del familiar fallecido, las frutas, la caña y bueno, Coqui le está agregando aguardiente, que era lo que decía el Chilango, que también lleva pues ya sea la bebida preferida del difunto, ¿no? Pero bueno, pues aquí el Coqui le está agregando aguardiente. Vean usted nada más. Escuche usted nada más. Dices, ¿podrías complacerme con la canción de Maná? Eres mi religión. Ok, ahorita vamos a poner. Fíjate que mi buen amigo, Ricardo Cruz, me pidió también la canción de Sofía, de Álvaro Soler. Y Antonio Pérez me pidió la de Labios Compartidos. Te la encargo, Produ, para que ahorita la pongamos, ¿no? ¡Saludos al buen Efren! Dice mi buen amigo Efren, ¡saludos, Lilo! ¡Qué show! ¡Saludos desde la chambeación! ¡Ya estás! ¡Ay, mía! Me mandó una de vidrio, porque dicen que la de vidrio sabe mejor. Saludos a mi buen amiguito Efren, que bueno, también él está trabajando. ¡Saludos, Efren! Oye, saludos desde la chambiación. Dice por aquí, ay, tan chulo. Saludos a Emanuel y saludos a Luis Alberto, que nos están escuchando desde la Sultana del Norte. Dos los escuchas desde Monterrey que se reportan con nosotros. Muy bien, chicos. Vámonos rápidamente al corte comercial y regreso. Sigan participando con la pregunta y ayuden al Produ. ¿Cuáles son los elementos que conforman un altar? Ya dijeron algunos, pero ¿qué creen? Les faltan varios. Les faltan varios y les voy a decir uno de los que les falta. Papel picado. les faltaba el papel picado. Ah, ¿verdad? Ahí está para que sigan participando a través del 962-62-5499. Ayuden al Produ y díganle cuáles son los elementos que conforman el altar de muertos.

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2: Chiapas registra un alto rezago educativo entre la población infantil. Casi 2 de cada 10 niñas y niños de entre 6 y 14 años no saben leer ni escribir, mientras que más del 10% no asiste a la escuela. De acuerdo con la encuesta Intercensal 2025 del INEGI, el 17.48% de las 540.480 niñas de ese rango de edad no sabe leer ni escribir. Entre los 549.934 niños, la proporción asciende al 17.93%. En cuanto a la asistencia escolar, el 10.57% de las niñas y el 10.24% de los niños de entre 6 y 14 años no acuden a clases. En conjunto, el 89.15% de la población de ese rango de edad asiste a la escuela, mientras que poco más de 1 de cada 10 menores permanece fuera de las aulas. Las cifras evidencian que además de la inasistencia escolar, una parte importante de la población infantil en Chiapas llega a la adolescencia sin dominar habilidades básicas de lectura y escritura indispensables para continuar sus estudios. Con el 17.71% de niñas y niños que no saben leer ni escribir, Chiapas se coloca en el primer lugar de analfabetismo infantil en México. Hasta el siguiente comentario.
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9: Días después de que Paramount concretara la fusión con Warner Bros. Bajo el nuevo Skydance, Cartoon Network sufrió una filtración de más de 200 gigabytes de material relacionado a la producción de las series animadas más reconocidas de los últimos 30 años. Storyboards, guiones, bocetos, paletas de colores y proyectos enteros terminaron en internet. Se desconoce el origen de la filtración del material, pero cuentas en X se encargaron de subirlo a archivos de Google Drive y otros formatos descargables para que llegue a la mayor cantidad de personas posibles. Fanáticos de Cartoon Network con habilidades para la animación y la ilustración ya se encuentran haciendo uso de sus conocimientos para utilizar los archivos filtrados y armar escenas propias que no podrían diferenciarse de las originales. Aunque parte del material de Cartoon Network corresponde a producciones antiguas, los recursos internos permiten observar etapas del proceso creativo que normalmente no llegan al público. La filtración vuelve a poner sobre la mesa los riesgos de seguridad que enfrentan los archivos digitales de grandes estudios de animación. Soy Cristian Alegría y esto fue el Trending Topic.
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0: Son las 7 de la noche, ya con 30 minutos, bueno, exactamente ya 7:31, a través de la frecuencia radial de los 40 Tapachula. Estamos de regreso y continuamos con más. Muchísimas gracias a la comunidad ruidosa que está participando vía WhatsApp, enviando su apoyo al Prodo. Porque la pregunta que le lanzaron al Prodo el día de hoy fue... ¿Qué elementos conforman un altar de muertos? Y la comunidad ruidosa ha estado participando. Muchísimas, muchísimas gracias. Por ejemplo, mi amiga Denise Wong, Denise Hermosa, nos puso por acá que elementos que también lo conformaban eran las flores, las veladoras, la comida. Y también nuestro buen amigo el Ecterín. Por aquí me puso Ecterín, los dulces, sobre todo los de calabaza, dice Ecterín. Ok, fíjate que sí, los dulces naturales, ¿no? Que más ponen en un altar de muerto, es el de calabaza, es el de camote, dulces típicos, ¿no? Pero sí es cierto, buen punto, mi buen Ecterín. Y también dice nuestro amigo Efrén, por cierto, ¿qué pasó, mi amigo Cho? Les tengo regalos para todos, los radioescuchas. ¿En serio, Efrén, qué nos vas a regalar? Oye, hay que consentir al Efrén, anda de regalón. ¿Qué nos vas a regalar, Efrén? ¿A todos los radioescuchas? ¿Sí? ¿Qué nos vas a dar? No, pues no, no sé, no es sí. Vamos a ver. ¡Ay, qué rico! Oye, Crescencio, ¿cómo eres de malo? 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Y nuestro buen amigo Crescencio, mira, dichoso el Crescencio, qué barbaridad, Crescencio. Tenemos mensaje del buen Kevin. Ese Kevin, ese Kevin. A ver, ¿qué dice el Kevin? ¿Dónde está el Kevin? A ver, acá anda Kevin. A ver, escuchemos a Kevin. ¡Hello, Kevin! ¡Qué show!
1: Buenas noches, Lilo Martínez, amigocha, ya sintonizándote aquí en esta segunda hora del Haciendo Ruido por los 40 Tapachula 99.5, la radio de los mega, mega conciertazos.
0: Muy bien.
1: Porque todos somos unos ruidosos. Te saluda algún amigo Kevin, ese Kevin, ese Kevin, el pingüino Kevin. Oh, como el cántaro ruiseñor. ¿Quién es el que anda ahí? Es Kevin, es Kevin. A ver, Produ. Cosas que no deben de faltar en un altar de muertos. El incienso, ese humo que limpia y purifica el altar, el agua, para que las almas calmen su sed después de un largo recorrido.
0: Ajá, muy bien.
1: Y luego, ¿quieres hacer con una canción, amigo Chaco?
0: Claro que sí, ¿qué canción?
1: 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Que eres fácil de olvidar. 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

0: Juraste que saldría ileso.
1: Vamos,
0: ya
1: Kevin.
0: No te atrevas a pedir perdón.
1: Ya.
0: Porfa, Lilo, saludito.
1: ¡Aplausos para Kevin!
2: Oye, no le hagas, el Kevin se echa todo el programa, tú. Kevin, el pajarillo cantor del Haciendo Ruido. Saludos a mi buen amigocho Neri Barrios. ¡Neri Barrios! Mejor conocido como el Chico Fitness. Saludos a mi buen amigocho Neri Barrios. Dice, buenas noches, Lilo. Hola, hola. Dice, Dios te bendiga, ¿cómo estás? Muchísimas gracias, amigo Neri. Igualmente, bendiciones para ti. Ya estamos presentes. Saludos a todos los ruidosos. Saludos al señor producer. Gusto en saludarte. Dice, y saber que te encuentras bien. Ay, gracias, amigocho Neri. Oye, pues ya está. Saludos al buen Neri. Dice, ahorita no soy Chico Fitness. ¿Saliste mal en triglicéridos, colesterol y ácido úrico? ¿Cómo? No le hagas, yo estoy igual, fíjate. O sea, estamos iguales, Neri. Bueno, pues ojalá ya regresemos a ser Chico Fitness, Chicos Fitness, mi buen Neri, ¿eh? Por salud debemos de cuidarnos, y es que a veces, ¿por qué todo lo rico? Pues hace daño, pero hace daño en exceso, ¿eh? No es que sea malo, sino que hace daño en exceso. O sea, si ya nos chutamos una hamburguesa el día de ayer, hoy no debemos de comer hamburguesas. Ah, no, allá vamos por hamburguesas, por 2 quecas, por 8 tacos. O sea, así nada más, no, no. Noche con 37 minutos, vámonos al corte comercial y regreso. Y recuerden, ¿cuáles son los elementos que conforman un altar de muertos? Participa, envía tu respuesta al 962-62-524-99.

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Estamos de regreso a Comunidad Ruidosa, son las 7 de la noche con 44 minutos. Y bueno, saludos a mi buen amigo el Coqui, que por ahí nos pidió a esta grandiosa rola. La verdad, buenísima rola. ¿Qué pasó? No, Produ, no. La de Sex on Fire, The King of the Lion. La verdad que sí, muchísimas gracias. Dice mi buen amigo Neri, también está participando en la pregunta de ayudar al Produ. Dice, ruidosos, ayuden al Produ con la siguiente pregunta. Es el estado de WhatsApp que tengo en ese momento. ¿Qué elementos conforman un altar de muertos? Y mi buen amigo Neri dice, fotografía del difunto, flor de cempasúchil, velas, veladoras, agua, sal, copal e incienso, papel picado, pan de muerto, comida y bebidas, como así también objetos personales del difunto. Muy bien, Neri. Oye, qué buena rola. Yo creo que ya con eso me voy a quedar de fondo, Produ. Por favor, ya déjamela de fondo. Ok, gracias mi buen amigo Neri. Fíjate que Neri ya dio bastantes, dio varias de las que tengo aquí anotadas. Ahorita seguimos ayudando al producer. ¡Saludos! Dice, hola Lilo, hola, hola. Un saludito, ¿me puedes saludar a Vane? Vane preciosa, ¿cómo estás? Oye, saludos hermosa María Luisa, qué lindas. Mira, anda con Vane. ¡Ay! ¡Saludos chicas! Saludos a la Princesa Vane, que me va escuchando. Princesa Vane, ¿me vas escuchando? Que si ya le habían cambiado de estación. Vane, Princesa. Ahí anda, ¿no? Dice, ¿puedes saludar a Vane, la niña Vane más hermosa? ¡Uy, oh, mira qué bonito! ¡Claro que sí! Saludos para Vane, la niña más hermosa del mundo. De parte de su mami María Luisa. María Luisa hermosa, te mando un fuerte abrazo. Saludos a María Luisa y también saludos a Vane, la princesa más hermosa de todo el mundo. ¡Ay, qué lindo! Saludos a las dos, un fuerte abrazo. Van en sintonía en ese momento. ¿Qué pasó? Dice, esa canción me gusta un buen. Así ando, mira, el Coqui. Saludos a Coqui. Dice por acá nuestro buen amigo Neri Barrios, ¿nos dio otras? ¿Cuáles otras? Ah, y otra cosa, su chela, dice. Fíjate que es cierto, en la mayoría de los altares sí llegan a poner la bebida preferida del difunto, ¿eh? Algunos ponen una taza de chocolate, otros ponen, claro, la bebida preferida, que puede ser alguna cerveza en alguna marca en especial. Otros ponen hasta tequila, ¿eh? No sé quién me dijo que colocaban ¿cómo se llama? Alguien me dijo, pero había otro tipo de bebida. Creo que fue el Chilango, quiero pensar que fue el Chilango, porque no recuerdo bien, pero por ahí él nos dijo otra bebida. A ver, ¿dónde está el Chilango? El Chilango me dijo otra bebida, no me acuerdo. Oye, ¿y el mensaje del Chilango? Acá está, a ver. No, él mencionó las frías. Es que alguien me mencionó un tipo de alcohol. Bueno, ahorita voy a buscar quién. Para recalcarlo, porque sí, llega un momento en el que llegan a colocar las bebidas preferidas de los difuntos en el altar de muertos. Es cierto. Oye, ¿qué pasó? ¿Tengo que irme al corte tan rápido? Bueno, está bien, me voy a la pausa y regresando a la pausa, me voy a despedir con la canción, la número uno de los 40 México, del 40 al 1. Y se van a sorprender porque, híjole, esta canción sí que ha sido tendencia no solo a través de las diferentes plataformas de música, sino resulta que también en redes sociales, sobre todo en TikTok, se ha hecho súper viral. Y sí, llegó a ser este fin de semana la número uno más popular de los 40 México. Vamos al corte y regresando, yo les digo, ¿cuáles son los otros elementos que les faltan que es o forman parte de lo que es el altar de muertos en México? Vamos a la pausa y regresamos con más de Haciendo Ruido.

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7 de la noche con 51 minutos. Y bueno, oigan, efectivamente, el altar de muerto está compuesto de varios niveles. Por acá me están diciendo 7 elementos básicos. Muy bien, mi buen amigo Neri. Efectivamente, Prodo, presta mucha atención y atención todos los ruidosos, porque sí, realmente sí, el altar de muertos contiene 7 elementos básicos y cada uno tiene su razón. No es solo adornar un altar de muertos. Escuchen esto y presten mucha atención. Muchísimas gracias, mi buen Neri. Ya nos pasó aquí la info y es lo mismo que tenemos. Número 1. Los 4 elementos de la naturaleza. Un altar de muerto se compone de agua, fuego, tierra y viento. Así como usted lo escucha. Agua, pues va y se le coloca un vaso de agua para que el difunto calme su sed después del viaje. 2. El fuego, que serían la colocación de veladoras, de velas, que es la luz que guía de regreso. Tierra, bueno, se llegan a colocar la fruta, el pan, la comida y, bueno, porque se representa como la madre tierra. Y en el viento, exacto, ponemos papel picado. Cuando se mueve, es que el viento trae al ánima. ¿Qué tal? Ahora, lo que no puede faltar, foto del difunto, la flor de cempasúchil, el copal o incienso, pan de muerto, calaveritas de azúcar, comida o bebida favorita del muerto, la sal, que es para purificar y evitar que el cuerpo se corrompa en el viaje, y, claro, uno de los elementos principales, una cruz, ya sea que la hagan con sal, con ceniza, con pétalos o, en este caso, puede ser de madera. Esto va a dirigir los 4 puntos cardinales. Y por último, existen 3 tipos de altares, de 2 niveles, de 3 niveles y de 7 niveles. Todos los altares en México se elaboran de 7 niveles, el cual te incluye, en los 2 primeros niveles está el cielo y la tierra, en el 3er nivel el cielo, tierra y purgatorio. Y conformando los 7 niveles son los escalones para llegar al descanso eterno. ¿Qué tal? He ahí toda la información. Mi querido Prodo, ¿aprendiste algo hoy? Muy bien, Prodo, muy bien, perfecto. ¿Dice que sí? Ok. Muchísimas gracias a todos los que ayudaron al producer, por supuesto, a conocer los elementos que forman lo que es un altar de muerto en México. Gracias a todos los que participaron, a Niri, a Coqui, a nuestro buen amigo Crescencio, nomás nos mandó foto de la cenita que estaba dándose, nos antojó. Y saludos a María Luisa, María Luisa preciosa, saludos a Vani, niña hermosa que también anda con María Luisa, un fuerte abrazo a las 2 princesas, a Coqui, a Efren, que dijo que nos tiene regalos. Efren, Efren dijo que nos tenía regalos a todos los ruidosos. Chocho Reyes, Kevin, Kevin, fíjate que el Prodo no encuentra tu canción, ¿será porque no la cantó bien el Kevin? No lo sé, no lo sé. Kevin, mándame el nombre de tu canción porque el Prodo no la encuentra. ¿No encuentra tu canción, mi buen Kevin? Yo creo que ya le cambió de estación el Kevin. Aquí le estoy poniendo cómo se llama tu canción porque no la encontró el Prodo. A ver, mi buen amigocho Kevin, si me puedes, Ah, ok. Es Besos en Guerra de Morat. Ahí está. Oye, muchísimas gracias. Un fuerte abrazo también a mi amiga Denise Won. Saludos, hermosa. Y el Aristotis, que anda haciendo de las suyas en este, ya a esta hora. Saludos y un fuerte abrazo al Aristotis. Y saludos también, un fuerte abrazo totote a mi amiga Denise Won. Muchísimas gracias a la guapa Denise, que está en sintonía en este momento. Saludos y un fuerte abrazo a nuestros amigos que nos escuchan desde Monterrey, Nuevo León. El día de hoy, la Sultana del Norte se reportó con nosotros, Emanuel, y mi buen amigo Luis Alberto. Ruidosos, yo me
despido con la número uno de los 40 México. Es una de las canciones más exitosas del 2026, interpretada por una estrella colombiana. Y sí, me refiero a Karol G, en colaboración con los artistas españoles del género urbano y alternativo, Judeline y Rosowski. La verdad que sí, el tema se ha consolidado como un fenómeno mundial, manteniéndose durante varias semanas consecutivas en el puesto número uno de varias listas globales, entre ella los 40 México. Este fin de semana llegó a la número uno, nada menos y nada más que Karol G, con esto que lleva por título Baby Wow. La verdad que es una súper, súper rola. Saludos a mi buen amigocho, el Vikingo. Vikingo, de la esquina de los rudos, llega de los rudos. Ya pasando lista, dice, tarde pero seguro. Bendiciones, mi Lilos y Max, más éxitos. Muchísimas gracias, amigo Vikingo. Te mando un fuerte abrazo a ti también. Saludos, saludos y éxitos y bendiciones para ti. Un fuerte abrazo, amigocho. Y bueno, tarde pero seguro. Yo me despido, soy Lilo Martínez y los dejo con la número uno de los 40 México. Ella es Karol G, con esto que lleva por título Baby Wow, y lo escuchas aquí en Haciendo Ruido por los 40 Tapachula. Es nueva, es 40 y claro, es la número uno de los 40 México. Karol G, Baby Wow. Nos escuchamos mañana. Hasta pronto. Bye, bye.

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5: Son las 8 con 10 minutos.

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3: Son las 8:20.

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2: Son las 8:24 minutos.

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5: Son las 8:31.

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5: Son las 8 con 40 minutos.

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5: Son las 8 con 51 minutos.

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6: Un estudio reciente publicado el pasado 7 de octubre revela que 7 de cada 10 mexicanos recurren a herramientas de inteligencia artificial para consultar temas relacionados con la salud mental, expresar sus emociones o buscar especialistas. El reporte también indica que 36% de los mexicanos afirma vivir con alguna condición de salud mental, principalmente ansiedad o depresión, mientras que 27% presenta síntomas severos o extremos. De acuerdo con el estudio, el 71% de la población mexicana ha utilizado estas plataformas, cifra que supera el promedio mundial de 63% y coloca al país en el sexto lugar entre 18 naciones evaluadas. Este fenómeno refleja el creciente uso de la tecnología como una alternativa inicial para resolver dudas y buscar orientación ante problemas emocionales. Especialistas advierten que la inteligencia artificial puede servir como un recurso complementario para obtener información y orientación inicial, pero no debe sustituir la atención psicológica o psiquiátrica. Por ello, el principal desafío consiste en aprovechar las herramientas digitales de manera responsable y procurar que su uso facilite el acceso a servicios especializados en lugar de convertirse en un reemplazo de la atención profesional. Hasta el siguiente comentario.
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0: En este programa hoy, señores, hoy va a haber picardía. Ya lo dijo Despechados 40. Bienvenidos, muchachos. ¿Cómo andamos? ¿Cómo están? Es un gusto estar con ustedes el día de hoy. Una noche más, una mañana linda. Oye, te quiero hacer una pregunta, Cristian. ¿Tú crees que Café Tacuba ya pasó de moda? Te estoy haciendo una pregunta, respóndeme. Despechados, buenas noches.
1: El mismísimo abandonador.
0: ¡Ey! ¡Claro, mi buen Aristóteles! El mismo que viste y calza.
1: Yo nada más quiero ver para felicitarte.
0: ¿Por qué, hermano?
1: De hoy sí venías con tu chamarrita, con tu casco. Con tu casco con lucecita atrás.
0: ¡Ah, claro! ¡Para que vea, chavo!
1: Oye, pero sí te fue bien en las vacaciones, Aira.
0: ¿Por qué dices?
1: Te veo más tripurito, así como Cristian al día.
0: ¡Tripurito! No, hermano, al contrario, bajé 5 kilos.
1: ¡A la mecha!
0: ¿De verdad?
2: Mejor.
0: Fíjate que...
1: ¡Era la chamarra!
0: No, de verdad, o sea, me llevé esa sorpresa. Me pesé hace como 2 semanas, yo creo, y bajé 5 kilos.
1: ¡A la mecha!
0: No sé cómo le hice, pero bajé.
1: Pues ya me imagino, te metiste a algún escuadrón policiaco a hacer ejercicio, ¿no?
0: La vida. ¿Cómo has estado, gordo? Cuéntame, platícame.
1: Qué bueno que ya estás ahí. Y grita, estoy lloradera, que sea, grita.
0: No, lo escuché como 3 veces el programa y cada que encendía la radio Aristóteles, mi nombre estaba pronunciando.
1: Sí, no, hombre, era una gran lloradera.
0: No sé qué, que Irán Nava aquí, Irán Nava. No, que como Irán Nava dijera, no, que como él así lo hacía.
1: Y no lo viste llorando en la calle con su moto y su bailo negro.
0: Sí, te creo, gordo, te creo.
1: Qué bueno. Ya está Irán, para que ya no te...

0: No, yo le traigo felicidad de su vida a este hombre.
1: Sí, ya me di cuenta.
0: A este tripudito.
1: Ya me di cuenta.
0: Sale, mi buen Aristóteles.
1: Vale, pues.
0: Bye. Bye. ¿Qué te traes tú, hombre? Cristian, Mamizán, el mulato, lara, lara, lara, lara, hoy alegría.
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0: mi dolor.
2: Mira, empezar con esto. Ni la he escuchado.
0: Manuelito Medrano, chao.

0: caminar contigo.
1: Para lo que quiera ponerse su
0: despechados,
1: vestido.
0: Buenas noches.
2: Buenas noches, despechados. ¿Qué pasó, pues? Cristian Alegría y bueno, Irán Nava. Yo pensé que estaban felices. No, Cristian, me salieron todos tristones. ¿Qué onda con esta canción? ¿Cómo están? ¿Quiénes hizo daño? Cuéntenme.
1: Nada, Kevin. Lo que pasa es que aquí, para aquel que quiera salir con su vestido, que salga así como dice la canción.
2: Ajá.
1: Nada más por eso es la canción.
2: Ah, bueno, bueno.
1: Por un confesionario.
2: Oye, Irán Nava, que bajaste 5 kilos, dices.
0: Sí, gordo, ¿cómo ves?
1: Pero de cochito, con taquito y toda la cosa, y chicharrón carnudo.
2: Ah, bueno, Cristian, porque yo pensé que iba retumbando, yo pensé que el buen Irán Nava venía mostrando bíceps nuevos o tríceps o abdominales.
1: Tripa, tal vez.
2: O ya no se diga pierna.
1: No, pierna no, del chavo.
2: Sí, pero no, ha de ser 5 kilos, pero de cochito horneado.
1: Exacto, así viene.
2: Sí, va, yo pensé que 5 kilos de hacer ejercicio, no, que va, 5 kilos de haberse bajado unos ricos y deliciosos taquitos, va, buen Irán, o pura mentira lo que está diciendo el Cristian.
0: Pura Kevin, mentira.
1: El Kevin dice que si faltabas un día más, iba a venir a pedir trabajo en tu lugar.
0: ¿A poco?
2: Sí, que Irán Nava, porque dije yo, ay no, Irán Nava ni sus luces, yo digo que ni se va a parecer un buen ciclo, digo yo no, luego el buen Chavito, estaba el pobrecito, echándole ganas para que el programa saliera adelante, ya que ustedes, tanto tú como Cristian y el buen Xavi, que por cierto, si el Xavi está escuchando el programa, le mando un saludote y un fuerte apretón de mano.
0: Yo me imaginaba este programa conducido por el buen Xavi y el buen Kevin. Exacto. Los dos, sí, solitos, sí, llevando el programa.
2: Ya tú sabes, pues, amigo, ya tú sabes que tanto Xavi como yo somos la dupla.
0: No, me lo imagino, arrasando.
2: Sí, ya tú sabes, pues, mira, tanto el buen Xavi como yo vamos a salvar el programa.
1: Gracias, amigo, gracias.
2: Sí, por no, pero ustedes, tanto Xavi como Cristian y tú, Ben Irán, son el trío perfecto.
1: Pues ya estás peinado para atrás, men.
2: Dale, pues, Cristian, cuídate, mi despechado, saludos.
0: Dale, mi buen Kevin, cuídate.
1: Oye, Kevin, ¿está lloviendo por allá, no?
2: No está lloviendo, calorcito. Ah, bueno, sí, en la tardecita sí, pero la vida alborotar el calorón. Ahorita no sé si en la noche venga a llover, ojalá y sí.
1: ¡Ey!
2: Oigan, ¿y allá donde estás tú, Cristian, llovió o con él?
1: Llovió y ahorita seguía lloviznando aquí por el par vial.
2: Ah, bueno, pero, Irán.
0: ¿Qué pasó?
2: Oiga, yo, ¿no te deshiciste, no?
0: ¿Por qué?
1: ¿Tú te hiciste?
2: Sí, porque cada vez que no llega dice Cristian que porque te da miedo el agua, que porque no te gusta mojarte.
0: Pues ni a él. Yo creo que a nadie, ¿no?
1: Yo no, porque amo mi trabajo y para que me ame mi patrón, por eso.
0: Te creo. Como no, eres un barberazo.
2: Como Cristian ama tanto su trabajo, él es posible, aunque esté lloviendo, haya relámpago, haya un tsunami, una tormenta, él llega porque llega.
0: Él bien. Toda la temporada de que fue el stand hace 21 años, aquí estaba chambeando todos los días.
2: No, pues sí, no, ahí se ve el amor que le tiene.
0: Claro.
2: Bye.
1: Yo quiero reencarnar en un martillo para seguir chambeando
0: no,
1: todavía, güey.
0: Te creo, me.
1: Aquí
0: hay mensajes.
1: Ah, pues sí, espérate tantito. ¿Es que estábamos hablando?
3: Quiero encontrar.
1: Ahí está. Otro camino, ponerme mi vestido y salir a caminar contigo. ¿Qué, güey?
0: Ay, no me río de los mensajes.
1: Hay una, ¿cómo se llama? Un confesionario, Irán Nava.
0: Ajá.
1: Que, la mera verdad, es de un...
0: ¿Un qué?
1: Una persona, ajá, ¿no? Obviamente.
0: Ni claro, ni más que qué.
1: Un tigre.
0: Un animal, ¿no?
1: Un animal, güey. Que decía así. No ¿qué? Sé si me lo he hecho ahorita o estudias los mensajes.
0: No, yo digo que los mensajes, ¿no? Ah, vámonos, vámonos. Buenas noches, goleador, mastermind, creador de los programas radiales más exitosos de Tapachula. Media naranja de Doña Jessie.
4: ¡Ala!
0: El famoso Lara Lara Lara Lai. Y amigo mío, por supuesto, Cristian Alegría. Saludos también al segundo al mando, la persona que más quiere el patrón, dice. Quien más vacaciones recibe en el año, que se pasan las leyes de tránsito. ¡Ey! Por el arco del triunfo al no usar. Espérate. La amante del.
4: Afirma,
0: la trova. Cuando está Gilbertore, dice.
4: Afirma, amigo, afirma.
0: Quien no le teme vivir en el Polo Norte y le encanta ese clima. Quien guarda cartitas bajo su almohada. Y amigo mío también, Irán Nava. Hoy quisiera hacerles una pregunta, si me lo permiten. ¿Qué piensan ustedes dos? Porque los quiero escuchar a los dos, dice, no te hagas guaje, Cristian Alegría. Y a todos los despechados, ¿qué piensan sobre las personas que usan filtros en sus fotos en las redes sociales? Y digo personas porque no solo las chicas lo usan, es parejo. Los escucho. Después les digo el porqué de mi pregunta. Gracias. Ah, y goleador, hoy se aplica la rola de Chepe Chepe, amar y querer. Porfa, goleador.
1: Ya la puse.
0: Eres el más mejor, Cristian, para director técnico de la selección. Cristian, para director técnico de la selección. Cristian, para director técnico de la selección.
4: ¡Te digo! De los filtros. Yo uso filtros en las fotografías.
0: Sale un güerito, güerito, el Cristian de Alegría.
4: No, una chulada.
0: Hace poco subió un video a una... donde es influencer, pues. No manches, yo no lo estaba reconociendo. Naranja su playera, naranja su cara. Yo dije, este cuate no.
4: No, güey, eso no tenía. ¿Esa sabes qué era?
0: Es el filtro normal del teléfono.
4: Pero tenía que ver porque estaba ahí en el mero solazo. O sea, yo miraba.
0: No, rojitos sus labios. Cuando en la vida real están bien morados.
4: Todo caimito, güey. Pero es...
0: Todo un memín pinguín.
4: Pero sí, muchachos, sí he usado filtro, uso filtro. Y ya, pero no me paso de lanza, güey.
0: No, espérate, una vez alguien me dijo, el camaleón, que a veces nos escucha, no sé si ahorita está escuchando, pero él me dijo, oye, gordo, un filtro más y te borras las cejas, me dice. Y le dije, no, espérate, le dije, no, güey, no, es que por sí no tengo, o sea, no tengo cejas, obviamente si le pongo tantito, pues ya, se me desaparecen, ¿no? Pero yo creo que alce la mano quien no ha usado un filtro,
4: exacto,
0: ¿no?
4: Exacto, o sea, sí, hubiera sido viral en Despechados. Mira, yo utilizo el único filtro, a ver, ¿cómo es que se llama el que ya viene?
0: ¿El que viene aquí por default en la cámara?
4: Sí, ves que viene el no me acuerdo
0: este circulito, el que dice vívido.
4: Ese, ese. Y ya. Ya.
0: Una es que no sale chido con el vívido.
4: Ajá, exactamente. No le meto más.
0: ¿Pero qué hace el vívido? ¿El vívido realmente te aclara la piel? Mírate. Güerazo.
4: Ponlo, güey. Ponlo.
0: ¿Qué está?
4: Ay, mira, me voy a tomar una foto, güey. Ya la tomé, güey, ya la tomé.
0: ¿Por qué te ves así todo feo?
4: No lo sé, güey. Pues,
0: y yo me veo bien.
4: Pues, por eso, ese es el filtro que uso, que es el filtro más natural, quizá que puede que destaca algunos colorcitos. Ay.
0: Unos colorcitos oscuritos. Despechados, buenas noches.
4: Sí, se pone filtros.
5: ¿Cómo están, mis hermanos?
0: Oye, amigo, hermano del alma, ¿cómo andamos?
5: Todo bien, todo bien. Hace rato quise escuchar a Cristian en el programa.
0: ¿Y qué pasó? Ni habló, seguramente.
4: Como no estaba Irán, le cambió.
5: No, se me llenó mucho la barbería y yo no la pude poner.
4: Amigo.
0: Ahí lo hubieras puesto.
4: Exacto, con más razón, más gente.
5: Pero cualquier otro le te voy a dar la tutela por ahí también. Pero
0: capaz aburría a la gente.
4: Pregúntale a toda la plebe, ese programa es exitosísimo. Es más, 4:59 ha tenido 3 mensajes apartando sus canciones. Ahí no va para que lo veas.
5: Exacto. ¿Pero qué es música retro, 80s, cómo es?
4: Lo que quieran solicitarme, estimado, lo que quieran, barra libre.
1: Y yo les cuento las historias.
0: Pero no tocas banda en clásicos.
1: Ah, bueno.
5: Por favor.
1: Porque clásicos, güey, ¿qué te gustará? 2000 es para abajo, quizá. Hasta...
5: Sí, no, vamos a ver con tus marranadas de Julián Álvarez de cosas.
1: No, el Julián es de apenas, ¿qué? ¿2000 qué? No sé cuándo, pero sí está recientón entre lo que cabe de las clásicas recientes, no sé, algo así. No, pero no pongo eso, ni reggaetón, ni nada parecido.
5: Está bien, chavos, está bien.
0: Oye,
5: una complacencia.
0: A ver, ¿cuál canción, Gilberto?
5: Tardes...
0: Negras.
5: Tardes sin derechos de Tiziano Ferro.
0: Va.
1: Tardes encadenadas.
5: Tardes sin privilegios.
1: Ese amigo.
0: Oye, bro, y hablando de esas cosas, ¿tú has usado filtro en tus fotos?
5: No, bueno, he ocupado filtros, pero no que para verme más así.
0: Yo ya soy güerito de ese.
5: Uso filtros, pero así de, me gusta que en las fotografías se vean como así oscuras, como tétricas, darles un tono así muy gótico, así por, para eso sí uso filtros.
0: Pero sí.
5: Me he topado yo con personas que no quiero mencionar porque van a gritar por ahí, ¿vale? Pero me he topado con personas que ya desde que supieron que la inteligencia artificial te puede retocar las fotos, ya, para todas las fotos.
0: No manches, pero siempre te cambia algo, aunque le digas sí, que no te cambie nada, te cambia algo, ¿no?
5: Sí, yo ese día agarré y quise poner a Chris en una foto y me apareció un...
0: Todo deforme.
5: Medio raro, ajá.
0: Era el protagonista de La Sustancia, pero en hombre.
1: Y
5: a Lirán le puso la frente así sin
0: me enderezó el otro brazo, amigo.
5: Las niñas de Kiko, ajá, sí.
1: La PC sí la tiene.
5: Yo creo que depende de la aplicación que utilizo. A lo mejor las aplicaciones de paga se ven mejor, pero las gratuitas no, sí, deforman bien feo.
1: Sale, mi buen.
5: Sale, estamos chicos.
0: Sale, ahí está. Los filtros en las redes sociales. Fíjate que a pesar de que yo también he usado filtros, hay gente que sí neta abusa de los filtros. Sí. Y una vez voy a contar una historia. Fácil. Yo conocía a una persona que usaba filtros, pero no la conocía físicamente. Entonces, pues me quedé con la idea y con la imagen de que era como se mostraba en las fotos, ¿no? Y llegó el día en donde tuve que conocerla.
1: ¿Tu desesperación o dijiste de acá?
0: No manches, amigo. No se parecía. Sí, y en ese momento dije, oigan, o sea, deberían de hacerle algo a la gente. Oye, que algo te diga, estás abusando de los filtros, ¿no? O sea, ya no te pareces.
1: ¿Pero qué le dijiste?
0: No, pues nada, no le dije nada, nada más me saqué de onda y dije, no manches, o sea, no se parece a la chava de las fotos, ¿no?
1: Que perdona, Muriel la Cruz. Hijo de la... Eres de veras, Irán, nada.
0: No digo, o sea, tampoco estoy diciendo, pero sí no se parecía, ¿no?
1: Ya. No, pues sí, yo creo que todos hemos usado filtros, algunos más, otros menos.
0: No me digas, Cristian, que tú usas filtros.
1: Amigo, ¿qué quieres que te diga?
0: Irán, dile a Cristian, un filtro más y pones tu purificadora de agua en la colonia, dice. Fernando dice, buenas noches, despechados. Irán, Cris, y ya estoy presente, dice Fernando. ¿Qué más? Hay más mensajes, no manches. Oigan, ¿a ustedes les ha pasado que compran comida y se decepcionan del sabor?
1: Sí.
0: ¿Horrible que tiene?
1: Sí.
0: Es que me compré esta marquesita y nos manda foto. Pero me enojé porque estaba bien ojete, 100 pesos seca. Tirados a la basura, dice.
1: Muy seca, me imagino.
0: Me comí media marquesita y la otra mitad se la dio un vagabundo, dice. Mira.
1: A la mecha. ¿Y qué es eso que tiene ahí de naranja o amarillo?
0: Son como rebanadas de durazno. Pero no tiene, esa no es una marquesita. No. La marquesita no es así, bro. Te estafaron.
1: A ver, déjame ver otra vez.
6: ¿Cómo que sí?
4: Esa es una hojaldra, ¿no?
6: Sí, ajá, es más hojaldra que marquesita. La marquesita no es así.
4: La marquesina desplazándose. ¿Te acuerdas de eso? ¿Marquesina desplazándose?
6: No.
4: ¿Nunca fuiste a cursos de computación?
6: No.
4: ¿Nunca?
6: Sí, o sea, sí fui, pues, pero no me acuerdo de eso.
4: La marquesina desplazándose eran los fondos de pantalla cuando... ¿Ves que dejabas de utilizar la computadora y ¡plum! Te aparecía... Pues algo ahí, ¿no?
6: Ajá.
4: Y la marquesina desplazándose era la única que tenía movimiento. Entonces te decían ahí en el curso, a ver, cámbienle de no sé qué. Y todos queríamos marquesina desplazándose. Te digo, pues, hombre, yo porque soy estudiado, soy doctorado, maestría, todo.
6: Aquí en la Ciudad de México, para ellos, esta es la marquesita. Es durazno con crema de mazapán. Es que tú también, colocho, no, pues sí, se me olvidaba que andas allá en la Ciudad de México.
4: Sí, es
6: una hojaldra, ¿no?
4: Sí. No compares,
6: colocho. Nos acaban de mandar, bueno, ¿tenemos audios?
4: No, tenemos.
6: Pero nos vamos a ir a la pausa. Pausa y regresamos porque nos acaban de mandar la foto de un individuo con un montón de filtros. La vamos a subir a nuestro estado de WhatsApp.
4: Oye, y también viene el confesionario.
6: Y viene también la invitación a nuestro evento del 31 de octubre, Zombies y Catrinas. Pausa y volvemos, Despechados 40.
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0: Ya estamos de vuelta en Despechados 40-962-625-2499. Este es el número de WhatsApp y llamadas telefónicas para que te comuniques, mandes los mensajes en este momento. Hay más mensajes. puro contrabando andan comprando. Ah, no, ese fue de ayer. Más mensajes. Una cena ligera, escuchándolos a ustedes y a mimir, dice el despechado. Desde la CDMX, después de esa marquesita que no fue marquesita, te terminaste comprando una concha de pan y me imagino que un café. Y me imagino que ese café tiene de esa crema de polvo. Es que hasta en la comida usan filtros, dice. Mi pregunta fue porque hoy me tocó ir al banco y en atención al cliente me atendió una chava que en persona estaba muy guapa. Hablando con ella y todo, me pasó su Face y su WhatsApp. Al ver su Face, wow, la neta, todo lo guapa se quedaba mínimo. Parecía modelo. En persona es morena, pero en el Face parecía sueca. Ojos claros y así. Entonces, pues pensé que sí hacen el paro, ¿no? Pero sí abusan. Sí se abusan. Cambian radicalmente esos filtros.
1: Bastante, te digo, la experiencia que tú decías de que conociste a una persona que nada que ver con sus cosas. Oye, vamos con el confesionario.
0: Pues ya estamos en el confesionario. Buenas noches, despechados. Saludos, Cristian e Irán. La verdad, a mí sí me gusta usar muchos filtros, dice. Muchos los filtros. Hasta me regaña mi esposo por usarlos. ¿Alguna recomendación para evitarlos?
1: Bueno, me imagino que pretendes también tener como clara tu foto. Entonces busca una, ¿cómo se llama? Sol, donde haya sol. Ajá. Ya no vas a necesitar filtros porque ya el pack. O si no, cómprate el iPhone 17, ¿verdad?
0: Y le pones el vívido.
1: Ah,
0: pero ese ya es un filtro.
1: Filtro.
0: No, yo creo que tiene mucho que ver, como dices, tener una buena iluminación, que aprendamos a posar un poquito. Y digo aprendamos porque la neta, o sea, qué difícil es saber posar, ¿eh? Y saber, hay gente que la neta, o sea, le tomes una foto a como esté y sale bien. Yo sí he conocido gente así. Pero pues si de pronto nos cuesta un poco, hay que saber cuál es nuestro perfil, nuestro lado, haya buena iluminación y órale, pum. Y saber también a qué altura tomar la foto, porque hay gente que le dices, oye, hazme paro, ¿no? Toma una foto y la toman desde abajo, ¿no? Y te sale toda la papada. Entonces yo creo que de eso depende. Explica, Cristian, ¿cómo lo haces, por favor?
1: Pues nada más agarro y, güey, es que yo soy chulo, pues, o sea, ¿qué se necesita? No puedo, o sea, nada más, pic, plico, y vámonos a traerlo.
0: Yo jamás he usado filtros, dice Aristóteles. Para que veas, mira.
1: Porque no se toma foto, nomás esa donde aparece con el campeonato de no sé qué, allá no la mueve.
0: A ver, voy a ver. Ah, sí, pues no tiene filtro.
1: A ver.
0: Mira.
1: Ándale, mira el Aristóteles.
0: Tal cual. Nomás se pone unos lentecitos y vámonos. Aquí, mira, echando flow.
1: Es la pose por default que ya traen todos, ¿no?
0: Sí, sí, sí. Mira, aquí sí se puso filtro. Sí, yo creo que esas serían parte de las recomendaciones, ¿no? Eso ya te ayuda un montón, el hecho de que la iluminación y que sepas ahí más o menos por dónde tomar la foto. Oye, hay un montón de audios, Cristian. Ahí sí puedes, porfa. Ponte a chambear, ¿no?
1: A ver, ¿con quién vamos? ¿Con quién vamos?
0: Vete hasta abajo.
1: ¿Con sin filtro?
0: El que llegó a las 9, desde las 9:27.
1: ¿El sin número? 9:27.
0: No, más abajo, ahí está.
1: Ah.
2: Hola, chamacos, feliz tarde. Buena ya noche, ¿eh? Saludos, buen día, Nava. El depredador Nava, Master, Mamisaga, Molata Alegría, aquí en sintonía. Cuando fuera Stagram, estabas como el mango, ¿no? Tiernito, sazoncito. Y tomaste tú, Mamisán, a Molata Alegría. ¿Cuántos años serías en aquellos ayeres? Cuando fuera Stan. Saluditos, bendiciones, ánimo, chamacos. Bye. Cristian, ¿me puedes acompañar con mi rolita, la de El Arte del Engaño de Cartel? Thank you very much.
0: Oye,
1: ¿por qué dice el Cristian es canche? Uh-huh. ¿Qué es eso?
0: No sé, no tengo idea.
1: Dice Letor en una foto de la Lilo. ¡Oh, todo un bonbon! ¡Ah! Sí. Saludos a la bonbon.
0: Y aquí, besos, bebé hermosa. Dice, oye, Aristóteles, ¿por qué a nosotros no nos mandas ahí algo? No, pues.
3: No. Saludos, chamaco, buenas noches.
0: Buenas.
3: Mi buen Cristian, mi buen Irán. Saluditos. Por ahí, solicitando una canción, si es que se puede. Una de José Luis Perales. Se llama Amada Mía. En dado caso de no tenerla, sería una de Roberto Carlos, la de Camionero. Y aquí estamos a la escucha y como siempre, pendientito de cualquier acontecimiento que vayas a ir y cualquier tema. Saludit. Chavacos. Y si a la hora que vayan ustedes a una cita, se pusieran unos pupilentes.
1: ¡Pala!
3: Con filtro, o sea, ver a la persona ya con filtro, qué cosas pasarían. Ahí sí aplica la de aquí soy.
1: No, sí, es que también pase uno falseando.
0: Pues fíjate que hubo, no te acuerdas o no hubieron amigos o amigas tuyas, tuyos que usaban pupilentes, sí, en la prepa.
1: Sí,
0: me acuerdo de un amigo que lo encontré en el baño con un ardor de ojos y los ojos bien rojos, porque ya no aguantaba los pupilentes, pero estábamos en una tardeada, ¿no? Entonces sí se tuvo que aguantar.
1: Sí, pues, güey.
0: Cristian Alegría se llamaba ese amigo.
1: Buenas noches, Irán, ¿ya?
0: ¿Ya? No, ese no.
1: Buenas noches, Irán. Buenas noches, Cristian. Para la señora que pregunta alguna recomendación... Creo que lo importante es subir su autoestima y quererse tal cual es para no usar tantos filtros. O bien, como mencioné, ambos por su lado fotogénico, o sea, buscando su perfil, ¿no?
0: Bien, pues está. Gracias, despechado.
1: Fíjate que, Irán, eso del quererse tiene mucha razón, ¿eh? O sea, tienes que aprenderte, a ver, soy narizón, soy ojeroso, pero así soy y no voy a cambiar. Y voy así, eso...
0: Fíjate que hasta eso se vuelve atractivo en alguien, ¿no? Cuando eres como muy, muy seguro.
1: ¿Ah, sí?
0: A pesar de que tengas una narizota, ¿no?
1: ¡Ey, ¿por qué se te hizo agua la boca? ¡Aguanta! ¡Che, grande!
0: Ya estás.
4: ¿Qué tal, chamacos? Buenas noches. Aquí andamos escuchándolos casi en la recta final de Despechados 40. Ahorita que están hablando de filtros, precisamente, la neta, yo sí me ando ligando a Cristian Alegría versión mujer en FaceApp.
0: ¡Hala! ¿Quieren ver la foto? A ver, aviéntate la Coqui. Y la foto también.
1: Dice por acá. Unas tres caguamas y el filtro se desbloquea automáticamente.
0: ¡Ah, su máquina! ¡No manches! ¡Híjole! ¡Cristian! ¡Oye!
1: ¡Sí, güey!
0: ¡La Cristina! ¡No! ¡No voy a guardar esta foto, hermano! Espérate.
1: Oigan, miren, antes de despedirnos.
0: ¿Pero por qué te pones roja?
1: Ni me digas roja, güey, porque tus bajos instintos, güey. La memoria.
0: No sé de qué me hablas, amigo.
1: Una ayuda que tiene un compa que nos dejó el mensaje hoy por la tarde.
0: Ajá.
1: Que decía que este brother que había salido... pues con su pareja a ver ropa, ¿no? A comprar ropa y toda la cosa. Uh-huh. La chica le estaba diciendo sobre sus camisas, güey. Mira, esta camisa, te quedaría bien.
0: Ajá. Uh-huh.
1: Y así, ¿no? Toda la onda.
0: ¿Y qué?
1: Y que el cuate, güey, pues yo no sé qué pasó, se nubló, no sé qué pasó, güey. Y que le dice, güey. Ajá. Uh-huh. ¿Y si vamos a ver un vestido, güey?
0: Ya vas.
1: Pero...
0: ajá.
1: Ahí está el tema que...
0: pues me imagino que para comprársela a ella, ¿no?
1: Él se siente... no, güey. Porque decía también que él se siente inseguro por lo que dijo. Porque su novia, no vaya a ser que güey, lo pues cacho, no sé.
0: Me imagino
1: dejó,
0: que preguntó por un vestido para su novia, wey, ¿no?
1: Si le estaban hablando de una playera, por ejemplo, si estamos... Oye, si hacemos un recadito ahí y que salga, no sé, con otra marranada.
0: Unas pacayas.
1: No sé. Pero, entonces, ¿qué onda ahí? Si estaban viendo playeras y que la novia pues sacó de onda, ¿no? Decir, como, ¿por qué me preguntas por vestidos, no?
0: Pues yo fácil lo hubiera asimilado a que lo dice para ella, ¿no? Oye, pues...
1: Por eso, pero ¿y qué tal si no? ¿Y qué tal si él sí quiere su vestido?
0: No manches, pues ahí ya que lo tiene que hablar, ¿no? O sea, decirle...
1: Tú me comentabas de una película, ¿verdad?
0: Sí, pero no me acuerdo cuál. Ah,
1: ¿se vestía de mujer?
0: Sí, pero él era un tipo que sí, ajá, ya mal, ¿eh? Y,
1: es de Netflix, ¿no? Esa.
0: Sí, se llama Monstruo, creo, si no estoy mal. No me acuerdo ahorita del nombre del tipo, pero sí es basado en hechos reales, ¿no?
1: Bueno, acá la persona esta pues no es malévola, no, ni nada parecido, simplemente. Oye, pero, o sea, hay personas, varones, que sí les gustan la ropa femenina sin, o sea, que sí tienen su pareja, no sé, güey.
0: Sí, fíjate que sí, me ha tocado ver y me ha tocado saber también. Despechados, buenas noches.
5: Noche, buen Iram Nava.
0: ¿Qué pasó,
5: ya sé que
0: amigo?
5: Estás hablando de la serie de Netflix que se llama Monster.
0: Ajá.
5: Creo que tratas de la película del tipo o del sujeto que se pone máscaras de piel humana.
0: École.
5: De la inspirada en la película de La Masacre de Texas. Si te das cuenta, en la película La Masacre de Texas sale un tipo,
0: sí,
5: un asesino
0: con
5: que tiene la máscara suturada de piel humana.
0: Ajá.
5: Y bueno, pues de esa película, de esa serie está inspirada, de monstruos. De hecho, hay una trilogía, está la de este caníbal, de Jeffrey Dahmer, está de los hermanos que vivían allá en Beverly Hills, de los hermanos Menéndez.
0: Ah, sí.
5: Y la del Monster, de ese de piel de...
0: Oye, ¿y tú qué andas viendo esas cosas, Kevin?
5: Es que ya ves, pues, la chaviza, pues, que yo igual veo Netflix, pues, yo no me pierdo de ningún tipo. Yo soy, un chavo a la moda. Sí, Pablo, todo lo que tú me digas, yo me lo sé.
0: Andamos, mira, no, hombre.
5: Andamos bien, bien informativo.
0: Está bien, mi buen Kevin.
5: Sí, te manda saludos mi mamá.
0: Cristian te manda saludos, doña Jessy.
1: Gracias, doña Jessy. Buenas noches.
0: Saludos, doña Jessy.
5: Igual para ti, Ramnava. Cuídense, linda noche.
0: Adiós. ¿Cómo que despedirse despechados? Si acaban de empezar hace un corte, dice.
1: Por ahora.
0: Imagínate. Más mensajes. Se perdió. No se busca. Si le encuentra, lléveselo más lejos, dice. Y tu foto anda en las calles de la ciudad de Tapachula, Cristian Alegría. Explícame esto.
1: ¡A la mecha! ¿Cuánto filtro tiene esa foto tú?
0: Te digo, hombre, ¿no?
1: ¡No se busca!
0: No puede ser. Oye, pero...
1: Ajá.
0: Estábamos con lo que dijiste, ¿no? Lo que si tú no conoces a personas así...
1: Que se pongan, ajá, ropa femenina.
0: Sí, sí, sí.
1: Pero nada más por
0: sí,
1: puro,
0: sí, sí,
1: ¿no?
0: Sí. Independientemente.
1: Que yo sepan, mis cuates, no.
0: No.
1: Que yo sepa. Que yo sepa.
0: Que es de abajo del uniforme de fútbol, ¿no?
1: No, pero sí, amigo, sí. Pues como hicieran, están las faldas escocesas, ¿no?
0: Claro.
1: Que no sé si es unisex o es de hombre, no sé. Realmente, pero pues eso, y de hecho creo que hay varios vatos ahí que también empiezan a usar este tipo de faldas. Café Tacuba, el Rubén Albarrán, por cierto, usó de esas faldas escocesas.
0: Sí.
1: O sea, no hay bronca, ¿no? Sí.
0: Claro, digo, al final de cuentas son tus gustos, ¿no? Y pues si a ti te gusta, adelante.
1: Pero hablaría con su novia. Oye, ¿sabes qué? Fíjate que tengo una fijación o tengo, no sé, pues...
0: Compárteme tus faldas, ¿no?
1: Vestido, falda, no sé.
0: Y pues ahora sí, si tu chava no tiene ningún problema con eso,
1: claro,
0: pues qué padre, ¿no? Y si no, también se respeta. Pero al menos ya se lo dijiste, porque qué feo sería que lo hagas a escondidas y que un día te descubra y Pues no.
1: No manches, sí estaría.
0: Ahí sí ya estamos hablando de otras cosas, ¿no?
1: Sí, porque tal vez le va a decir, oye, pero qué, se va a imaginar otras cosas. Uh-huh. Y él le va a decir, no, es que, pues la neta, nomás me gusta el look, ¿no?
0: Yo sí he conocido a hombres que usan de esas como camisetas que son como transparentes, como de encaje, y ombligueras.
1: Sí.
0: Sí.
1: ¿Y qué?
0: Y pero, pues según, o sea, hasta donde yo sé, son heterosexuales, ¿no? O sea, nomás les gusta esa moda y ya.
1: ¿Cómo qué? ¿Como los timbiriches? No sé si los timbiriches usaron eso, pero se me
0: sí, de mucho. Hecho, ay, era una
1: Sergio Mayer.
0: La ropa cortita, la ombliguera, en los hombres se usaba mucho en la época de los 80s, más oye, o menos,
1: no,
0: 90s.
1: No me veré mal yo con una ombliguera.
0: Te vas a ver como el Germán, de Vecinos.
1: ¡Ey, chao, hombre!
0: O como el ese de Pregúntame.
1: Te pasas de Instagram, ¿no? Pues sí, amigo, habla nada más con lo que tengas que hablar, para que no se tengan algunos detalles y problemas más adelante.
0: Mira, llega otro mensaje. Yo por eso no subo fotos actuales. Reciclo fotos anteriores, porque más vale que digan que sí soy, pero de años atrás. De hace 3, 4, 5, 6, 7, 8, 9 o 10 años atrás, cuando era delgado. Ahorita ya estoy gordo, dice. Pero sí soy ese, pero sin filtros, dice.
1: ¿Cuánto tiempo tiene que no actualizas tu perfil?
0: Ya tiene rato, ahorita te digo. Porque sí me aventé como más del año con la anterior foto, ¿eh? Y esta que subí recién, no es tan vieja. La subí, ahorita te digo, el 21 de febrero. Pero la anterior estuvo 2 años, desde el 13 de octubre no la había cambiado, del 2024.
1: ¿Y cómo lo sabes eso?
0: Porque a ti aquí aparece la fecha.
1: Ah, ok.
0: 13 de octubre del 2024 y la cambié hasta el 21 de febrero de 2026.
1: No manches. Sí. Yo tenía la del Atlas.
0: ¿Y qué pasó?
1: El muñequito del Atlas.
0: Ah, esa es otra, ¿no? De quienes en lugar de poner su foto ponen
1: un muñequito. No, pero ese porque me lo regalaron y dije, bueno, pues lo voy a hacer. ¡Vámonos, Iram Nava!
0: ¡Vámonos! Cuídense mucho, pásenla bien, despechados. Regresamos el día de mañana en punto de las 9.
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0: Son las 11:06.
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2: Son las 11:09.

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3: Son las 11 con 17 minutos.

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1: Son las 11:20.

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6: ¿Ya sabes qué preparar para la comida de la semana? En el platillo sabio de hoy, la chef Mónica Mannion nos comparte una receta de lomo de cerdo en salsa cremosa de mostaza. Una opción sin complicaciones para que comas bien y cuides tu presupuesto.
7: Y para complementar con algo dulce y lleno de energía, en esta guía de consumo te compartimos los beneficios de la manzana y algunos consejos para elegirlas y conservarlas frescas en casa. Acompáñanos en Revista del Consumidor Radio.
8: Bienvenidas y bienvenidos a Revista del Consumidor Radio. Soy la chef Mónica Mannion y para el platillo sabio profeco de esta ocasión prepararemos un delicioso lomo de cerdo en salsa cremosa de mostaza acompañado de un puré de papa rústico. Los ingredientes que vamos a necesitar son 900 gramos de lomo de cerdo, 5 papas blancas grandes, 200 mililitros de crema, 2 cucharadas de mostaza Dijon, el jugo de un limón y su ralladura, 60 gramos de mantequilla sin sal, 500 mililitros de leche, 3 dientes de ajo finamente picados, un pequeño manojo de perejil, aceite, sal y pimienta al gusto. Vamos al procedimiento. Comenzaremos pelando las papas y cortándolas en trozos grandes para cocinarlas en agua con sal durante 10 minutos hasta que estén suaves. Escurrimos y machacamos con 60 gramos de mantequilla sin sal y leche caliente. De verdad, no tienen que machacar hasta que se quede muy suave la papa. Podemos dejar esos pedacitos que nos van a dar una textura rústica y es exactamente la que necesitamos. Para terminar el puré, sazonamos con sal y pimienta negra molida. No hay que olvidar probarlo para saborear la sazón y que este sea de nuestro gusto. Cortamos el lomo en medallones y después lo salpimentamos. Ojo, es muy importante lavarnos las manos después de manipular la proteína para evitar cualquier tipo de contaminación. Después, agregamos 2 cucharadas de aceite al sartén, doramos los medallones por ambos lados hasta que estén bien sellados y cocidos. Para esto, el sartén debe estar bien caliente. Los retiramos y los reservamos en un plato para que en esa misma sartén cocinemos la salsa y tome el sabor de la proteína y el sellado. Para la salsa, sofreímos ahí mismo 3 dientes de ajo finamente picados. Luego, añadimos 3 cucharadas de mostaza Dijon, 200 mililitros de crema, el jugo de un limón y su ralladura. Mezclamos y cocinamos a fuego bajo durante 2 o 3 minutos. Y no se imaginan qué espectáculo de salsa. Se puede utilizar con cualquier otra proteína o pasta. De verdad, la tienen que probar. Regresamos el lomo a la sartén, lo cubrimos con la salsa y lo tapamos. Dejamos cocinar 2 o 3 minutos. Para emplatar, servimos 2 medallones de lomo, los bañamos con esa deliciosa salsa y servimos una porción generosa de puré de papa. Lo último, es darle ese toque fresco y agregamos el perejil finamente rallado. No olviden que el platillo Sabio Profeco es fácil de preparar, tiene muy buen sabor, aporta un balance nutricional y en este caso rinde para 6 porciones. Anímense a prepararlo y cuéntenos en nuestras redes sociales cómo les fue. No olviden que también pueden ver esta receta en el canal de YouTube Profeco TV. Soy la chef Mónica Mannion y fue un gusto cocinar con ustedes en Revista del Consumidor Radio. Hasta pronto.
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6: La manzana es una de las frutas más comunes e indispensables en nuestra mesa. Está presente en nuestra historia, en la ciencia, en el arte y en la gastronomía.
7: Este fruto viene del manzano, un árbol de la familia de las rosáceas. En estado silvestre, este árbol alcanza más de 9 metros de altura.
6: Sin embargo, para facilitar la cosecha, los cultivos comerciales lo mantienen entre 3 y 4 metros. Así es mucho más fácil que sus frutos lleguen frescos a tu casa.
7: Más allá de su valor cultural, la manzana destaca por su enorme versatilidad y sus beneficios para la salud. Es una gran fuente de hidratación y energía. Contiene cerca del 85% de agua y aporta carbohidratos naturales de fácil absorción.
6: Al tener un índice glucémico bajo, sus azúcares se procesan gradualmente. Esto te proporciona energía de manera sostenida durante todo el día.
7: También cuida tu digestión. Aporta pectina, una fibra natural que favorece el tránsito intestinal y protege tu microbiota.
6: Además, contiene quercetina y fisetina. Estos compuestos son antioxidantes que protegen las células del estrés oxidativo.
7: Son una gran fuente de vitamina C, potasio, calcio, hierro y vitaminas del complejo B.
6: Y por si fuera poco, es muy baja en sodio y grasa.
7: En nuestro país, el consumo anual es de 8.4 kilos por persona y nuestra temporada de cosecha va de agosto a octubre, aunque septiembre es el mes de mayor disponibilidad.
6: Los principales estados productores en el 2024 fueron Puebla, Coahuila y Chihuahua, siendo Chihuahua el lugar con la mayor producción a nivel nacional.
7: Conocer las variedades te ayuda a aprovechar al máximo su frescura y propiedades. Aunque existen cientos de tipos en el mundo, las principales que se comercializan en México son...
6: La Golden Delicious es la más producida en nuestro país. Es de color amarilla verdosa, muy jugosa y dulce.
7: La Red Delicious es inconfundible, roja, alargada y brillante. Su sabor es dulce y poco ácido.
6: La Granny Smith resalta por su color verde. Es firme, aromática y acidulada. Es la opción ideal para jugos y repostería.
7: La Royal Gala es de tamaño mediano, roja, crujiente, dulce y jugosa.
6: Y nuestra manzana criolla es pequeña. Se cultiva en el centro del país y funciona muy bien para hacer dulces y conservas.
7: Ir al mercado y elegir las mejores manzanas es una experiencia para los sentidos. Busca piezas de color uniforme y brillante, acordes a su variedad. Evita las que presenten manchas o decoloraciones.
6: Un detalle clave es el rabillo. Prefiere las piezas que todavía lo conservan. Esto te ayudará a mantenerlas en buen estado por más tiempo, ya que al perderlo, se acelera su maduración.
7: Toma en cuenta que las piezas más pesadas suelen ser las más frescas y tienen mucho más jugo.
6: Para revisar su textura, presiónalas ligeramente. Deben ceder un poco, pero sin sentirse blandas.
7: Acércalas a tu nariz. Una manzana fresca siempre tendrá un aroma suave y agradable.
6: Y al llegar a casa, el cuidado continúa. Puedes guardarlas en una bolsa de papel o de plástico dentro del refrigerador. Deja la bolsa abierta para permitir la circulación de aire y evitar el exceso de humedad.
7: Ten en cuenta que las manzanas liberan etileno. Este es un gas natural que acelera la maduración de otras frutas. Por eso, es mejor darle su propio espacio.
6: Además, si quieres retrasar su proceso de maduración y mantenerlas crujientes, puedes salpicarlas con agua de manera regular.
7: No olvides que cuidar nuestros alimentos es una tarea muy importante. Nos permite evitar los desperdicios, aprovechar lo que estamos comprando y valorar el trabajo de miles de personas en el campo.
6: Para tomar decisiones más informadas, revisa la Revista del Consumidor de este mes de octubre. Ahí encontrarás la información del programa ¿Quién es quién en los precios? De la Procuraduría Federal del Consumidor, donde te presentamos los precios mínimo, máximo y promedio del kilogramo de las distintas variedades de manzana.
7: Infórmate, compara y haz rendir tu dinero.
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0: Son las 11:45.
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1: Son las 11:47.
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3: Son las 12:04.

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3: Son las 12 con 15 minutos.
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2: Son las 12 con 24 minutos.

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3: Son las 12:35.

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1: Son las 12:46.
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2: Son las 12 con 58 minutos.
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2: Es la 1:03.
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3: Es la 1:10.
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4: Es la 1:21.
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2: Es la 1:42.
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3: Es la 1:52.
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4: Son las 2:54.

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3: Son las 3:05.

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2: Son las 3 con 15 minutos.
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4: Son las 3:25.

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2: Son las 3 con 35 minutos.

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2: Son las 3 con 45 minutos.
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4: Son las 3:56 minutos.

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1: Son las 4 con 4 minutos.
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2: Son las 4 con 17 minutos.
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4: Son las 4 con 27 minutos.

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4: Son las 4:38.
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1: Son las 5:07.
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3: Son las 5 con 16 minutos.
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3: Son las 5 con 38 minutos.
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3: Son las 5 con 48 minutos.
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2: Son las 6 con 12 minutos.
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0: tus historias, así que envía tu impresenta audio a nuestro WhatsApp 55 25 30 91 00. Impresentables en los 4821, mi miércoles, y es momento de darle la bienvenida a nuestro querido Jesús Guzmán.
1: Ah, muchas gracias.
0: Brujería Tech
1: aquí.
2: Brujería Tech.
0: Nos va a contar de un tema del cual el George tiene muchas dudas.
2: Sí, carnal, es que el otro día estabas acá con nosotros, platicábamos, te decía, güey, es que no entiendo bien la nube, ¿qué es la nube? Ajá. Platícanos, literal, ¿cuál es la función de la nube?
1: A ver, la nube es lo que comúnmente se le denominan servidores. O sea,

0: queda en la nube.
1: Tiene que pasar por la nube para YouTube decir, ah, ok, mira, se lo mando a todos estos usuarios que lo están viendo, o ya dijeron mala palabra, entonces te toca baneo, y pues eso es lo que se procesa en la nube.
2: Sí, podríamos decir que es como esta cosa, como esta cosa donde está todo el conocimiento flotando, ¿no? Como medio aldea global ahí, pues ahí está todo.
1: Ajá, montando así, sí, o sea, el internet es básicamente
2: Internet, es la nube.
1: Las computadoras unidas y alimentándose de la nube, consumiendo y mandando información a la nube.
0: El cloud computing.
1: Centros de datos.
0: ¿Ah? Oye, hay diferentes tipos de nubes, ¿no?
1: Sí, sí, sí. Hay tres tipos.
2: Ajá.
1: Uno es nube privada. Básicamente tú puedes poner tu computadora y decir, oye, ¿sabes qué? Yo voy a montar mi página aquí y que todos entren acá. Obviamente tú, si te explota la computadora, pues ni modo. Adiós, compu.
0: Muy
1: y adiós, página. Y también está la nube pública, que ojo, no es un servicio de gobierno ni nada, o sea,
2: no,
1: son
2: no.
1: empresas internacionales que dicen, oye, yo te ofrezco esto, así que entra aquí, puede ser tu página, puede ser tu IA, puede ser lo que sea. Tú me pagas, pero yo me encargo de todo. Ya si se me explota la compu, yo tengo que entrarle al quite, yo tengo que resolver. Entonces, esa es la nube. La nube es donde mandas todos tus datos, la nube es donde publicas, donde todo esto. Pero cabe destacar que aunque tú elimines tu post de Instagram, no se borra.
3: Es lo que te iba a preguntar, o sea, para mí es la duda, la información la tienen ellos, sí. ¿no? Todo lo que tú subes, o sea, ha sido una foto de tu casa, ¿no?
1: Sí.
3: De tu cuarto. Esa foto se sube a la nube, se, digamos que se despedaza, ¿no? En pequeños fragmentos, ¿no? Y ellos la procesan para volvértela a enviar. Pero si yo digo en mi celular, ya no quiero esta foto, la voy a borrar. Está en la nube.
0: Ya quedó.
1: A ver, si estás solo en tu celular, no pasa nada, se borra. Así ya, y ya.
3: Y listo,
1: desaparece totalmente. Pero si la subes a la nube, va a depender de cada empresa. Hay empresas que sí lo borran permanentemente. Y hay otras que no. Hay otras que, a pesar de que ya no lo encuentres, se queda ahí.
3: ¿Y cómo sabes si se borró o no se borró tu foto?
1: Eso lo tienes que ver en el aviso de privacidad.
3: El aviso
1: que
3: de
1: nadie
3: privacidad.
1: Lee.
3: Nadie lee. Es que neta, nadie lo lee. No, somos
0: parte. Aceptar.
3: Sí, la gente no lee y somos gente. Entonces, entonces lee eso y si no, puedes pedir o no se puede.
1: Sí, en México tienes algo llamado derechos ARCO, que puedes a pedir que se modifique, que se elimine o que se cancele todos tus datos de cualquier empresa que tenga operación en México. Entonces tú puedes llegar y decirle, oye, ya no quiero que aparezcan las búsquedas ni nada. Mandas tu solicitud y se debe de aprobar porque es tu derecho y listo, se va.
3: Wow.
2: Oye, carnal, y las famosas cookies, esas que son parte de
0: las galletitas.
1: Y las galletitas. Está interesante porque es una forma en la que las páginas guardan información de ti dentro de tu computadora. ¿Para qué? Para, por ejemplo, ese es el responsable de que, oye, entré a ver, no sé, café o bolsitas de café, y entonces luego te aparece un anuncio de café en redes sociales.
2: Ok.
1: Las cookies es como, yo red social veo por la cookie que entraste a ver café. Okay. Entonces, ya sé que eres café.
2: Sí, son esas conexiones chiquitas, ¿no?
1: Porque también te sirven, por ejemplo, para decir, yo quiero mi página en color oscuro o en color claro. También te sirven para eso.
0: Son como un diariecillo que guarda tus preferencias.
3: Un diariecillo chiquito. Más rápido.
0: Por razón uno puede decir eliminar cookies.
1: Ajá, exacto.
0: Y ya se olvida de todo.
3: Oye, pero entonces, regresando al tema de la nube, perdón, es más peligroso tenerlo en la nube, digamos, que si quieres algo de seguridad. Porque la gente, lo que nos estaba escribiendo es que les da miedito luego subir cosas a la nube y prefieren guardarlo en un disco duro físico.
1: Sí.
3: ¿Qué es mejor o es igual? Tú dices.
1: A ver, no es igual porque si se te destruye, se te moja, se te cae el disco
2: duro. Ya valió.
1: Pues ya valió. Ahí sí. Tú tienes la responsabilidad de cuidarlo. En la nube te quitas esa responsabilidad.
2: Claro.
1: Obviamente tus datos van a estar a merced de otra empresa. Si a ellos los hackean, pues valió. Pero pues primero no es tan común que los hackeen hacían servicios de nube. De eso casi no.
2: No, debe estar imposible, ¿no? Sí, o sea, es como.
1: No, tampoco.
2: ¿No?
1: No, tampoco.
2: O sea,
1: nada es imposible.
2: ¿Pero qué será? ¿Como un servidor de Google, por ejemplo?
1: Ah,
2: un servidor de Google, uno de.
1: Un servidor de Google, de Microsoft. De Apple.
2: Ok.
1: Pero, pues sí, también debes de considerar que normalmente son servicios de paga, que pagan mes a mes o año a año, y sí, que sobre todo a veces lo usan, por ejemplo, Google lo usa para entrenaría o cosas así, entonces debes de considerar eso también.
3: Mira.
0: Ok, ¿usa lo que tú tienes en tu nube para entrenar a sus modelos de inteligencia?
1: Depende, o sea, depende del servicio y todo.
3: Y depende
1: eso,
3: de a qué le diste clic, acepto, ¿no? Acepto.
1: Todo eso.
0: ¿Qué pasa cuando, ya lo decías, que cuando estas grandes empresas de pronto tienen estos servicios, son las que responden si a uno como ser humano mortal le pasa algo? ¿Se podría llegar a saturar la nube en algún momento? ¿Ha pasado?
1: O sea, antes sí pasaba cuando eran los inicios de la computación, pero ahorita ya, o sea, te explico, a ver, te explicaba que teníamos que 1,000,000 de computadoras potentes. Imagínate que cada de esas tiene 10 terabytes, que son 1,000 gigas, 1 terabyte, 1,024 gigas. Entonces, imagínate eso por 1,000,000 y luego por cientos de miles de centros de datos en todo el mundo, es muy difícil que se sature. O sea, y cada vez se hacen más. Entonces,
3: y más.
1: Es muy difícil que se sature información.
3: Eventualmente, como todo, como cualquier centro, banco de información, demás, tienes que depurar, ¿no?
1: Sí.
3: Entonces, ¿qué va a suceder? Va a haber un momento donde las empresas tengan que decir, ¿saben qué? Vamos a borrar todo esto que está inactivo, o cómo funciona.
1: Fíjate sí, que está para hablarse también en otro episodio.
3: Claro.
1: Que es preservación también de Internet. Ah. Hay, aparte, organizaciones civiles que se dedican a la preservación del Internet.
0: Qué cool.
1: Y que me páginas viejitas o incluso versiones viejas de las páginas actuales, pero las empresas a veces tienen políticas de eliminación, o sea, si de cada 10 años yo borro.
0: Se va.
1: Ajá, si ya tu foto tiene antigüedad de 10 años, pues yo las borro.
2: Las borro.
1: Siempre y cuando tú le hayas puesto borrar. Si no, sigue en tu nube y a pesar de que hayan pasado 10 años, tu foto debe de seguir.
3: Ya ven, impriman fotos otra vez, banda.
0: Neta,
3: necesitamos regresar a tener fotos.
2: Revelen rollo otra vez.
3: Discos físicos, porque ya nada es nuestro, lo platicamos el otro día. Estamos hablando con Jesús Guzmán, @brujeriatech, respecto a what the fuck es la nube, y él nos está contestando ahorita. ¿Tú en específico recomiendas alguna empresa para utilizar y que sea la más segura en tu, desde tu punto de vista?
1: Es que todas tienen seguridad, no, básicamente igual.
3: Pues sí.
1: Ajá, pero hay niveles de nube. O sea, si te refieres a la nube donde mandamos archivos y demás,
0: sí.
1: Pues la verdad es que la que me ha ido mejor es Google Drive.
3: Claro.
1: Es la más fácil de usar, es la que puedes subir más sencillo, es la que tiene mejor.
2: Es súper práctica Google Drive y subes de todo.
3: Y no es tan cara, sí.
1: ¿No? No, de hecho es muy barata. Uh-huh. Eso. Pero si te vas como al entorno empresarial de quiero hacer mi página, mi nube empresarial más segura y todo eso. Básicamente hay muchas opciones. Está Amazon Web Services, Google Cloud Platform, que es la versión ya empresarial de Google Cloud, y Microsoft Azure. Ahí a depender de lo que quieras exactamente. Eso ya está para dar una clase.
0: Tengo una pregunta porque le escucho mucho esto a mi marido y necesito. ¿Qué son los contenedores? Porque es algo que tiene que ver mucho con las nubes.
1: Un contenedor es donde vive una página o una aplicación. Básicamente, en pocas palabras. Y yo, como cualquier contenedor, en China se maneja igual, en México se maneja igual, en Estados Unidos se maneja igual. Igual, en una nube se maneja igual, en Amazon se maneja igual, en tu compu se maneja igual.
0: Ok.
1: Eso okay. Es un contenedor.
0: Ay, wow.
1: Como la como el zoológico. O sea, el zoológico tiene su hábitat especial para un león, un tigre, una jirafa.
2: Aquí igual.
1: Aquí igual,
0: okay. Claro.
1: Tiene su hábitat para la
3: una página. Franquicia. Son franquicias.
1: Si quieres verlo así.
2: Sí, como la casita de la página.
1: Ándale, la casita. No. Ajá, eso sería en pocas palabras.
0: Ah,
1: no,
0: la casita.
3: Ah, y le puedo poner su camita.
1: También, sí.
2: Qué mema, qué mema.
3: Qué mema ahí.
2: Qué mema.
3: La paginita ya se hace.
2: Mema, es mi página.
1: No, que no se duerma.
3: No, de hecho, no.
1: 24/7.
0: No, tiene que estar totalmente. Nos encanta esto. @brujeriatech para que sigan a Jesús Guzmán, nuestro Impresentech, que hoy nos está hablando de la nube del cloud computing, que está bastante interesante. ¿Llegará algún momento en el que haya algo más grande que la nube?
1: Pues ya se está hablando de cómputo cuántico.
2: Cómputo cuántico.
3: No puede ser.
1: Mira, en pocas palabras, el cómputo cuántico es simular la realidad.
3: No,
1: la naturaleza.
2: Órale.
1: Hoy

0: esto?
1: La naturaleza,
0: me encanta,
1: perdón.
0: Que Jesús quedó
2: de ¿qué es esto?
1: ¿Qué pasó, güey?
3: Me están invocando. Es el demonio de la tecnología.
2: Es brujería.
3: Eso sí es brujería y no brujería tech.
0: ¿Sabes qué? Nos quedamos de verdad con esto, que el futuro ya, el futuro es ahora.
2: El futuro es ahora, viejo.
0: Ahora sí, eso sonó mucho futuro. Yo me quito el sombrero y la camisa. Ya. Para darle paso a este rolón de Cari García y Karin León. Querido Jesús, gracias.
2: Muchas gracias. Muchas gracias a ustedes.
1: Te vemos la próxima semana, ¿no?
2: Claro que sí, por supuesto.
3: ¿Qué tal que le damos continuidad a la nube y hablamos del espacio de almacenamiento y todas esas cosas que siempre estamos?
1: A mí me gusta esto. Y el tema de lo de la compu cuántica, güey. Eso está bueno.
2: Va, va, va. Echamos un volado a ver cuál.
3: Echamos un volado a ver cuál de los dos.
1: Qué nervios.
2: Ok.
1: Qué nervios.
0: Va, seguimos ahí, Impresentables de los 40.

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1: Miércoles. Pero el miércoles suena bonito.
2: Super miércoles.
1: El miércoles más bonito del mundo.
2: ¿Neta?
1: Sí.
2: Órale.
1: Porque pues no sabemos cómo bonito. Van a estar los siguientes.
3: No sabemos cuándo hay otro
2: miércoles. Sí, pero hasta hoy sí está bonito, la neta.
3: Sí, está bonito, está bonito.
1: Y se va a poner más bonito, ¿sabes?
2: ¿Por qué? ¿Por qué? Porque es lo que.
1: Porque,
2: sí, ya sé sí, que va.
1: Ya,
2: pasar.
1: Ya llegó.
2: Ya sé quién viene.
1: Es a la
2: ya
1: una. A las dos. Y a las tres.
4: ¿Cómo están? Qué gusto saludarlos, mis impresentables.
1: ¿Cómo estás, mi Pau? ¿Qué te cuentas?
4: Oye, feliz, contenta de compartir un miércoles más con ustedes la cartelera para que toda la gente disfrute de lo mejor de la música, no solamente a través de los 40, sino también, pues, en directo, ¿no? Con sus bandas y artistas favoritos, ¿cómo ven?
2: No, para octubre, ¿no? Está heavy siempre octubre.
4: Está cargadito y si les late comenzamos hoy porque miren, en el Auditorio Nacional van a estar los Hombres G, que arrancó ayer, de hecho, lo de los mejores años de nuestra vida tour, y también van a estar el 18, va a ser una noche muy, muy especial. ¿Les gusta la música de los Hombres G? Es que ¿a quién no?
3: Sí, ¿cómo no? Sí. No, ¿cómo no?
2: A mí un par de rolas, la neta, o sea, hay unas que me gustan mucho, pero tengo que ser honesto, no le he entrado toda la discografía.
3: Es que trae un trauma porque cuando era niño le pusieron polvo pica pica.
2: Exactamente.
4: Ah, entonces, pues ya de ahí.
2: Soy
4: ya.
2: Bien mamón, ajá. Entonces sufrí.
4: ¿Sufriste? Sí,
2: sufrí.
3: Es mamón, sufrió.
4: Mamón,
1: ahí se tenía. Y también tuvo el ataque de las chicas cocodrilo. Entonces, sí,
4: también lo atacaron las chicas cocodrilo. Y bueno, esto fue el resultado de estos traumas.
2: Pero los he visto en vivo, en Vives Latino, y son graciosos.
3: Son una joya, tía. Y tuvo un gran dilema porque nunca puedo ir a Venecia.
4: Son
3: el Capone de la mafia.
2: Es que eso es lo que me pasa, que me sé como muy chido.
1: ¿Partecitas?
2: Como partes de 10 rolas, pero no me he dado el clavado. Tendré que ir, así de sencillo.
4: Mira, sí, toca. La verdad que sí. Son conciertos muy divertidos también y que reúnen ya varias generaciones, ¿no?
2: Claro.
4: Pues es que ya los estamos viendo aquí a través de YouTube, nuestro canal. Pues, o sea, no están tan jóvenes, pero le echan todas las ganas.
2: Oye, ojitos.
4: La banda de Beat Songs, claro.

0: si tenían dudas si nos gustaba la música de los hombres que. Entonces, arrancaron en el Auditorio Nacional. Ayer, ¿hay más fechas?
1: Hay más fechas, van a estar, por ejemplo, el 16 y el 18. Así que, pues, corran por sus boletos. Oigan, y aquí en Guadalajara, siguen las fiestas de octubre. Eso. Kenia Os, caballeros, damas y caballeros.
2: La favorita de George.
1: Espectacular.
0: Sí. Eso sí.
1: Qué guapa es Kenia Os. Y pues siempre le va genial, allá, vaya donde vaya esta mujer, está hoy en las fiestas de octubre, para que lo disfruten. Normalmente lleguen temprano también porque se saturan estos tipo de eventos, y en el palenque de las fiestas, Cani García.
0: Wow.
1: Para también pasarla rico a todos aquellos que se van a desvelar, como no, un palencazo en miércoles.
2: Un palencazo en miércoles siempre aplica.
3: No.
2: Un buen palenque, antes de cualquier cosa, un palenque, mira.
3: ¿Sabes cuándo está chido? El lunes, en martes, en miércoles, palenque, jueves y viernes, y el sábado y el domingo se puede.
2: Todos los días.
0: Grandes días para un palenque.
3: Sí.
0: Excelente.
2: Antes de venir Impresentables,
3: un palenque. Un palenque. Oye, Pau, ¿no? Duda. ¿Tú ya fuiste a las fiestas de octubre o ya tuviste chance? Todavía no.
1: Justo ayer nos tocó, vamos algunos días a conducir y presentar los artistas, y ayer hay un lugar aquí muy famoso de transformistas, iba a tener su presentación, iban a estar también las chicas de JNS, andábamos por allá.
3: Ah, qué buena onda.
1: Y también estaba Cari Torres, no saben cómo la recibieron, es que yo creo que para mucha gente aquí en Guadalajara era como la favorita de la casa de los famosos, y ayer la recibieron, le fue fenomenal. Ahí andamos.
0: Qué bonito.
1: Oigan, pasemos al jueves. Saludos a toda la gente de Monterrey. Mañana jueves que se van a lanzar a la Arena Monterrey para disfrutar de Aronofsky. Este caballero que es como, no sé, toda una caja de sorpresas, ¿no? Es actor, es productor de cine, productor de música, canta. La verdad,
3: de Guapos,
1: lo hace muy
3: bien. Con Jay también, Los Guapos, en su banda.
1: Ah, también ha tenido otros proyectos ahí, alternos, ¿no? Entonces está haciendo una gira, porque ya saben, en esta gira está cantando todo el repertorio de dos de sus álbumes más importantes, Amador del 2011 y El Ídolo del 2008, así que pues va a ser un show bastante increíble, la gente ahí regia lo va a disfrutar, les mandamos un abrazo. Por acá en Guadalajara, chicos, en el Teatro Estudio Cabaret, ¿se acuerdan de los OMD? Que nacieron como en los 80s, esta onda de New Wave, de electrónico, retro.
0: Pioneros,
1: que de hecho, sí, estuvieron en el Corona Capital el año pasado. De hecho, este video que estamos viendo en este momento a través de YouTube es de su presentación del Corona Capital, que la gente los recibió, los abrazó enormemente y como que dijeron, pues tenemos que regresar a México. Están hoy en el Teatro Estudio Cabaret acá en Guadalajara, y el domingo 18 en el Pepsi Center, World Trade Center, allá en la CDMX, para que hagan el plan y se vayan y lo disfruten enormemente a los OMD.
0: Orchestral Maneuvers in the Dark. Sí,
1: es su canción. Maniobras orquestadas en la oscuridad.
0: Sí, maniobras orquestadas. Muy bien, ¿qué más hay entonces?
1: ¿Qué más tenemos? Jueves. Ay, esto nos encanta, Enrique Bunbury. Después de este sustito en el 2022, ¿lo recuerdan?
2: Sí, bueno,
1: que mencionaba.
2: Sí.
1: Que se iba a retirar
2: como
1: de los
2: que se
1: escenarios.
2: Nos iba, se nos iba.
3: Yo no sé,
1: sí.
3: ¿Qué pasó?
1: No, te cuento el chisme rápidamente, George. Pues es que él ya no podía cantar, o sea, se presentaba en directo.
2: Sí, andaba malillo.
1: Y presentaba un ataque de tos, la garganta se le cerraba, vías respiratorias, todo era como una irritación general. Y pues como que Bunbury dijo, híjole, creo que me tengo que despedir de los escenarios, mi cuerpo me está diciendo que ya no da más. Y resulta que descubrieron ese humo que de repente lanzan en el escenario para darle una atmósfera especial, pues tiene un componente químico que es el glicol, y Enrique Bunbury desarrolló una alergia a ese componente.
3: ¿Sí?
1: Entonces los doctores le dieron esta gran noticia de, ¿sabes qué? Solamente retira ese tipo de humo de tus shows y puedes seguir dándole a la música, y por eso es que...
2: ¿Cómo
1: pues,
2: se llama el químico, Pau? ¿Glicol?
1: Glicol.
2: Glicol, fíjate, a él le hace daño el glicol y a George le encanta el licol, pero...
1: El licol.
0: Una cosa tiene,
2: una cosa tiene que ver con la otra, ¿no?
3: Ah, el licol, sí, ya entendiste.
2: Ya llegó.
1: Pero es que George no ha generado una alergia
3: todavía no.
1: Al licol.
2: En todo caso sería una cirrosis, pero todavía no la genera.
3: Todavía no.
2: Oye, Bunbury le cantó al glicol, le dijo, me calaste.
1: Le caló hondo, hermano, sí.
3: Oye, y pues no, bueno, sabía, qué fuerte, qué bueno que esté bien. Un abrazo, Enrique.
1: Y qué bueno que lo descubrieron, ¿estás de acuerdo? No sé a quién se le ocurrió Bueno, seguramente los doctores que luego le hacen como de hasta de investigadores.
3: Claro.
1: Han de haber comenzado a relacionar de, a ver, pero esto de la tos, de la irritación y de las vías respiratorias, ¿solo te sucede cuando cantas y en el escenario? Sí. ¿En tu casa? No. No. ¿Cuando estás en el estudio grabando? No. No. Ah, cuando entonces fumas, por no. ahí vamos no. a investigar, ¿no? Y dieron con esto, así que ahí está el dato. Ah. Y pues bueno, ahora regresa Nuevas Mutaciones Tour. Es esta gira, arrancó el lunes 12. Estará hoy repitiendo en el Auditorio Nacional y también los días 17 y 19 de octubre. Préndanse bandita, porque este señor, sabemos cómo se entrega en el escenario, y para los que les gusta ya otro mood, algo más como de rock, pop, alternativo,
3: yo.
1: Los Two Door Cinema Club estarán en Pepsi Center. Tienen una segunda fecha, por cierto, mañana 16, desde Irlanda. ¿Mande qué, perdón?
3: Mi prepa, 100%.
1: Ah, la etapa de Claro, sí. Pues es que el soundtrack de nuestra vida está en muchas de estas bandas. Entonces, pues si quieren escuchar What You Know, que es uno de sus grandes, grandes éxitos globales, sonando en directo hoy, Two Door Cinema Club, y también mañana en el Pepsi Center.
3: Chido, no sabía que venían, oye, y ahora ya me enteré gracias a ti, porque ya, gracias, los vi por primera vez en el primer Corona Capital.
1: Ay, qué bonito. Que hubo en la Mira, historia. Sí, sí, la verdad es que sí, es una bandototota. Pasemos al viernes, mi gente, porque acá en Guadalajara, Caifanes, vamos a disfrutar de un rock clásico, Saúl y compañía, que tienen dos fechas, de hecho, en Guadalajara, viernes 16 y el sábado 17 de octubre en el Auditorio Telmex, y viernes por la noche estará el potrillo Alejandro Fernández en el palenque de las fiestas. Mira, palenque, uy, palencazo de viernes también.
2: Puro palencazo.
1: Hay que escoger o rock o ranchero para la gente de Guadalajara. Decídase. Y en Monterrey, ay, qué envidia Monterrey, el viernes van a estar los de Enjambre, que continúan con esta gira de Daños Luz, se presentan en el Auditorio Banamex, y yo veo las imágenes de lo increíble que les fue en agosto, fue, ¿no? Sí, tuvieron dos fechas, ¿no? En el estadio GNP Seguros.
3: Qué locura.
2: Buena banda, qué locura, Enjambre, Zacatecas,
1: qué locura. Oiga, pero me encanta, estamos viendo por aquí en YouTube los videos de Enjambre. Es que yo veo al vocalista de Enjambre y me acuerdo de estas entrevistas de los 80s, 70s, que están ahí en YouTube, y que se dan en México a la gente. Sí, y sí, oiga, ¿cómo ve esto? La. ¿Cuántos años tiene?
3: Claro,
1: 20.
3: Sí. Sí. Me parece que tiene 21 años.
1: Y se vean como de, no sé, 48 años, ¿no?
0: Y el tiempo.
1: Ya sé, y entonces la gente de Enjambre trae esta ondita de, pues somos jóvenes, pero nos queremos ver señores.
3: Exactamente, se siente como un José José agarrando una guitarra eléctrica.
1: Mira, aquí es que es como un señor, ajá.
0: De lo que prepararon estos papás, José José, ya se siente así.
2: Como que toma ron y fuma puro, pero sube la foto desde su iPhone, ¿no?
3: Exacto.
1: Sí, pero me encanta la onda, pues no sé, retro, vintage, que tiene Enjambre hasta con su música. Una vez los entrevisté y me platicaban que se volvieron obsesivos en buscar un teclado que ya estaba descontinuado de la marca Casio, porque querían ese sonido en específico. Era un teclado muy antiguo, de los 70s.
3: Claro,
1: ¿no?
3: Sí.
1: Y hasta que lo encontraron, alguien lo tenía, no sé en qué parte de Europa, se los rentó, grabaron el disco y ya se lo regresaron. O sea, así de clavados son. Dale. Con ese sonido, pues, retro que nos encanta a muchos. Así que saludos a la gente en Monterrey que los va a disfrutar el día de hoy. Y hablando de eso también, pues, en la electrónica, la CDMX, el regreso de Martin Garrix, que tiene dos fechas, viernes y sábado, Palacio de los Deportes. Martin Garrix, que pues también siempre carga una producción increíble. Yo creo que es el niño bonito, el niño guapo de la música electrónica, ¿no?
0: Absolutamente. Y además acá en la radio de los conciertos hemos podido dar algunos
2: boletos.
0: Acabamos
2: de regalar justo hoy boletos.
0: No, hoy vimos para Dimitri Vegas y Lai Mai.
1: Ah, sí, sí.
0: Ayer vimos para Martin Garrix. Y pues un saludo a nuestros impresentables que van a estar disfrutando de este concierto viernes y sábado, mi Pau. Qué cool.
1: Va a estar increíble. Pasemos al sábado, chicos, Puebla, saludos a Puebla, porque Pablo Alborán sigue con el, creo que es Kilómetro Cero o KM Cero, la gira, y estará en el Auditorio GNP Seguros allá en Puebla. México va a recibir a los Airbag, esta banda argentina de los hermanos Sardelli, en el Pepsi Center, World Trade Center. Patricio, Guido y Gastón, que estuvieron este año justo también, Airbag estuvo en el Vive Latino, y regresan a México para que no se lo pierdan. ¿Y qué más hay el sábado? Bueno, Monterrey va a disfrutar Alejandro Sanz, que sigue,
0: que sigue
1: ahí viajando por toda la República Mexicana. Estará en el Estadio Borregos. y el fin de semana se pone aún más sabrosón. Mira, mi Riva, no sé si vas a estar ahí el domingo, viene al Palacio de los Deportes Blessed. Desde Colombia, tu paisano se va a estar presentando.
0: Mi paisano, me encanta la música de Blessed. No me encanta que le tira mucho a Fade y yo soy más Team Fade.
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5: ¿Qué tal? Esta es la información más importante. Elementos de la policía de Tapachula aseguraron en la colonia centro de la ciudad a Julio César N., alias El Negrito, de nacionalidad venezolana, luego de detectar una conducta que motivó la intervención preventiva de los uniformados. Sin embargo, luego de verificar sus datos, se identificó que contaba con una orden de aprehensión vigente en el estado de Chihuahua relacionada con el delito de homicidio calificado emitida por una autoridad judicial de esa entidad. El presidente municipal Yamil Melgar encabezó una reunión del gabinete económico con titulares de las secretarías y áreas involucradas para dar seguimiento a la organización y reestructuración administrativa del ayuntamiento, fortalecer la coordinación institucional y mejorar el aprovechamiento de los recursos públicos. El gobierno federal anunció la construcción de un nuevo centro penitenciario en Chiapas como parte de un plan para edificar 6 cárceles en el país con una capacidad conjunta de 18.000 espacios para personas privadas de la libertad. El anuncio fue realizado por el secretario de Seguridad y Protección Ciudadana, Omar García Harfuch, durante la conferencia del pueblo, donde explicó que los proyectos se desarrollarán en coordinación con los gobiernos estatales para ampliar la infraestructura penitenciaria y reducir la saturación de los centros de reclusiones.
6: Acciones de la presidenta Claudia Sheinbaum, el gobierno de México construirá 6 nuevos centros penitenciarios en Chiapas con una capacidad total proyectada de 18.480 espacios. Estos centros contarán con infraestructura de alta seguridad, tecnología de vigilancia y monitoreo, sistemas de inspección y bloqueo de señales, así como módulos diferenciados para una adecuada clasificación de las personas privadas de la libertad, de acuerdo con su perfil y nivel de riesgo. El nuevo modelo también contempla fortalecer los procesos de reinserción social mediante espacios destinados a educación, trabajo, capacitación para el trabajo una vez que sean puestos en libertad, servicios de salud y actividades deportivas.
5: Muchas gracias por su atención. Informó Pamela Hernández.
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4: El suicidio va en aumento en la entidad y preocupa la incidencia de casos entre jóvenes y adolescentes, una realidad que demanda atención y prevención desde edades tempranas. De enero a septiembre de 2026, la Fiscalía General del Estado contabilizó 246 suicidios, 6 más que los 240 registrados durante todo 2025. Entre las víctimas de este año se encuentran 41 personas de entre 10 y 19 años y 66 de entre 20 y 29 años. El grupo de edad de 30 a 39 años concentró el mayor número de casos, con 71 del total de víctimas. 199 fueron hombres y 47 mujeres. Julio y agosto registraron la mayor cantidad de fallecimientos, con 36 cada uno, seguidos de septiembre con 29. En cuanto a las modalidades, los registros oficiales incluyen ahorcamiento, intoxicación y uso de arma de fuego. Especialistas advierten que los intentos de suicidio se presentan a edades cada vez más temprana y señalan factores como el acoso escolar, los problemas de autoestima y la falta de herramientas para afrontar situaciones adversas. Ante este panorama, destacan la importancia de reconocer el sufrimiento emocional de los adolescentes y brindarles atención oportuna. La identificación de señales de riesgo y el acompañamiento psicológico son fundamentales para atender las crisis emocionales. Hasta el siguiente comentario.
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5: ¿Sabías que para los pueblos prehispánicos de México, como los aztecas y los mayas, el Día de Muertos tenía un profundo significado religioso y espiritual? Era una celebración que honraba a los difuntos y estaba vinculada a la creencia en la vida después de la muerte. Estos pueblos creían que los espíritus de los fallecidos regresaban para visitar a sus seres queridos, y el Día de Muertos era un momento para realizar ofrendas de alimentos, bebidas y objetos personales en altares ceremoniales, dedicados en su honor y en memoria. La festividad también estaba relacionada con la fertilidad de la tierra, ya que se creía que los difuntos tenían un papel en la renovación de la vida en la naturaleza. En esencia, el Día de Muertos prehispánico era una celebración que unía a las comunidades con sus antepasados y la naturaleza, lo que significaba que de la muerte también puede brotar vida. El Día de Muertos es una de las festividades más significativas en México, donde se honra a los difuntos mediante la creación de ofrendas. Este evento, celebrado el 1 y 2 de noviembre, transforma el paisaje cultural del país con elementos decorativos que dan la bienvenida a los seres queridos que han partido.
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5: Buenos días, esta es la información. La presidenta honoraria del DIF Tapachula, Beba Pedrero, y el presidente municipal, Yamil Melgar, invitaron a participar en la jornada de micropigmentación, más que un pigmento, un abrazo al alma, dirigida a mujeres que enfrentan o han enfrentado el cáncer de mama, para fortalecer su autoestima y brindarles acompañamiento emocional. Las interesadas deberán acudir a la Dirección de Salud del DIF Tapachula para registrarse a más tardar el 15 de octubre. El ciclón tropical Trudy, al sur de las costas de Oaxaca y Guerrero, podría intensificarse a huracán. Sin embargo, su aporte de humedad favorecerá lluvias y tormentas en Chiapas, con un ambiente caluroso y bochornoso, con máximas de 32 a 37 grados. Lluvias y tormentas, acompañadas de actividad eléctrica y rachas fuertes de vientos, se esperan en Chiapas. La presidenta Claudia Sheinbaum firmó este miércoles el decreto que obliga a las plataformas digitales a impedir que niñas, niños y adolescentes accedan a contenidos relacionados con violencia, acoso, abuso sexual y otras conductas de riesgo. El documento será publicado en el Diario Oficial de la Federación y a partir de su entrada en vigor, las empresas tendrán un mes para implementar las medidas, comentó la mandataria durante su conferencia matutina. Para más información en Notinúcleo, segunda emisión, le informó Héctor Hernández. Que tenga un excelente día.
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2: Quiero saludar, fíjate que el otro día me mandó un mensaje Miguel Ángel Ocio, que le mandamos un saludo y con muchísimo cariño, respeto y admiración. Y le decía, oye José, te están escuchando aquí, que estaba en una empresa de rótulos, ¿no? Aquí están saludándome de nueva cuenta nuestros amigos de Rotularte. Excelente fin de semana. Ah, eso fue. Ok. Me dicen, ahorita escuchamos el chiste. Por acá, ok, ya dieron el nombre. 961-61-504-89. Bueno, les había dicho, ¿alguna vez ustedes han escuchado ópera? Yo sé que muchas personas, nada más con el simple hecho de decir la palabra ópera, les da así como que rechazo total. Ay, no, qué flojera. Está de flojera escuchar ópera. Te voy a decir algo. Es música, es arte, y la verdad es que conocer un poquito acerca de esto es también aprender a decirles a las nuevas generaciones de qué trata. ¿Tú sabías que la ópera fue el entretenimiento popular de las masas? Sí, de las masas, durante casi 300 años, y que solo se volvió, entre comillas, elitista a mediados del siglo XIX. Si tú crees que no entiendes la ópera, yo te quiero decir que estamos equivocados. Técnicamente sabes más de lo que crees. A ver, la frase "yo no entiendo la ópera" es casi siempre falsa, y te voy a decir por qué. Porque si puedes tararear el estribillo de una canción, si notas cuando una versión suena diferente a la que conoces, tienes oído musical. Lo que te falta no es capacidad, es como vocabulario para expresar lo que ya percibes. Entonces la ópera no es un lenguaje secreto, es teatro cantado. Y como todo teatro, cuenta una historia de emociones que ya conoces. Amor, celos, venganza, esperanza. Aquí está el secreto mejor guardado de la ópera. Y una vez que lo entendamos, va a cambiar todo. El aria, así es, el aria es una pausa en el tiempo. Entonces, cuando un personaje canta un aria, que es de lo que se compone una ópera, la acción se detiene y ese personaje te cuenta lo que siente por dentro. Es un momento privado del personaje. Aunque tenga otro personaje al lado, ese otro no lo escucha, porque es como cantar sus pensamientos. El aria es la voz íntima, vulnerable del personaje. Entonces, en conjunto, cuando dos o tres o cuatro personajes cantan juntos, la trama avanza. Aquí es cuando se escuchan entre ellos. Es el equivalente a la discusión cantada, de amor, una pelea. Y el coro es la conciencia colectiva, que representa al pueblo, representa a la multitud, a la sociedad que observa y que juzga. Entonces, es como una telenovela. Prácticamente, las arias son monólogos internos del protagonista, son los conjuntos de las escenas donde todos hablan al mismo tiempo. El coro son las escenas de la plaza, del pueblo comentando. Entonces, esta es una manera práctica de aprender a escuchar un poquito de ópera. Y créeme, cuando empiezas a hacer ese ejercicio, la verdad que empiezas a entenderla. O sea, puedes elegir una ópera famosa. O sea, no vayas a empezar con Wagner, que dura como 5 horas, pero algo corto, melodioso, como La Bohème de Puccini, o hay Carmen de Bizet, que también es buenísima, o Las Bodas de Fígaro de Mozart. Esas tres óperas, con esas puedes comenzar con lo que te estamos diciendo. Y antes de escucharla, lee el argumento. O sea, no llegues en frío. Saber quién es quién, qué pasa, qué evita que pierdas también el hilo de la ópera. Y también escucha las arias más famosas primero. Habanera de Carmen es buenísima, de verdad vale la pena. Y ve una versión, ya sea en vivo o filmada, y pregúntate qué sientes, si la voz te transmite dulzura, rabia, tristeza, o te desesperas, y bueno, pero ya hiciste el intento, ¿verdad? Vámonos con más a través de Bien y de Buenas. Bien culta estamos el día de hoy. Regresamos.

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2: Pero ¿por qué últimamente se hizo muy famoso?
1: Porque estamos en tendencia de no contaminar y traer tu termo.
2: Ay, cierto.
1: Y Yeti es verdaderamente una cosa impresionante, por eso cuesta lo que cuestan.
2: Sí, sí.
1: Porque
2: sí,
1: te mantiene frío por días.
2: Cierto.
1: En caliente, 2 días fácil tu café.
2: Cierto, cierto.
1: O sea, y las hieleras que te digo, y las loncheras que te digo, y los, o sea, sí. Ahí está la historia de Yeti, siéntete importante. Cuando tengas un Yeti en la mano, pero original, ok. Vamos con un buen corte, regresamos.

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2: ¡Qué bonita soy! Ay, sí. Ay, te pido una canción y yo, ay, casi me durmió. Te la pediste tú. Ay, yo así, ¿cierto? No te diviertes. Es que estoy así, como me vi como bien chimoltrufia, ¿no? Así como digo una cosa, digo otra. Digo yo. Oigan, nos vamos con la palabra del día. ¿Están listos para la palabra del día de hoy? Vamos con la palabra del día. Recuerda que en Bien y de Buenas damos una palabra del día. Esa palabra que no sabes de su existencia. Ah, pero espérate, déjame el fondo que me inspira para sentirme que estoy aprendiendo muchas cosas. Espérate, acabo de limpiar el que. Ahí está.
3: Creo que lo quitaron mi fondo.
2: ¿Cómo? ¿Cómo, cómo, cómo? ¿Que quitaron tu fondo? ¿Es en serio? ¿Por qué? ¿Por qué hacen eso? Dilen que no, di que no se metan con nuestros fondos musicales de Bien y de Buenas. Digo yo. O me espero. Me espero. Al siguiente corte. ¿Sí? ¿Seguro? Si no, nos vamos con otro tema. Ya sabes que pues, yo feliz de compartir y comentar mil cosas que traigo preparadas y que a veces no me da tiempo. Ay, sigan enviando 961-61-504-89. No entendí el último chiste. No lo voy a contar porque no lo entendí. Pero voy a empezar a ver. Ay, tengo uno. Vamos a ver el de. Acá está. Un chiste. A ver. Ay.
4: Hola, Jos, buenos días. Soy Isaac. Quiero participar en la dinámica de los boletos. Y el chiste cortito, tontito que les envío es el siguiente. ¿Qué le dijo una uva verde a una uva morada?
2: Te estás ahogando.
4: Respira, amiga, respira.
2: Ok, ya lo habían contado. Entonces ya cuando están muy contados ya no nos causa gracia. Hoy, pero ya son 10:37. Vamos a un corte y regresamos a Bien y de Buenas con la palabra del día. 961-61-50489.
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4: ¿Sabías que para los pueblos prehispánicos de México, como los aztecas y los mayas, el Día de Muertos tenía un profundo significado religioso y espiritual? Era una celebración que honraba a los difuntos y estaba vinculada a la creencia en la vida después de la muerte. Estos pueblos creían que los espíritus de los fallecidos regresaban para visitar a sus seres queridos, y el Día de Muertos era un momento para realizar ofrendas de alimentos, bebidas y objetos personales en altares ceremoniales, dedicados en su honor y en memoria. La festividad también estaba relacionada con la fertilidad de la tierra, ya que se creía que los difuntos tenían un papel en la renovación de la vida en la naturaleza. En esencia, el Día de Muertos prehispánico era una celebración que unía las comunidades con sus antepasados y la naturaleza, lo que significaba que de la muerte también puede brotar vida. El Día de Muertos es una de las festividades más significativas en México, donde se honra a los difuntos mediante la creación de ofrendas. Este evento, celebrado el 1 y el 2 de noviembre, transforma el paisaje cultural del país con elementos decorativos que dan la bienvenida a los seres queridos que han partido.
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6: El día me quedo callada.
7: Lo siento.
6: Y vuelve la Lee. Ajá. Y luego, el fondo. Me encantó. Ok, ya sabes, esa palabra que sabemos que, más bien, no sabemos de su existencia. A lo mejor nunca la has escuchado, pero existe. Y está en la Real Academia de la Lengua, ¿ok? Vamos con esta palabra. ¿Alguna vez has escuchado en la palabra pluviófilo? Pluviófilo.
7: Pluviófilo.
6: ¿A qué te suena? Pluviófilo. Ajá. ¿A mí de lluvia?
7: Sí, también okay. De aguas.
6: De aguas, ¿verdad? Sí. Bueno, precisamente, pluviófilo es un término que se utiliza para describir a una persona que siente una fuerte atracción, amor, fascinación por la lluvia. Y todo lo relacionado con la lluvia. O sea, de esas personas que disfrutan de sobremanera los días lluviosos. Entonces, aunque es un término que es muy popular en redes sociales, la literatura contemporánea, ¿qué creen? Esta palabra no está registrada en la RAE.
7: ¿Neta?
6: ¿En serio? No está registrado en el diccionario de la Real Academia Española, por lo que se considera un neologismo de uso coloquial, pluviófilo. Y me suena muy antigua, y no. O sea, proviene pluvio, pluvia, de lluvia, que viene del latín lluvia, filio, filo, que proviene del griego filos, que significa amor, afición, atracción amigable. Y bueno, a diferencia de otras palabras que terminan en filia, que a veces pueden denotar trastornos psicológicos, la pluviofilia es una característica de personalidad muy sana. O sea, describe un rasgo de bienestar, de introspección, de comodidad con el clima lluvioso. Definitivamente, no tengo esa característica.
7: No, ni yo.
6: O sea, la lluvia me pone muy triste.
7: Me gusta nada más un ratito.
6: Ajá, un ratito.
7: Pero si ya pasan muchísimas horas y muchos días, es de...
6: Me incomoda.
7: Sí, porque no te deja hacer nada.
6: Sí, aparte a mí me pone muy blue.
7: Y aparte... O sea, sí. La lluvia te enferma.
6: Aparte, sí, ok, la lluvia. Te voy a decir, mi escenario es increíble. Sí, lo disfruto muchísimo cuando me ha tocado, que son sido pocas veces en mi vida. Estar en una cabaña así tipo San Cristóbal, ¿has de cuenta? Con lluvia, un té calientito y un buen libro. Y un fondo musical así como el que estamos escuchando. Se disfruta, así como también disfruto en la playa. Un cafecito, la hamaca, el mar, el sol y leyendo un libro. O sea, sí, así me gustan mis escenarios. Okay. ¿Qué te digo? Pero bueno, pluviófilo, ahí estuvo la palabra del día. 10 de la mañana con 45 minutos. Les voy a decir algo. Tengo otra petición musical. Ahí la tenemos, todavía tenemos peticiones.
8: La de...
6: O ya se ha acabado.
8: No. Podemos ir con la de María José.
6: ¡Ay, sí! ¿Cómo se llama la nueva? La mala del cuento. Está muy buena, con María José.

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4: Días después de que Paramount concretara la fusión con Warner Bros. Bajo el nuevo Skydance, Cartoon Network sufrió una filtración de más de 200 gigabytes de material relacionado a la producción de las series animadas más reconocidas de los últimos 30 años. Storyboards, guiones, bocetos, paletas de colores y proyectos enteros terminaron en internet. Se desconoce el origen de la filtración del material, pero cuentas en X se encargaron de subirlo a archivos de Google Drive y otros formatos descargables para que llegue a la mayor cantidad de personas posibles. Fanáticos de Cartoon Network con habilidades para la animación y la ilustración ya se encuentran haciendo uso de sus conocimientos para utilizar los archivos filtrados y armar escenas propias que no podrían diferenciarse de las originales. Aunque parte del material de Cartoon Network corresponde a producciones antiguas, los recursos internos permiten observar etapas del proceso creativo que normalmente no llegan al público. La filtración vuelve a poner sobre la mesa los riesgos de seguridad que enfrentan los archivos digitales de grandes estudios de animación. Soy Cristian Alegría y esto fue el Trending Topic.
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0: rápidamente me debes de decir en este momento, no puede faltar una sola, ¿eh? Las cuatro estaciones de Radio Núcleo en Tuxtla Gutiérrez.
1: ¿Las cuatro estaciones de Radio Núcleo?
0: En Tuxtla Gutiérrez.
1: Ok, es La Qué Buena.
0: Ajá.
1: Los 40 Tuxtla.
0: Ajá.
1: La Grande.
0: Ajá.
1: Somos Radio.
0: Ajá. Muy bien. La podría poner más difícil, pero ya le dije que con mencionar las estaciones. A ver, ¿te sabes las frecuencias de todas?
1: Los 40, 96.1.
0: Ajá.
1: Sí. La Qué Buena, 100.1.
0: Ajá.
1: Somos Radio, 89.1.
0: Ajá.
1: Y La Grande, 90.3.
0: No, bueno, ya se lo requete contra ganó. Muy bien. Muy bien, eres fan de Radio Núcleo. Me gusta que escuches radio. Te agradecemos mucho que seas parte de nuestra valiosa audiencia. Héctor no me habló, eres tú, Alejandro.
1: Alejandro,
0: debes de venir después de las 12:30 del día. Por tu acceso, con copia de tu identificación personal, estamos frente a la prepa 7, ¿ok?
1: Ok, ¿hasta qué hora tengo, disculpa?
0: Ay, ahí va a estar en la caseta de vigilancia, no tengas cuidado.
1: Me parece perfecto.
0: Ok, gracias por tus chistes, ¿eh?
1: Muy amable, gracias.
0: Saludos hasta Berrio. Órale, pues. Bye, bye. Ahí estuvo, ya vieron qué fácil. Así nos gustan bien y de buenas. Así nos gusta en bien y de buenas. Bueno, nos vamos a despedir rápidamente, ¿eh? Con el horóscopo del día de hoy. Pues la verdad es que ya no supe qué signo, pero lo elegimos así, a la y se va.
2: Sí.
0: Sí, a la y se va. El primer signo que me pase por la mente. Acuario.
2: Okay.
0: ¿Sí? Ok, vamos a ver. ¿Qué escribieron hoy? Fulanito y Menganito, porque ahora lo escribieron juntos los dos. Dijeron que uno solito ya no se inspiraba tanto para escribir tonterías, entonces. Vamos con los de signo de Acuario, que son los que nacieron del 20 de enero al 18 de febrero. Y, a ver, ahí está. Dice a todos los acuarios que hay un proyecto compartido que podría beneficiarse de tus ideas si encuentras la manera de integrarlas con las habilidades de otras personas. O sea, en pocas palabras, que hagas equipo, ¿verdad?
2: Okay.
0: Así de fácil. Qué bonito es trabajar en equipo. Cuando se trabaja en equipo, pues nada más escuchen bien y de buenas. ¿O no? Manuel Ali y su servidora hacemos muy buen equipo. De verdad que sí. En pareja, para los Acuario, fíjate que te aconsejan que debes de establecer una actividad que ambos puedan aprender desde cero, y esto les va a permitir disfrutar de una experiencia en igualdad de condiciones. ¡Ah, mira, por fin dan un buen consejo! Hasta que se inspiran en dar un buen consejo, Menganito y Fulanito. En serio, que yo creo que sí, ¿eh? Esa es una buena idea, porque muchas veces las parejas, uno ya tiene una afición, otro ya tiene otra afición, entonces cuando quieren integrar uno al otro a la afición, como que uno ya tiene un camino más avanzado. Pero si empiezan desde cero, pues los dos van al mismo nivel y al mismo ritmo de aprendizaje. Y ahí conectan completamente. Eso está padre, eso está padre. Ahora, si estás soltero o soltera, debes de participar a lo mejor en un club de lectura, en un club de cine, en un club de debate si eres peleonero. Yo creo que ahí me voy a meter a un club de debate. Entonces, eso te puede ayudar a encontrar personas con quienes puedas compartir conversaciones estimulantes e inteligentes. Qué bonito es tener conversaciones inteligentes con personas que conversen inteligentemente y que tengan también su punto de vista y lo expresen abiertamente. Eso es una relación inteligente. En el ámbito profesional, Acuario, debes de conocer las experiencias de compañeros que trabajan contigo en otras áreas para que puedas darte una visión más amplia de los retos de tu organización. Ese es un buen consejo. Oigan, qué inspirados están hoy Fulanito y Menganito. Ahora, Acuario, para que cuides tu bienestar, prueba una actividad que combine concentración, destreza manual, arma una maqueta, trabaja arcilla, arma Lego. Eso es buenísimo. y especialmente te dan un consejo. Debes de compartir tus conocimientos con generosidad, desde el corazón. Reconoce lo que puedes aprender de los demás y evita intentar cambiar de inmediato las ideas de quienes necesitan tiempo para considerar la propuesta que estás haciendo. Ahí termina Acuario. Ya me voy. Gracias, Lino Martínez, en control y producción en Tapachula 99.5. Gracias, Tuxtla Gutiérrez 96.1. Manuel Ali, en control y producción de audio. Detrás de este micrófono me despido. Yo soy Josefina Gutiérrez. Recordemos juntos, los problemas nunca van a ser más grandes que nosotros. Hasta mañana. Bye, bye.

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0: tal? Muy buenos días. Muy buenos días, auditorio de los 40 Tapachula, 99.5 FM de tu radio. 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Vámonos rápidamente a una pequeña pausa comercial y enseguida regresamos con más a través de Los 40.
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3: ¿Sabías que para los pueblos prehispánicos de México, como los aztecas y los mayas, el Día de Muertos tenía un profundo significado religioso y espiritual? Era una celebración que honraba a los difuntos y estaba vinculada a la creencia en la vida después de la muerte. Estos pueblos creían que los espíritus de los fallecidos regresaban para visitar a sus seres queridos, y el Día de Muertos era un momento para realizar ofrendas de alimentos, bebidas y objetos personales en altares ceremoniales, dedicados en su honor y en memoria. La festividad también estaba relacionada con la fertilidad de la tierra, ya que se creía que los difuntos tenían un papel en la renovación de la vida en la naturaleza. En esencia, el Día de Muertos prehispánico era una celebración que unía a las comunidades con sus antepasados y la naturaleza, lo que significaba que de la muerte también puede brotar vida. El Día de Muertos es una de las festividades más significativas en México, donde se honra a los difuntos mediante la creación de ofrendas. Este evento, celebrado el 1 y 2 de noviembre, transforma el paisaje cultural del país con elementos decorativos que dan la bienvenida a los seres queridos que han partido.
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6: ¿Qué tal? Muy buenos días. Vamos con el avance informativo. La Secretaría de Protección Civil de Chiapas exhortó a las autoridades municipales y a la población en general a reforzar las medidas preventivas ante el pronóstico de lluvias fuertes a muy fuertes a partir de este miércoles y hasta el viernes 16, asociadas a la circulación de la tormenta tropical Trudy y al ingreso de humedad hacia la entidad. Para este miércoles se pronostican lluvias muy fuertes en las regiones Ixmocosta y Soconusco. En temas nacionales, la Fiscalía de la República obtuvo la vinculación a proceso de Iván N., alias El Tanque, identificado como uno de los operadores de un grupo delictivo y presunto responsable de una red de robo de combustible sancionada por Estados Unidos. Mediante el comunicado, un juez de control lo vinculó a proceso por su responsabilidad en los delitos de delincuencia organizada, secuestro, portación de armas de fuego, de uso exclusivo de las Fuerzas Armadas y contra la salud. En temas internacionales, en un mensaje publicado en Telegram, el Ministerio de Defensa de Rusia dice haber atacado las centrales termoeléctricas en la capital de Ucrania. Según el ejército ruso, estas plantas suministran electricidad a instalaciones militares y empresas del complejo industrial militar. Por su parte, el presidente ucraniano asegura que esta nueva oleada de ataques a gran escala contra Ucrania ha dejado varios muertos y heridos. Según él, al menos 600.000 hogares se han quedado sin electricidad. Hasta acá en el avance informativo. Se despide de ustedes Alexander Pérez.
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Ya estamos de regreso, 11 de la mañana con 10 minutos a través de los 40 Tapachula, 99.5 FM de tu radio. Pues bueno, vamos a hablar sobre el Día de los Muertos, porque ya está cerca, ya octubre ya se fue en un 2x3, ya estamos casi a la mitad. Entonces, pues bueno, ya se acerca el Día de Muertos. ¿Usted cómo le dice, Día de Muertos o Día de los Muertos? Pues bueno, según la forma correcta es Día de Muertos, que es la época prehispánica. Bueno, en la época prehispánica el culto a la muerte era uno de los elementos básicos de la cultura. Cuando alguien moría era enterrado y envuelto en un petate y sus familiares organizaban una fiesta con el fin de guiarlo en su recorrido al Mictlán. ¿Qué es el Mictlán, Héctor? Pues bueno, más adelante vamos a hablar sobre lo que es el Mictlán, que es esta columna vertebral que sostiene al Día de Muertos en la historia de nuestro país. Pues bueno, de igual forma, bueno, le colocaban comida que le agradaba, ¿no?, en vida, con la creencia de que podría llegar a sentir hambre. El Día de Muertos en la visión indígena implica el retorno transitorio de las ánimas de los difuntos, quienes regresan a casa, al mundo de los vivos, para convivir con los familiares y para nutrirse de la esencia del alimento que se les ofrece en los altares puestos en su honor. En esta celebración de Día de Muertos, bueno, la muerte no representa una ausencia, sino una presencia viva. La muerte es un símbolo de la vida que se materializa en el altar ofrecido. En este sentido, se trata de una celebración que conlleva una gran trascendencia popular, ya que comprende diversos significados, desde filosóficos hasta materiales. Su origen se ubica en la armonía entre la celebración de los rituales religiosos católicos traídos por los españoles durante la conquista y la conmemoración del Día de Muertos que los indígenas realizaban desde los tiempos prehispánicos. Ahí está. Los antiguos mexicas, mixtecas, texcocanos, zapotecas, tlaxcaltecas, totonacas y otros pueblos originarios de nuestro país trasladaron la veneración de sus muertos al calendario cristiano, la cual coincidía con el final del ciclo agrícola del maíz, principal cultivo, pues bueno, alimentario de nuestro México. La celebración de Día de Muertos se lleva a cabo los días 1 y 2 de noviembre, ya que esta se divide en categorías. De acuerdo con el calendario católico, el 1 de noviembre corresponde a Todos los Santos, día dedicado a los muertos chiquitos o niños, y el 2 de noviembre a los fieles difuntos, es decir, a los adultos. Cada año muchas familias colocan ofrendas y altares decorando con flores o cempasúchil, papel picado, calaveritas de azúcar, pan de muerto, mole o algún platillo que le gustaba a sus familiares en vida y que ponen en sus ofrendas, al igual que en tiempos prehispánicos se colocaba incienso para aromatizar el lugar. Asimismo, las festividades incluyen adornar las tumbas con flores y muchas veces hacer altares sobre las lápidas, lo que en épocas indígenas tenía un gran significado, porque se pensaba que ayudaba a conducir a las ánimas a transitar por un buen camino tras la muerte. La tradición también indica que para facilitar el retorno de las almas a la tierra, se deben esparcir pétalos de flor de cempasúchil y colocar velas trazando el camino que van a recorrer para que estas almas no se pierdan y lleguen a su destino. En la antigüedad, este camino llegaba desde la casa de las familias hasta el panteón donde descansaban sus seres queridos. El Día de Muertos se celebra en todo México teniendo algunas variantes, ¿no?, dependiendo de la región o del estado, de las cuales vamos a hablar después de una pequeña pausa musical y del corte comercial. Vamos a escuchar Devuélveme a mi chica de Thalía a través de los 40 Tapachula 99.5 FM de tu radio. 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Bueno, vamos a escuchar música a través de Los 40.

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7: De regreso, 11 de la mañana, 21 minutos. Atención, chicas, mujeres, porque este 18 de octubre puedes participar en la octava carrera 5K de la mujer de Amexme, conmemorando el Día Internacional de la Lucha contra el Cáncer de Mama. La cita es a las 7 de la mañana, salida y meta en el Parque de los Cerritos. El donativo de 250 pesos, pues bueno, incluye un kit de participación. Para más informes puedes hacerlo al 962-164-5721. 962-164-5721, porque hoy ganamos todas. Y también atención a todos los amantes del fútbol, sobre todo los de la Premier League, porque, pues bueno, los 40 es la casa del fútbol internacional y este domingo 18 de octubre vamos a tener partido. Va a estar Nottingham contra Arsenal a las 9:30 de la mañana, para que estés pendientes de la frecuencia del 99.5 y puedas disfrutar de este partido de la Premier League. Nottingham contra Arsenal. Así que ya, bueno, ya están informados todos, todas y todes, ¿no? Continuamos con más de este pequeño recorrido del Día de Muertos. Vamos a ver cómo se celebra el Día de Muertos en diferentes estados de nuestro país. Por ejemplo, en la Ciudad de México, en la alcaldía de Tláhuac, se encuentra un pequeño poblado de nombre Mixquic, que significa donde hay mezquite, uno de los lugares más visitados durante estos días, ya que su celebración se apega a las tradiciones mexicanas y se ha llevado, pues bueno, conjuntamente con la Feria del Pueblo. El día 2 de noviembre se realiza la alumbrada, donde miles de velas iluminan las tumbas decoradas con flores. Por ejemplo, en Oaxaca, uno de los estados más ricos culturalmente hablando, la celebración de Día de Muertos es una de las más significativas. Los altares se adornan con un mantel blanco o papel picado y se divide en escalones, teniendo cada uno un significado especial. El primero representa a los abuelos y o adultos, mientras que el segundo o sucesivo son para todos los demás. Durante esta festividad se puede asistir a infinidad de exhibiciones que también ocurren en el estado de Oaxaca. Otros estados y lugares destacados en nuestro país durante estas festividades son Janitzio y Pátzcuaro en Michoacán, Xochimilco en la Ciudad de México y Cuetzalán en Puebla, por citar algunos, ¿no? También cabe mencionar que la Organización de las Naciones Unidas para la Educación, la Ciencia y la Cultura, UNESCO, declaró en 2008 esta festividad como Patrimonio Cultural y Material de la Humanidad por su importancia y significado, en tanto se trata de una expresión tradicional, contemporánea y viviente a un mismo tiempo, integradora, representativa y comunitaria. Para la UNESCO, el encuentro anual entre los pueblos indígenas y sus ancestros cumple una función social considerable al afirmar el papel del individuo dentro de la sociedad,

también contribuye a reforzar el estatus cultural y social de las comunidades indígenas de México. El Día de Muertos, pues bueno, se considera una celebración a la memoria y un ritual que privilegia el recuerdo sobre el olvido. En México la celebración de Día de Muertos varía de estado en estado, de municipio en municipio y por supuesto de pueblo en pueblo. Sin embargo, en todo el país tiene un mismo principio, que es reunir a las familias para dar la bienvenida a sus seres queridos que vuelven del más allá. Ahí está, chamacos. Ahí está la información. Y más adelante vamos a hablar sobre el Mictlán, la leyenda del Mictlán, que bueno, es una leyenda que da origen al Día de Muertos y a la manera en la que México ve a la muerte. Así es. Entonces vamos a hacer rápidamente una pequeña pausa musical y enseguida regresamos con más información aquí a través de los 40 Tapachula 99.5 FM de tu radio, para hablar sobre el Día de Muertos. Vámonos con... ¿qué les parece? Con algo de... De Rosalía. Algo de Rosalía, ya sé que no tiene nada que ver, ¿verdad?, con Día de Muertos, pero pues es la primera que me salió. Ahí está, Chicken Teriyaki de Rosalía a través de los 40 99.5 FM de tu radio.

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0: Estamos de regreso, 11 de la mañana con 30 minutos aquí en los 40 Tapachula, 99.5 FM de tu radio. Nos pidieron una canción, una complacencia que pues bueno, se adecua perfectamente al Día de Muertos, que es No es serio este cementerio de Mecano. La canción, pues bueno, de Mecano, que también es una gran banda, una banda icónica de pop español de los 80, se caracteriza por su tono irónico y su crítica social envuelta en una melodía pegajosa. La letra utiliza la metáfora de un cementerio para hablar de la muerte de una manera desenfadada y humorística, rompiendo así con la solemnidad que suele acompañar al tema. La canción, pues bueno, describe un cementerio donde los muertos lo pasan muy bien, sugiriendo que la vida después de la muerte puede ser más animada de lo que se piensa. Se mencionan elementos como los héroes de Cuba y los domingos los negros, que podrían aludir a historias coloniales y a las prácticas religiosas afrocaribeñas respectivamente. Además, se hace una crítica a las diferencias sociales que persisten incluso en la muerte, como se ve en la mención al panteón de los Dumples Medina y luego una representación de la aristocracia y el rancio abolengo. Pues bueno, ahí está. Y esto ya parece ¿cómo es el programa de Cristian? Clásicos 40. Así que pues no le vamos a contar más, ¿no? Vamos a dejar que escuche usted la canción a través de los 40 Tapachula 99.5 FM de tu radio. Un saludo y un beso a la persona que nos pidió esta canción, Adri, que nos está escuchando también desde el trabajo. Usted puede mandarnos un WhatsApp o comunicarse a cabina 962-625-2499 si quiere algún dato, si se quiere inscribir a Zombies y Catrinas Radio Núcleo, o si quiere pedir una canción o un saludo, pues claro que lo puede hacer. Vámonos rápidamente con esta canción, No es serio este cementerio de Mecano, a través de los 40.
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7: Ya estamos de regreso, 11 de la mañana con 41 minutos y por supuesto vamos a hablar del Mictlán. ¿Qué es el Mictlán? Pues bueno, esta leyenda es parte de la cosmogonia del México antiguo y da respuesta a preguntas que rondan la cabeza del ser humano desde siempre, ¿no? ¿Qué pasa cuando morimos? ¿Hay vida después de la muerte? ¿A dónde vamos a parar? Según esta leyenda mexicana, el Mictlán es el lugar del descanso eterno para las almas de quienes se nos han adelantado en el camino y pues bueno, fue creado por los dioses. Para llegar al Mictlán se tiene que atravesar por 9 niveles que van descendiendo de manera vertical en el espacio y el tiempo. Después de un viaje de 4 años atravesando obstáculos que miden la fortaleza de nuestro espíritu, encontramos las puertas del Mictlán, en donde nos recibe el Señor de la Muerte, Mictlantecuhtli, y la diosa Mictlantzihuatl. ¿Por qué 4 años? Pues bueno, para los mexicas la muerte no es súbita, es una transformación gradual. 4 años además es el tiempo en el que el cuerpo humano tarda en descomponerse. En las culturas prehispánicas se acostumbraba a mantener los cuerpos de los fallecidos cerca hasta convertirse en huesos, signo de que han llegado a su destino. ¿Quién gobierna el Mictlán? Pues bueno, los mexicas tenían una visión dual y cíclica del universo. Según sus creencias, la vida se rige por opuestos, el día y la noche, caliente y frío, vida y muerte. La leyenda mexicana del Mictlán comienza cuando los dioses creadores Huitzilopochtli y Quetzalcóatl dieron vida a Mictlantecuhtli y Mictlantzihuatl, señor y señora de la muerte. Son los dioses de la muerte los que se han encargado de recibir las almas de quienes alcanzan el Mictlán y decidir el destino de quienes fallecen dependiendo de la manera en la que murieron. El Mictlán no es el único lugar al que van los muertos. Según la leyenda existen otros 3 espacios a donde llegan las almas según la manera en que murieron. Está el Chichihuacuautco, que este es el lugar donde llegan los niños fallecidos, en donde un gran árbol los amamanta hasta el momento de nacer de nuevo. También está el Tlalocan. El señor de este lugar es el dios Tlaloc y su reino está reservado para las personas cuya muerte tuvo que ver con el agua, ¿no? Las personas que fallecieron en el mar o ahogadas, pues bueno, llegan a este lugar. Y está también el Tonatiuh Iluicatl. Este es el cielo, pues bueno, regido por el dios Sol y es el último lugar de descanso de guerreros sacrificados en tributo y mujeres que fallecieron durante el parto. Ahí está el Mictlán. Es una de las leyendas mexicanas más sólidas y de las que tenemos más detalle y pues forma parte de la cultura de México prehispánico que casi perdemos a causa, ¿no?, de la conquista de los españoles. Para llegar a él se pasa por 9 universos, dimensiones o niveles de descenso, como usted quiera verlo, pues bueno, las cuales presentan distintas pruebas para el alma de los fallecidos. Está, bueno, el primer lugar, el Itzhuitlán. Este es el primer nivel para llegar al Mictlán. La leyenda cuenta que en este lugar hay un río de aguas caudalosas llamado Chiconahuapán, el cual solo se puede atravesar con ayuda de un xoloescuintle, así es, los perritos que ayudan a los difuntos en su viaje al Mictlán. Se dice que si en vida maltrataste a algún perro o animal serás digno de recibir... ¿Perdón, qué? Dice que si en vida maltrataste a algún perro o animal, no serás digno, perdón. No serás digno de recibir su ayuda y te quedarás vagando a las orillas del río por toda la eternidad. Si logras tener un xoloescuintle como aliado, pues bueno, te ayudará a cruzar las aguas del río y evitar a Xochitonal, la iguana azul gigante que se encarga de las almas que se aventuran a cruzar sin su acompañante. Ahí está. Este es el primer nivel. En el segundo nivel, pues bueno, consiste en cruzar en el momento preciso justo en medio de dos grandes cerros que chocan entre sí de manera constante. El precio de fallar, pues bueno, es el ser triturado por estas montañas gigantes. En esta región gobierna Tepeyotl, dios de las montañas, los secos y el señor de los jaguares. Ahí está, en esta región manda, en el siguiente nivel, manda Itzlacoliwiki, dios de la abundancia, señor del castigo y custodio de un cerro cubierto de filosos pedernales que desgarran al pasar. Luego en el siguiente nivel, un lugar donde hay mucha nieve, Itzecayán, es una serie de collados cubiertos de hielo con vientos atroces capaces de descubrirte de ropas y pertenencias de la vida que estás dejando. En el siguiente nivel está Panecatocoyan, lugar de donde la gente vuela. Cuenta la leyenda que el lugar donde la gente vuela está a faldas del Itzecayán. Aquí no hay gravedad y terminas de perder lo poco que traías del mundo de los vivos. Para el siguiente nivel está Timiminaloayan, lugar de donde las flechas te saetas. Donde te aflechan las saetas, algo así. Al dejar atrás el bosque sin gravedad comienzas un camino muy amplio de piedras lisas suspendido en el espacio y el tiempo. La leyenda del Mictlán cuenta que todas las flechas que se han perdido en batalla vuelan a través del camino, acribillando a las almas que van caminando desnudas. Ahí está. Luego, en el siguiente nivel, Tecoyohuehaloyan, lugar donde te comen el corazón. Pues bueno, aquí cuenta la leyenda que los jaguares del dios Tepeyotl les abren el pecho y se comen los corazones de las ánimas. Ándale. Luego ya en el siguiente nivel está Itzmaquitlán, Apocalolca, lugar de las aguas negras. Aquí es donde las almas terminan de descarnar y atraviesan un salvaje río de aguas negras. Uy. Y por supuesto, pues bueno, ya llegaste al final, ¿no? Después de estos 9 niveles llegas al Mictlán. Y antes de llegar al descanso eterno, las ánimas exhaustas deben atravesar los 9 caudales del río Aponahuacalula, los 9 estados de la conciencia. Estos 9 corrientes tienen la propiedad de ayudar a estar en paz con la vida que tuvo y lograr elevarse a un nivel superior, haciéndose digno de entrar al Mictlán. Esta leyenda mexicana concluye con los señores de la muerte recibiendo a las ánimas y dándoles la bienvenida a la eternidad, diciendo... Han terminado tus penas, vete pues a dormir tu sueño mortal. Y así es como, pues bueno, llegabas al Mictlán y podrías descansar eternamente. Vámonos rápidamente a una pausa comercial y enseguida regresamos para despedirnos. Y por supuesto, con más buena música a través de Los 40.
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2: Pues bueno, gente, así llegamos, pues bueno, al final de esta hora a través de los 40 La Pachula, 99.5 FM de tu radio. Pero antes de irme, pues bueno, vamos a hablar de algo muy importante, algo que debes conocer, debes de saber. 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Vámonos rápidamente, ya me despido, los voy a dejar con algo de música, a ver si les gusta esta canción. Es Recuérdame, de Carlos Rivera, que salió en la película de Coco, que por cierto, Disney quería adueñarse del nombre Día de Muertos para esta película y México le dijo, no papito, no se puede, esto ya está, pues bueno, no es patrimonio cultural, entonces no puedes utilizar el Día de Muertos para realizar tu película y vender muchos productos con el nombre de una tradición de un país entero. Entonces México le dijo, no, no se puede, y ya le pusieron Coco. Ahí está. Vámonos con esta canción, Recuérdame, de Carlos Rivera. Y pues bueno, nos escuchamos más adelante con buena música a través de los 40 Tapachula 99.5 FM de tu radio.

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4: ¿Sabías que para los pueblos prehispánicos de México, como los aztecas y los mayas, el Día de Muertos tenía un profundo significado religioso y espiritual? Era una celebración que honraba a los difuntos y estaba vinculada a la creencia en la vida después de la muerte. Estos pueblos creían que los espíritus de los fallecidos regresaban para visitar a sus seres queridos, y el Día de Muertos era un momento para realizar ofrendas de alimentos, bebidas y objetos personales en altares ceremoniales dedicados en su honor y en memoria. La festividad también estaba relacionada con la fertilidad de la tierra, ya que se creía que los difuntos tenían un papel en la renovación de la vida en la naturaleza. En esencia, el Día de Muertos prehispánico era una celebración que unía las comunidades con sus antepasados y la naturaleza, lo que significaba que de la muerte también puede brotar vida. El Día de Muertos es una de las festividades más significativas en México, donde se honra a los difuntos mediante la creación de ofrendas. Este evento, celebrado el 1 y 2 de noviembre, transforma el paisaje cultural del país con elementos decorativos que dan la bienvenida a los seres queridos que han partido.
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4: ¿Qué tal? Muy buenos días. Vamos con el avance informativo. Tanto el Ejército Mexicano como la Guardia Nacional mantienen abierta la convocatoria de reclutamiento para formar parte de las Fuerzas Armadas de México. En el centro de Tuxtla Gutiérrez, para las personas interesadas, se han colocado varios módulos de información en el que se pueden conocer más detalles. Dentro de los beneficios que ofrece se ubican salarios promedio de 22 mil pesos mensuales, además de crecimiento profesional, seguro médico, 20 días hábiles de vacaciones y diversos créditos. En temas nacionales, la presidenta Claudia Sheinbaum firmó el decreto mediante el cual se obliga a las plataformas digitales a retirar todos aquellos contenidos que promuevan la violencia contra niños y adolescentes, se difunda la violencia, abuso o acoso sexual que induzcan al suicidio o lesiones autoinfringidas entre esta población. Esta es una primera medida en colaboración entre las autoridades y las empresas para evitar la difusión de estos contenidos. En asuntos internacionales, el Papa León XIV comió con normalidad este miércoles y comenzó a caminar y a hacer ejercicios respiratorios, y sus análisis son normales tras la cirugía para extirparle una masa cancerosa del pulmón, informó el Vaticano. Los análisis de sangre iniciales y una radiografía de tórax confirmaron una recuperación normal, según indicaron. La cirugía del martes reveló que el Papa, de 71 años, padece el tipo más común de cáncer de pulmón. Hasta acá en el avance informativo. Se despide de ustedes Alexander Pérez.
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3: El secretario de Seguridad y Protección Ciudadana, Omar García Harfuch, anunció que Chiapas contará con un nuevo centro penitenciario de máxima seguridad como parte de un plan del gobierno federal que prevé construir 6 cárceles en el país con una capacidad conjunta para 18,000 personas privadas de la libertad. Hasta ahora no se ha informado en dónde se construirá el reclusorio, la inversión a realizar ni cuántas personas podría albergar. Tampoco se han dado a conocer las fechas de inicio y conclusión de la obra. En la entidad operan actualmente 15 centros penitenciarios estatales, además del Centro Federal de Reinserción Social número 15 en Villa Comaltitlán. De acuerdo con la dependencia federal, las instalaciones estatales albergan a más de 7,800 personas y registran una sobrepoblación global cercana al 70%. Uno de los casos más críticos se encuentra en el Centro Estatal de Reinserción Social número 7 en Huixla, que dispone de 40 espacios, pero mantiene a 214 internos, una población equivalente al 535% de su capacidad. Por lo pronto, aún no hay información pública suficiente para determinar en qué medida el nuevo centro penitenciario contribuirá a reducir la sobrepoblación carcelaria en la entidad. Hasta el siguiente comentario.
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6: Días después de que Paramount concretara la fusión con Warner Bros. Bajo el nuevo Skydance, Cartoon Network sufrió una filtración de más de 200 gigabytes de material relacionado a la producción de las series animadas más reconocidas de los últimos 30 años. Storyboards, guiones, bocetos, paletas de colores y proyectos enteros terminaron en internet. Se desconoce el origen de la filtración del material, pero cuentas en X se encargaron de subirlo a archivos de Google Drive y otros formatos descargables para que llegue a la mayor cantidad de personas posibles. Fanáticos de Cartoon Network con habilidades para la animación y la ilustración ya se encuentran haciendo uso de sus conocimientos para utilizar los archivos filtrados y armar escenas propias que no podrían diferenciarse de las originales. Aunque parte del material de Cartoon Network corresponde a producciones antiguas, los recursos internos permiten observar etapas del proceso creativo que normalmente no llegan al público. La filtración vuelve a poner sobre la mesa los riesgos de seguridad que enfrentan los archivos digitales de grandes estudios de animación. Soy Cristian Alegría y esto fue el Trending Topic.
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4: Oli está aquí, hoy voy a hablar todo el programa así.
2: ¿Así? ¿Y eso?
4: ¿Se te hace sexy? ¿Sientes esas cosas de hombre?
2: En realidad es como que molesto, pero...
4: ¿Se te parece un poquito? Sí,
2: ¿se me parece? ¿Estás?
4: ¿Te parece?
2: No sé.
4: ¿Te molesta que haga esto?
2: No, adelante. Si así quieres conducir el programa, no sé cómo le va a ir al programa, no sé cuánto aguante.
4: No sé cuánto aguante la gente. De por sí yo no sé cómo aguanta la gente esta basura, pero bueno.
2: Miren, así sucede. Es lo que hay. Es la única oferta de este tipo. O sea, un programa que se sabe que es una cochinada, se sabe conducido por un par de idiotas, se sabe que no.
4: No, para nadie.
2: No, o sea, no, nosotros, para que vean, sí, lo que dice en la lata es lo que hay adentro. Una mugre, eso es. Y eso ha sido
4: así
2: históricamente.
4: Es una basura.
2: Correcto.
4: Pero bueno, ya. Oye, estamos platicando ahorita el estaque yo de una noticia terrible. Me acabo de enterar que la película Digger de Alejandro González Iñárritu, que costó más de 150 millones de dólares, o no sé cuánto, más otros 100 millones o más de publicidad, pues ha recuperado muy poco y se perfila para convertirse en el peor fracaso financiero de Hollywood en la historia.
2: El peor fracaso financiero, o sea, ni siquiera los grandes musicales de los 30s y 40s y demás, o sea, estas películas que costaban.
4: ¿Sabes cuál fue un fracasazo? Una de Kevin Costner que se llama Underworld.
2: Sí, no, Waterworld.
4: Waterworld.
2: Que fue un problemón filmarle, fue una mugre, a nadie le gustó, o sea.
4: Y perdió muchísimos millones de dólares. Bueno, pues parece ser que ese es el caso de lo que está sucediendo con la nueva película de Tom Cruise y Alejandro González Iñárritu, que tú piensas que solamente por tener a estos dos güeyes, pues ya estaba la taquilla garantizada, ¿no? Sobre todo por Tom.
2: Y pero, no, pues, pero
4: me pesa bastante por Alejandro González Iñárritu, a quien admiro mucho.
2: Lo realmente triste del asunto es que sabemos que González Iñárritu es muy experimental, es muy arriesgado, hace cosas poco usuales y le han salido unas muy buenas, le han salido unas un poco aburridas, pero esto es mala noticia de cualquier manera. Yo no la he visto. Tú dices que la vas a ir a ver mañana, ¿no?
4: Sí, mañana tengo la intención de ir a ver. Bueno, ya tengo mis boletos y todo para ir a ver el cine. Y que nadie me cuente, que nadie me diga que si está buena, que si está mala, porque además está muy polarizado el ambiente.
2: ¿Sabes qué?
4: Le llaman una película woke de izquierda.
2: Voy a tener que ir yo también, aunque no me acompañe la doctora porque está trabajando esta semana, entonces no puede ir al cine conmigo. Voy a ir al cine mañana solo, nada más para verla.
4: Nada más para verla, pues sí, para saber, ¿no? De qué estamos hablando, porque...
2: Exacto.
4: Yo lo poquito que he visto me ha parecido buenísimo. Me parece súper interesante, la quiero ver. Una crítica profunda, o qué es, o es una película pretenciosa, un bodrio, no lo sé. Pero gente que respeto,
2: pues es
4: que me
2: en
4: ha dicho
2: una
4: que
2: de
4: está
2: esas,
4: buena.
2: En una de esas sí es un bodrio.
4: ¿Y si la vas a ver, vas a fumar marihuana o no?
2: Es que no soy de fumar marihuana, pero aquí hay unas salas de cine,
4: ¿no?
2: Hay unas salas de cine VIP chidísimas, güey, que hay bar. Y vienen y te trae una güerilla así de buenos bigotes, te trae un martini y así a tu butaca.
4: Aquí también.
2: Butaca que es con camita y así. Está
4: igual
2: padre.
4: Que aquí, nada más que aquí no es, aquí es una morena de fuego la que te trae.
2: Está muy bien. O sea, bueno, una persona que
4: mismo.
2: Te sirve, ¿no? No importa, pides tu martinito y así.
4: Hay unas, estás como en tu casa.
2: Es que hay unas por acá, ya no me acuerdo cómo se llaman las salas, pero hay unas que son así de servicio VIP, ¿no? Y traen comida, pero hay unas que son más pedorrix todavía, ¿no?
4: Aún más.
2: Que sí, son como, nada más hay
4: ¿te hacen
2: como...
4: masaje o qué?
2: Hay como 20 lugares nada más.
4: ¿Te dan calambre al final?
2: Casi hay mesa y lamparita y la chinga, pero quiero ir a una de esas. A ver si están con esa, si esa película está en ese tipo de sala, ¿no? No lo sé.
4: Pues hay que apurarnos porque quién sabe cuánto más dura en cartelera, desafortunadamente. Pero yo te recomiendo que te fumes un toque, como dicen que hace la presidenta de México.
2: No, ahorita, mira. Ay, la presidenta de México. Mira, lo de la marihuana es lo de menos. Lo que salió a decir hoy acerca de toda la bronca del IMSS y el desabasto de medicamentos, realmente, digo, de veras, no se sabe otra, señora presidenta. Y mire que le he estado dando el beneficio de la duda toda esta semana, diciendo que algunas cosas van bien y demás, pero su respuesta ante este asunto ha sido...
4: O sea, ya son 8 años, güey, y no puede ser que no hayan organizado el tema del desabasto de medicinas en el Instituto Mexicano del Seguro Social. Y pues, hoy hay una manifestación importante de personal, de gente que trabaja en el IMSS, y además de mucha gente que se ve afectada, que no le pueden surtir sus recetas.
2: Ya para chistecito,
4: ya estuvo,
2: la idiotez esta, la estupidez del López Obrador, del sistema de Dinamarca y demás, yo creo que ya, o sea, se han perdido vidas, hay gente que de verdad no tiene de otra. Yo hoy pagué mi seguro médico, pues soy muy afortunado que lo puedo pagar, porque ya mi edad sale carísimo. Hoy me sacaron un dineral, güey.
4: Qué caro es envejecer, en esos términos, es que... Cumples, no, y espérate que cumplas 60, güey. Ahí va a dar un brinco gigante el costo de seguro médico, pero ni modo.
2: El semestre de seguro médico, de verdad, no les quiero decir la cantidad, pero me fui de nalgas así. Le dije, sí, cóbralo a mi tarjeta y de repente, ay, güey, ¿es por cuántos miles de qué?
4: Solo fue medio año.
2: Medio año, güey. O sea, y bueno, la gran mayoría de la gente de este país no tiene para pagar ese, o sea, dependen del IMSS. Y Zoé Robledo es otro que ha salido
4: el director del IMSS
2: a poner excusas y hacerse la víctima y el complot y la madre.
4: Ahora sí ya se dieron cuenta de que hay desabasto. Ya vieron, ya fueron a ver y se dieron cuenta. Después de 8 años, 7 años, o sea, lleva Zoé al frente del IMSS.
2: Perdón, pero Zoé Robledo es un incompetente, güey. O sea, lo siento, es un incompetente.
4: O sea, no sé si sea Zoé o toda la estructura que hay detrás del abasto de medicamentos.
2: Bueno, yo no sé, alguien tiene que ser el responsable, y el responsable máximo de eso es Zoé Robledo.
4: Espero que se resuelva eso, pero hablemos de marihuana.
2: Le hizo una entrevista a Susana Uresti, no se la pierdan, a Zoé Robledo, en donde le dice una realidad que es, o sea, es tremenda, güey. Resulta que, o sea, las farmacias similares, el doctor Simi, sí tiene todos los medicamentos. No, pero sí tiene todos los medicamentos. ¿Por qué pitos el IMSS no?
4: Sí,
2: o sea, necesito saber.
4: Más grande, ¿no?
2: Bueno, no sé, pero de cualquier manera el IMSS es, o sea, pagamos impuestos los mexicanos, debería de haber un servicio por lo menos funcional.
4: Pues sí, estoy de acuerdo. Pero vamos a la presidenta y si fuma mota o no, por favor, que ya se me queman las habas.
2: Me vale madre si fuma mota o no.
4: Estaba haciendo un live la presidenta de México y le preguntaron si fumaba mota. Y esto es lo que responde.
0: Usted parece adicta, déjale, está bien.
4: Usted parece adicto.
0: Les voy a decir una cosa. Hubo una periodista que dijo que yo usaba drogas. Es falso, absolutamente falso. ¿Cómo creen que yo voy a andar haciendo esas cosas? Capaz que hay muchas fake news en las redes, tengan mucho cuidado.
4: En eso tiene razón.
0: Hay que tener mucho cuidado de lo que dicen luego las redes sociales. Hay muchísimas fake news. Qué bueno que me lo preguntaron para que lo pudiera aclarar.
2: Pues ya, está bien, qué bueno, si no fuma, no fuma. A mí la verdad, presidenta,
4: tiene cara de adicta la presidenta de México, no tiene cara de adicta.
2: Bledo si fuma o no, Claudia Sheinbaum.
4: Sí, sería un tema de interés nacional, ¿no? Porque si la presidenta anda drogada, tomando decisiones, yendo a reuniones con Trump.
2: Tú fumas mota, ¿no? De vez en cuando.
4: Sí. Pero yo no tengo la responsabilidad de un país en mis hombros.
2: No, yo sé, pero a ver, o sea, no sé, yo creo que borracho tomas peores decisiones que marihuano.
4: Sí.
2: La marihuana nomás relaja un poco y da risita y la madre, pero no estás hecho un imbécil. Yo borracho sí he hecho cosas. Porque
4: ¿Cómo saldría el programa si un día tú estás pedísimo y yo súper grifo?
2: No, saldría malísimo el programa, malísimo.
4: Y la verdad es que sabemos que saldría malísimo porque así hacíamos el programa hace años.
2: Mira, hace mucho, el siglo pasado. El tema con el alcohol, mi tema con el alcohol, o sea,
4: se llama
2: puedo
4: adicción.
2: Beber y divertirme muchísimo. El problema es cuando se me borra el cassette, que sigo hablando y luego ya no me acuerdo ni de qué dije ni de qué hice. Eso sí es muy feo, eso, y hace mucho que no me pasa, pero ese es mi miedo con el alcohol. El borrón de cassette.
4: Sí, la zona negra.
2: No, y que además es de un traguito a otro. O sea, de repente ahí estás y de repente ahí sigues hablando y ladrando, pero ya no estás en control de
4: es
2: nada.
4: Es horrible,
2: güey.
4: Despertar y decir, de lo último que me acuerdo es que
2: es
4: fui
2: de,
4: al baño.
2: Sí. No, o sea, ¿sabes?
4: Que fui a servirme una cuba. Eso es lo último
2: que me acuerdo. Lo último que me acuerdo es, haz de cuenta de, no sé, de cuando te conté el chiste de no sé qué. Eso fue como a las 12, nos fuimos del bar a las 6. 3, güey. O sea,
4: no.
2: O sea, ¿qué dices, güey?
4: ¿Qué pasó?
2: 3 horas. ¿Qué dije en esas 3 horas?
4: Entras,
2: güey,
4: en ese vórtex de tiempo en la peda que de pronto son las 11 y de pronto son las 4 de la mañana.
2: Correcto.
4: O sea, se acelera el tiempo de una manera increíble.
2: Entonces, Eso sí sería preocupante. Yo
4: y luego creo no te acuerdas
2: si
4: de nada.
2: Si la presidenta fuma marihuana, no creo que sea tan pernicioso como si la presidenta fuera alcohólica o si usara drogas más duras.
4: Ah, pero qué pancho le hicieron a Calderón, que si era alcohólico y hasta la que fecha además, no se quita el San Benito de borracho.
2: Y nunca lo vi, o sea, en realidad no hay récord, nada de haberlo visto borracho en un evento,
4: nadie,
2: ni mucho menos.
4: Nadie lo vio mal, nunca.
2: Pero bueno, la presidenta, yo no sé por qué se preocupa tanto de este tema, habiendo otras cosas, presidenta, más importantes, como el desmadrito de los medicamentos. Pero bueno.
4: Bueno, pero eso también es de interés nacional, ¿no?
2: Pues sí, sí, sí, sí, fuma mota o no. Además, mira,
4: si ya ves, evidente. La calidad de mota que tendría.
2: Buenísima.
4: Sí, sería la mejor de México, me imagino, ¿no?
2: O sea, de la mota que tiró a Claudia de la silla, le dirían, esa mota. Okay.
4: Yo quiero de la que tiró a Claudia de la silla. Al parecer, nada la ha tirado, ni la tirará de la silla.
2: Claudia Sheinbaum, de joven, pues sí era acá, de izquierda, de juventudes, políticamente, digamos, activas. Yo creo que sí fumaba mota, habrá fumado mota en su momento. Pero si fuma mota, ¿qué más da, güey? La cosa que se ponga a gobernar.
4: Las ondas esas de la UNAM y con todos los izquierdosos.
2: Pero de todos los presidentes se dicen cosas horribles, ¿no?
4: El auditorio Che Guevara. Seguro fumó mota en algún momento en su juventud. Eso no le veo problema.
2: El peje se hablaba de cosas peores todavía. De ¿qué se decía? Y de quién sabe qué cosas horribles.
4: Ah, bueno, pero esas son unos
2: inventos,
4: ¿no? Sí.
2: Bueno, yo no sé.
4: Clinton comía bebés.
2: Correcto. Entonces, de todos los presidentes se dicen cosas horribles, ¿no? De Peña Nieto, ¿qué se decía? Nada más, pues que era fatuo. Y pues, que bueno que tenía su vicio, ¿no? Que era la dama.
4: La dama.
2: Tenía su viciecillo.
4: Si Peña Nieto haya sido. Ya, yo una vez agarré la peda con él. Me la pasé bomba, me cayó increíble.
2: ¿Y te pareció tañero o no?
4: No, pues iba en ese momento con la gaviota y era una cena así más.
2: ¿No lo viste Ojo Alegre?
4: No, de ninguna manera, solamente.
2: Así cuando pasaba por ahí junto a una chava guapa, no, ay, gordito, ¿qué? ¿No?
4: No, pero me imagino que así era la cosa, ¿no? Me imagino que.
2: Eduardito, mires, analiza.
4: No, nada más es lo que está pasando por ahí. Porque sí dicen que ese es su vicio, pero no se le achaca a ningún otro a Peña Nieto, ¿no? Era un hombre muy deportista, es un hombre muy deportista. Y demás, como también lo era Felipe Calderón en su momento.
2: Deportista,
4: ¿no?
2: Y en forma, pues,
4: pues sí, que valga la pena, ¿no? Pues es para qué hace. Tanto ejercicio del expresidente.
2: Este cuerpecito no está aquí nada más así, Eduardito.
4: Pero yo de Sheinbaum también la veo muy en forma, ¿no? O sea, está delgada, se le ve bien, se ve sana, no se le ve acá de que fume piedra, ¿no? Que fume base. No. Hay otras personas en el universo Morena que no se ven tan en forma, ¿no? Que sí se les ve.
2: Bueno, hay algún
4: sobrepeso,
2: universo,
4: como a Félix, en el Salgado Macedonio.
2: Hay gigantes de gas. O sea, hay planetas que sufren de un sobrepeso grotesco, pero no vamos a mencionarles, ¿no? No vamos a hablar de esas
4: ¿cómo se
2: personas?
4: Llaman así los planetas como...
2: sobrepeso mórbido se llama.
4: No. Las estrellas tienen que tener cierta cantidad de materia para empezar a brillar y a generar energía. Pero hay algunas estrellas frustradas que no lo lograron. Correcto. Y les llaman enanas cafés.
2: Correcto.
4: Y hay algunas.
2: Algunas enanas cafés por ahí que no tienen la masa suficiente.
4: Que no tiene para brillar con luz propia, ¿no?
2: Correcto.
4: O sea, Júpiter podría ser, estuvo a punto de ser una enana café, ¿no? Es un
2: el universo
4: una
2: Morena.
4: Bola de,
2: deberíamos hacer una especie de sistema de solar moreno.
4: ¿De qué tenemos por ahí? Y los anillos, y el hoyo negro.
2: El hoyo negro, y los asteroides.
4: Y ver galaxias.
2: Uh-huh. Habría mucho que hacer con ello.
4: Vamos a divertirnos un poco con lo que sucede en la Cámara de Diputados. La diputada una diputada de Morena prendió la discusión de la Ley Federal de Derechos y se agarró con una diputada priista en un duelo que más pertenecería a un mercado que a la Cámara Baja de la Nación. Adelante.
5: Mi reina, no te escucho nada. Tienes que hablar con más huevos para que te escuchen.
2: Mi reina, no te... Sí, o sea, son unos becapaleros en el mercado. Acá, el del puesto de carne que está estirando una pancita para la birria. A ver, mi reina, no te oigo. Habla con más huevos, ¿no? O sea, qué bruto, güey.
4: Yo no sé qué dirían los padres fundadores de la patria. ¿Qué diría Benito Juárez oyendo legislar?
2: Hay que hablar con más huevos, ¿no?
4: No te oigo, mi reina.
5: A ver, ¿quién quiere hablar con más huevos
2: Con más huevos.
4: Parece sketch. Menudo. Pero no, esto es real. Y además tenemos la respuesta de la diputada priista. Adelante.
2: Contestó.
6: Discúlpame, no hay diálogo, sé que no hay desorden, pero es una falta de respeto lo que acabamos de escuchar. Que una compañera diputada, mujer, pida que tengamos los... No lo voy a repetir para no faltarle respeto a nadie.
4: Ay.
6: Eso es misoginia. Discúlpame.
2: ¿Dónde está la misoginia? A ver. A ver. ¿Dónde está la misoginia?
4: Me estaba poniendo loca, bien divertido, güey. ¿Por qué me interrumpes?
2: Sí, no, pero espérame. Nada más quiero preguntar, ¿dónde diablos está la misoginia?
4: Pues es que las mujeres no tienen testículos, ¿no?
2: Es una expresión coloquial. Algo con más huevos. A ver, apriétale con más huevos, es apriétale más fuerte. Échale no huevos.
4: O sea, entiendo, o sea, por de dónde favor. Sacó esa mafufada, pero yo no veo la misoginia en ningún lado.
2: En ningún lado. O sea, me parece una nacada, sí, me parece una expresión grosera para la cámara, sí. Una corrientada, sin duda. Pero la misoginia no la veo en ningún... ¡Eso es misoginia! No, tienes no, eso no es misoginia. Más, ¿eh?
4: Tienes que hablar con más huevos.
5: ¡Tienes que hablar con más huevos!
2: Además, ¿es una sentido? Mujer la que habla...
4: Es una mujer, sí.
2: Parece un ñero ahí de...
4: Hay más de la respuesta de la periodista
2: un ñero. Un ñero acá, no sé, un güey de una esquina a otra. ¿Qué dices? ¿Que qué? ¿Qué?
4: Un güey que va colgado en un camión.
5: ¡Con más huevos!
2: ¡Más huevos! ¡Qué bruto, güey! Bola de...
4: Podría ser el cacharpo, ¿no? De un microbús o de un camión.
2: Perdón, yo sé que esto no era del gusto del viejo pedorro, el peje lagarto, pero...
4: ¿Ahora qué?
2: ¡Bola de nacos! ¡Tienes que hablar con más huevos! En una cama, sí. En un recinto que merece cierto decoro.
4: La otra, nada más tergiversando todo y diciendo que es una misoginia, también es una chafada lo que hace. Dice algo más la del PRI o ya está llegando.
2: A ver, déjala, vamos a ver cómo se enoja, porque sí se vuelve loca sabroso y la interrumpíme. Cuando le pidieron que hablara con más huevos. A ver.
6: Pida que tengamos los... No lo voy a repetir para no faltarle respeto a nadie.
4: Huevitos.
6: Eso es misoginia. Discúlpame, pero eso es una falta de respeto para

0: cosa.
1: Pizza la culebra, eso no es cierto. No
0: hay, sí, habló con más huevos, ¿eh?
2: Sí, sí, sí. Ahora, bien le pudo haber dicho, o sea, todo el discurso es bueno, es inaceptable, sí, es una grosería, sí, es una falta de respeto, sí. Misoginia, por favor.
0: No hay
2: porque
0: tal,
2: saben,
0: ¿no?
2: Que además de todas las mujeres que blanden esa o que usan esa carta de la misoginia a la ligera y donde no va, lo único que hacen es dañar precisamente.
0: Abaratan
2: el término, abaratan el concepto, porque sí existe la misoginia, sin duda. Pero eso que acabamos de oír, nada tiene que ver con misoginia. Eso es una grosería, una nacada, una falta de respeto.
0: Sí, sí, sí. Falta de respeto,
2: falta de educación, lo que tú quieras. Pero misoginia, ahora sí que mis huevos.
0: Estoy de acuerdo, estoy de acuerdo. Pero hay más, hay más. Vamos a escuchar ahora a la diputada de Morena, Margarita Corro, que pues se avienta ahí una especie de dicho popular.
2: ¿Margarita que... Corro, grito y empujo?
0: Exacto, esa, a ver.
2: Ok.
0: Margarita Corro.
2: Esa fue la que gritó lo de los huevos.
0: Exactamente, es la misma que gritó lo de los testículos.
2: Ajá.
0: Y responde de esta
2: huevos.
0: Elegante manera.
3: Como dicen en mi pueblo, se espantan de las chiquitas, pero se comen las grandotas. Porque son unas cínicas hipócritas y son de las que van a misa los domingos para poner su marcador en ceros y salir a decir toda clase de
2: O sea, no contenta con hablar de testículos, ahora está hablando de vértebras.
0: De miembros.
2: Exacto, y de las chiquitas y las grandotas y estas.
0: ¿Habías oído el dicho, se espantan las chiquitas, pero se comen las grandotas?
2: Nunca lo había oído, pero... Y no he visto, o no me ha tocado gente que se espante de las chiquitas y luego se coman las grandotas, ¿eh?
0: No, fíjate que no, pero seguramente las hay, ¿no? Y luego les llaman mustias hipócritas que van y se confiesan a misa. Y ya salen libres de pecado otra vez a despotricar en contra de los demás.
2: Bueno.
0: Pero bueno, en fin, cada quien, allá, allá.
2: Mira, a mí me parece que este tipo de expresiones son nada más cuestiones coloquiales. Echarle huevos a algo es échale huevos, pues es échale ganas, para dejarlo en paz.
0: Pero sí es rebajar el discurso.
2: Pero hablar de misoginia es súper rebajar. O sea, es rebajar
0: todo,
2: el discurso.
0: Todo lo que acabamos de oír.
2: Y luego
0: todo.
2: Lo de la misoginia es dañar a la causa de las mujeres nomás por quejarse de algo. Y no voy a decir la palabra, porque yo nunca he dicho la palabra huevos. ¡Ay! ¿Qué hay de desayunar? ¡Huevos! ¡No! ¡No! ¡Huevos no! ¡Ay, no! ¡Huevos no!
4: Huevitos.
2: Exacto. ¿Qué hay de desayunar, viejo pedorro?
4: Huevitos.
2: Exacto.
0: Soplas. No, perdón.
2: Me chupa los
4: huevitos.
2: Ok, ya.
0: No puedo creer que le acabo de contestar eso al presidente.
2: Qué bueno, güey. Me da gusto que ya finalmente te liberes porque vaya que estamos.
0: Es que a mí me gana la risa, güey. Y este programa no se trata de tener una línea política ni una tendencia para aquí para allá.
2: No, además, mira, con
0: aquí
2: lo caras.
0: La línea editorial adicta a la comedia y punto.
2: Con lo caras que nos están saliendo las estúpidas decisiones del López Obrador del sexenio pasado, yo creo que por lo menos que podemos hacer es pitorrearnos un poco. Bueno, ok.
0: Bueno, vamos a hablar de Vox.
2: ¿De Vox?
0: ¿Qué tal te sentirías, ajá, subiéndote a un ring? Uh-huh. Contra el presidente del PRI, Alejandro Alito Moreno, que es más o menos de tu edad.
2: Uh-huh.
0: Creo que pesa bastante más que tú.
2: Pesa bastante,
0: sí,
2: más que yo.
0: Pero entrena diario. O sea, y pues ya vimos que...
2: Habría que verlo en un sparring, pero pues sí, sí, cuando quiera.
0: ¿Así? ¿Ah, sí? ¿Te subes con Alito al ring?
2: Pues yo también entreno diario, güey.
0: Pero yo lo veo más pesado que tú, no lo sé. O sea, es bastante más pesado.
2: Bueno, habría que ver si es solvente sobre el ring, ¿no?
0: Sí,
2: nunca lo he visto.
0: Incluso,
2: o sea,
0: si pesara, no sé, 20 kilos más que tú.
2: Si pesara 20 kilos más que yo y se sube al ring y no sirve para nada, pues sí, nos subimos y ya.
0: Ya, pues sí. Oye, pero tienes una desventaja también en contra de Alito Moreno, terrible.
2: No tengo fuero.
0: No, no tienes botox. Este güey le puedes dar y dar en la jeta y ni lo siente, ni se entera.
2: No sé.
0: Sigue y sigue, no,
2: mira,
0: y sigue.
2: La verdad, nunca he visto a Alito Moreno entrenar. No, no lo he visto pegarle un costal o hacer sombra, no sé, güey.
0: Yo
2: lo he visto darle zapes a Noroña, nada más.
0: Y empujar al asistente de Noroña y lo mandó a volar, güey.
2: Bueno, es que el asistente de Noroña, güey, sí lo has visto, ¿no?
0: Sí, pobre güey, ese nivel la tenía en la tierra, la neta fue una manchadez.
2: No, o sea,
0: me pareció muy malo que hizo Alejandro Moreno.
2: Pero ¿sabes qué? A mí sí me da risa la escena porque el güey, como está altote, se para así de como soy muy altote, se va a asustar y lo quitan de un madre, hazte para allá, pendejo. Quítate, güey.
0: Lo para de culo, como
2: pues
0: dicen.
2: Sí, güey. Es que, o sea, si te vas a poner a pechearle a alguien, pues más te vale que traigas con qué, ¿no?
0: Y estés bien.

0: parado, bien plantado, sí, por lo menos, porque wey, con una mano lo aventó.
1: Pues me voy a parar aquí porque soy muy alto.
0: Y cargando una cámara, güey, además, y luego salió con su collarín. Pero bueno,
2: payaso.
0: El chiste es que entrevistaron a Lito Moreno y le empezaron a mencionar distintos políticos. Ajá. Y Alito tenía que contestar solamente cuando mencionaran a uno que, ajá, le partiría el queso en el ring.
2: O sea, al cual, que Alito Moreno, a ver, cuando va a guardar silencio
0: mientras mencionan políticos, y solo va a contestar cuando mencionen a uno que estaría a su altura en un cuadrilátero.
2: Que sí le impondría.
0: Así es.
2: Ok, a ver.
0: Vamos a escuchar.
3: Ahí te va. El senador Gerardo Fernández Noroña.
0: Nada.
3: El junior del bienestar, Andy López Beltrán.
0: Está todo fofo.
2: Che fofi.
3: El dirigente de Movimiento Ciudadano, Jorge Álvarez Máynez. El cero votos, Arturo Ávila.
2: No, pues no.
3: El alcalde de Monterrey, Adrián de la Garza.
4: Ese es mi amigo. Eso lo aprecio, nos echaríamos un
2: está grandote.
4: Ahí. Sí. Dicho Adrián.
3: Ahí sí está
4: bien. Mamado, está bien, grandote. Pero aparte lo quiero mucho.
3: Ok, entonces.
4: Muy bien.
3: Ahí tiro, Carlitos. Ahí tiro.
4: Muy bien, muy bien. Y Adrián va a ser gobernador. No tenga.
3: Ah, ya metió comercial, aparte.
0: Aprovechando para hacerle campaña al candidato del PRI a la gubernatura de Nuevo León.
2: Oye, Álvarez Máynez, no sé si está en forma, pero se ve pues, joven, se ve más o menos fuerte, ¿no?
0: No, no se ve, no.
2: Tío, cero votos, y alguna vez ya lo vi que le echaron bronca por ahí, además de que pues, es menudito, no se ve que
0: pero fue una bronca muy manchada de parte de Mancilla, sí. el escudero de Alito Moreno, precisamente, que llegó a saludarlo Arturo Ávila y el otro güey acá, todo grosero, pues, y la violencia nunca es el camino.
2: Miren, yo por eso les sugiero que entrenen algún deporte de contacto, porque pues, si ya la tercera vez que te están jodiendo dices, pues órale va.
0: No, pero eso es contra la ley. O sea, eso no se hace.
2: No sé, la ley, fíjate que no estoy muy claro. O sea, tienes que, para que tú puedas decir que
0: tienes
2: estás
0: que ser en defensa,
2: personal, te tienes defensa que esperar
0: propia
2: a que te peguen primero. No estoy
0: pues
2: seguro.
0: A que haya un daño real. Y,
2: pero si tú sientes que tu integridad, porque
0: además,
2: por ejemplo,
0: ¿qué más da? Los dos tienen fuero, güey.
2: Por ejemplo, acá en Estados Unidos, o sea, si tú sientes que tu integridad está en peligro, no te tienes que esperar a que te peguen, ¿eh? O sea, si alguien, por ejemplo, se te deja ir corriendo y parece que te va a pegar, te puedes defender.
0: Sí, también aquí, pues, legalmente. Eso es defensa propia.
2: O sea, pero no te tienes que esperar a que te peguen.
0: Un legislador que está frente a las cámaras y a los reporteros, nada más haciendo show y haciéndola de pedo, bueno, cero pues, votos, entonces, lo que debió haber hecho es darse la vuelta y dejarlo hablando solo, y ya.
2: Mira, hay unas cosas que es, o sea, ahí no tienes que pegarle en la cara, ni tirarlo, ni mucho menos, pero no sé, pues, hay unos golpecillos cortitos a la boca del estómago, un tateme ahí, güey.
0: Un rodillazo en los huevos.
2: Por ejemplo.
0: Aunque sea misoginia, ¿no?
2: Mira, yo no es misoginia. Dale un rodillazo a otro hombre en los huevos, no es misoginia, güey. Es un rodillazo en los huevos y ya.
0: Pero digo, hablar de ello.
2: Está la pelea ñera, ¿no? Callejera, güey. Pues, ni haces mucho espaviento, nomás le agarras los testículos y se los aprietas, güey.
0: Oh.
2: Y ya. O ya sabes cuando están haciendo así con el dedo.
0: Que sí, están así.
2: Que te están señalando con el dedo. Le agarras el dedo y se lo rompes, güey. Se lo doblas. ¡Crack!
0: ¡Está bueno!
2: Eso funciona. O sea, en una bronca callejera, el día que les estén apuntando con el dedo y la madre.
0: Agarran el dedo con el
2: dedo. Le agarras el dedo y le haces palanca, se lo rompes, güey. Y a ver cómo le haces, güey. Pues sí.
0: Buenísimo ese.
2: Y vas a ver si el güey no está en el piso. ¡Ay, suéltame, güey! Le sigues dando vueltas al dedo, güey. Claro que eso es daño físico que sí, creo que sí sería un castigable por la ley, ¿no? Le rompiste el
0: dedo. ¡Tienen fuero!
2: No, pero yo digo en una cuestión normal.
0: Bueno, pero
2: o sea, si le rompes el dedo a alguien,
0: si tu integridad física está en peligro, estás en tu pleno derecho de
2: pero
0: actuar,
2: si ya sabes,
0: ¿no?
2: Que te están acá, que con el dedo, güey.
0: Sí,
2: crack,
0: sí, es molestísimo.
2: Crunch. Y ya, güey.
0: Me encanta la idea.
2: Como
0: tengo
2: manita de.
0: Lo voy a
2: como
0: hacer.
2: Patita de pollo, así, crack. Adiós, güey.
0: Bueno, ahora sí, se te acabó tu fiesta.
2: ¿Por qué la
0: se mía? Te va a caer el teatrito completo.
2: ¿Cuál es
0: en
2: mi
0: esta ocasión?
2: ¿De qué teatrito estamos hablando? Primero
0: del,
2: que
0: del que armas aquí haciéndote el Salvador de México, atacando la cuarta transformación.
2: Yo no me hago el Salvador de México, nada más
0: no,
2: puntualizo
0: no
2: a los ineptos que nos han gobernado.
0: Acusando y señalando gente
2: corruptos
0: de la cuarta transformación sin tener una sola evidencia en tus manos.
2: Una sola evidencia, por
0: no
2: favor.
0: Tienes, no la
2: no
0: tienes.
2: No hay pruebas de la corrupción
0: no
2: de todos
0: hay
2: y cada uno de los
0: no,
2: malditos
0: sí,
2: hijos
0: algunas
2: de la chica. Exacto.
0: Fíjate, unas cosas que sí generan suspicacia, pero
2: sí
0: pruebas contundentes no las hay.
2: A ver,
0: contra,
2: pero aquí
0: por ejemplo,
2: ibas
0: de Andrés,
2: ajá,
0: Manuel López Beltrán, el hijo del presidente López Obrador,
2: ajá,
0: que pues ha sido muy atacado. Ajá. Pues aquí te va una declaración que te va a dejar helado.
2: A ver.
0: No te va a quedar de otra más que rendir pleitesía a la cuarta transformación, como dice Noroña.
2: Pero ese güey ni es parte de ninguna
0: empinarte,
2: transformación.
0: Empinarte, ponerte de rodillas y suplicar perdón es lo que vas nada a tener que hacer.
2: Es el hijo del viejo pedorro, pero nada más, güey. Hasta hoy no ocupa ningún cargo, ¿no? Falta que gane una elección.
0: Ha ocupado cargos en Morena y posiblemente gane la
2: diputación. Pero cargos de elección pública, sí, probablemente gane la elección. Yo creo que sí.
0: Ajá. Pero pues no te has cansado de señalarlo y acusarlo por estar vinculado con Amílcar Holland, con el balasto del Tren Maya, con los negocios de las medicinas, precisamente. Bueno, pues ahora sí te van a callar la boca. Y no voy a ser yo.
2: A ver.
0: Va a ser el senador Adán Augusto López Hernández, el hermano político de López Obrador, que dice, ayer se le soltó la lengua, se puso a hablar como loco el güey que no doy declaraciones. Ayer sí que las dio, las declaraciones. Sí. Y en una de esas le preguntaron acerca de Andy López Beltrán, y escuche usted, por si tenía duda acerca de la integridad de este hombre, que es prácticamente un santo, Adán Augusto dijo lo siguiente.
5: A propósito de este amigo famoso que tiene, que es hijo de un amigo suyo muy famoso, ¿usted metería las manos al fuego por ese hijo de ese amigo?
6: Yo no doy declaración.
7: Ay, ¿a poco no va a meter las
6: manos? ¿A poco no me bien y lo defiendo?
7: ¿Y a poco no mete las manos al fuego por él?
6: Los amigos de mis amigos, como decía Julio César, no son mis enemigos. Pero yo a mis amigos los quiero, los respeto, los estimo, los procuro.
5: Y a los hijos de sus amigos.
6: Buenos amigos, nos tendemos la mano. ¿Sí?
5: ¿Amílcar es su amigocho?
0: ¿Amílcar
5: es su amigocho?
6: No doy declaraciones, yo sé.
5: Bueno, más concreto, ¿usted metería las manos por Andrés Manuel López Beltrán?
6: Usted me hizo una pregunta sobre un amigo y yo le dije que yo a mis amigos los quiero.
8: Pero había dicho que iba a ser incluso con él.
0: ¿Le metería las manos al fuego?
6: En las campañas seguramente lo acompañaré.
5: Pero usted, espaldadas.
6: ¿Te dieras manos al fuego por él? Con mis amigos, siempre.
7: No soporto. Estamos hablando de Andrés López Beltrán.
6: ¿De qué me preguntaron? Claro que sí.
2: ¿Qué manera de decirse, güey? ¿Qué bruto?
0: Él sí metería las manos al fuego por Andy López Beltrán.
2: No, hombre, ya con eso, mira, como barredora, acabó con cualquier duda que podríamos tener acerca de la integridad de Andrés Manuel López Beltrán.
0: Yo no sé si en estos tiempos que estamos viviendo, en estas situaciones, el que te dé su apoyo a Adán Augusto López Beltrán, Adán Augusto López Hernández, es que los López por todos lados, yo no sé si es bueno o es malo, si es más bien como un beso de Judas, es un beso del infierno.
2: Este señor fue el operador político número uno de Andrés Manuel López Obrador. Es un hombre que cuando estuvo al frente de un estado tenía dentro de su gobierno encargado de la seguridad
0: al líder
2: a un
0: cártel.
2: Güey que trabajaba con un cártel del crimen organizado, con la barredora. Entonces imagínate nada más. Adán Augusto, la confianza que da, o sea, eso es como, no sé, que Alibaba recomiende a uno de los 40 ladrones, al principal, ¿no? En todo caso, al más grande de los 40 ladrones. Entonces es lo mismo, güey. O sea, esto yo no sé si le ayuda a Andy López Beltrán. ¿Y qué manera de hacerse rosca? No doy declaraciones, todo viejo rancio ahí.
0: Mi amigo, desesperante el cabrón.
2: Molestísimo. Molestísimo. Pero bueno, pues así son estos.
0: Y por cierto, personajes. ¿Dónde está Amílcar Holland? El supuesto prestanombres de Andy y de lo que llaman.
2: Estaba en Suiza. Llegó un periodista de una televisora, lo encontró ahí, al parecer se fue de Suiza. Según he estado leyendo por ahí, fue al primero a algún país del Medio Oriente y ahora se volvió a ir a un país en Europa, en el este de Europa, pero dice Batman, el señor Harfuch.
0: ¿Bruno Díaz? Ah.
2: No,
0: Bruce
2: Batman.
0: Wayne.
2: Bruce Wayne, el mismísimo señor
0: Harfuch.
2: Que Amílcar Holland está, y esta palabra me encanta. Me encantan estas palabras. Está ubicable.
0: Está ubicable, dijo. A ver, vamos a oírlo.
2: Exacto, venga, Harfuch.
9: Pero ya le corresponde a la Fiscalía General de la República darlo a conocer. Hasta donde tenemos entendido y los últimos reportes, está ubicable, sí.
2: Ubicable.
0: Ah, ubicable.
2: Está encontrable. No lo estamos buscando ni nada, pero está encontrable.
0: O sea, no está ubicado.
2: Está ubicable.
0: No saben dónde está.
2: Pero está ubicable.
0: Pero si necesitaran, podrían ubicarlo. O sea, está ubicable, no ubicado.
2: Ubícate, Harfus.
0: Ubícate.
2: O sea, de veras. ¿Qué respuesta es esa? A ver, este señor, al parecer, anda asalto de mata con un montón de millones, pero un montón de millones, sí, miles de millones de pesos que salieron pues de negocios chuecos en México, que yo creo que además de todo...
0: Lo sospechas.
2: A ver.
0: Pero no te consta.
2: Este era un güey que hasta los...
0: Es que hay que respetar.
2: Hasta los treinta y tantos años tenía una tienda de azulejos y de recubrimientos en Tabasco.
0: Sí.
2: Y de pronto es uno de los más grandes contratistas del gobierno en el
0: sexenio. Pero eso no quiere decir que sea ilegal.
2: Casualmente es un amigo de toda la vida de nariz de chile relleno, o sea, Andy. Entonces, perdónenme, pero suena muy ilógico que un hombre...
0: A ver,
2: que
0: de... ¿no oíste a Dan Augusto decir que él metería las manos al fuego por Andy?
2: Fuego.
0: Y a Harfus diciendo que Amílcar está ubicable.
2: El fuego no le hace nada. El fuego no le hace nada y luego...
0: Lo único que estás haciendo es dar patadas de ahogado.
2: A mí,
0: ya te hundiste.
2: Sí,
0: ya perdiste la discusión.
2: Totalmente.
0: Quedaste en ridículo como un vulgar payaso.
2: Absolutamente. No hay duda que mis suspicacias son una cosa rarísima. Pero de verdad, o sea, si todos podemos ver cómo están las cosas, todos podemos ver muy claramente que se están haciendo güeyes. Porque si cae Amílcar Olán, se lleva entre las patas a un montón de gente, especialmente a los López Obrador.
0: ¿Pero a qué te refieres?
2: A López Obrador y a López Beltrán.
0: No hay una investigación en contra de él.
2: Si, a ver,
0: no hay una carpeta en contra de él.
2: ¿De dónde salieron los miles de millones de dólares que transfirió de México a Suiza, güey? ¿De dónde?
0: Gran pregunta, gran pregunta.
2: Gran pregunta, ¿no?
0: Pero insistes en seguir quedando como un vil
2: ¿Cuántos
0: payaso,
2: miles de millones tienes tú en el banco, güey? ¿Cuántos miles de millones transferiste a tus cuentas de Suiza el mes pasado?
0: Mis cuentas en Suiza, hazme el favor.
2: No, le digo, sí.
0: Bueno, vamos a dejar el tema por la paz. Dejemos que se recupere del brutal knockout que le acaba de propinar.
2: Terrible.
0: A Dan Augusto.
2: A Dan Augusto, güey. El respetabilísimo. A Dan Augusto.
0: Te dejó sin palabras.
2: No, no, claro.
0: Ya no tienes respuesta.
2: No tengo nada. No tengo nada.
0: El top ten del día de hoy se va a llamar Formas Mexicanas de Gritar.
10: Cuidado.
2: Formas Mexicanas de Gritar. Cuidado. Fíjate, pendejo.
0: Está el clásico aguas, ¿no?
2: Aguado.
0: Ponte chingón.
2: Trucha, trucha. Si vas por la calle y es trucha, trucha, ¿de dónde viene? ¿Dónde? Trucha, trucha.
0: Fíjate, pende.
2: Las truchas son muy listas, güey. Las truchas siempre están.
0: ¿Por qué?
2: Acá,
0: ¿por qué son tan listas? Ponte trucha.
2: Ponte trucha, güey. Que las truchas son muy listas. Son medio estúpidas, ¿no?
0: ¿Sí?
2: Yo las he visto ahí rellenas de flor en el ajusco, muy ricas, güey. Pero listas, listas no se ven, güey.
0: Bueno, si quieren participar en Formas Mexicanas de Gritar Cuidado, es muy sencillo, es a través de arroba la corneta FM y nosotros vamos a hacer un corte en lo que se recupera del brutal knockout. El señorito.
2: ¡Trucha! ¡Trucha! ¡Ahí viene! ¡Ahí viene Dan Augusto! ¡Trucha!
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1: 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Bueno, es que hay terapia para arreglar. A veces con el golpe de suerte viene la onda, pero miren, aquí está lo que salvó a Alejandra Guzmán. Ella misma nos cuenta por qué está tanto mejor ahora. Venga, Alejandra.
2: Sí, ya me la metieron bien.
1: Pues sí.
2: Ahora sí la traigo bien adentro.
1: Correcto, está bien. Eso es lo que necesitabas, Alejandra, sin
3: duda.
1: Que
3: se la metieran bien y traerla bien adentro.
1: Pues sí, es que cuando está, o sea, cuando no está bien metida, y ahí está nomás guanga, y no surte el efecto deseado. Aquí ya la trae bien adentro, como ella dice. La cadera ya está en su lugar.
3: Me da muchísimo gusto por Alejandra, que ya se la metieron bien. O sea, ya se la acomodaron la cadera. Me imagino que eso es lo que quiso decir, ¿no?
1: Correcto.
3: O tenemos más declaración de Alejandra.
1: ¿Hay más? ¿Dice algo más nuevo? ¿O nada más es ese bonito momento? Viene.
2: Pero eso es parte de una prótesis. Tengo dos prótesis, tengo 5 cervicales, 2 lumbares, el sacro, todo es de titanio, pero sigo bailando. Lo que pasa es que tengo que bajarle, ¿no? Porque a veces salgo con mucha adrenalina y como que a mí el cuerpo no me alcanza para lo que yo imagino, y creo que eso es lo que no me ha dejado atrás. Es que eso es lo que me dice el doctor, necesitas límites, y yo nunca he tenido límites en mi vida.
1: Necesitas límites.
3: Soy su fan, me encanta lo que está diciendo.
1: ¿Sabes lo que pasa? Otro que sufría de esto, ¿te acuerdas de Prince? Ese güey que hacía splits y bailaba y usaba tacones. No, pero de hecho murió por una sobredosis de calmantes para el dolor. Que al parecer algunos de los medicamentos que se administraba se los daban por fuera sin
3: pobre
1: receta.
3: Genecillo de Minneapolis.
1: Y tenían fentanilo. Y por eso murió, por una sobredosis de fentanilo, al parecer. Y le acaba de pasar a una actriz también, no me acuerdo cómo se llama, una actriz bastante joven.
3: Sí,
1: igual se tomó
3: compró drogas
1: medicina.
3: Y al parecer venían con.
1: Sí, pero no eran drogas, eran medicamentos para el dolor. Ah. Sí, sí, sí, sí, pero lo que pasa es que el fentanilo tiene un uso médico importante, pero pues,
3: Sí, a mí cuando me operaron del apéndice me pusieron fentanilo.
1: En dosis controladas, lo que
3: y
1: pasa
3: día
1: es que
3: me sentía muy mal.
1: Pues sí. Pero bueno, a ver, Alejandra Guzmán, pues ya fuera de broma, pues estabas brincoteando por los escenarios desde hace años, güey. Pues que claro que se ha lastimado quién sabe cuántas cosas más. ¿Tú te imaginas que haya estado calentando antes de salir a bailar? Estirándose bien, como para no lastimarse. Pues no,
3: pues es lo que tiene que hacer.
1: Pues ya no, ya es demasiado tarde. Ya tiene no sé cuántos implantes.
3: Sí, y tiene varios discos de platino, ¿no? Entre las vértebras.
1: Entre las vértebras, exacto. No sé, pero Alejandra Guzmán siempre ha dado buenos espectáculos. Esa es la neta,
3: güey. Es una gran cantante, es la reina del rock, la reina de corazones. Sí, y ahora también es la reina de caderas.
1: Nos ha brindado unos grandes números musicales y unos numerazos también en la vida, preciosos. O sea que ella ha entretenido mucho durante muchos años. Saludos,
3: sí,
1: Alejandra Guzmán.
3: Una gran artista. Y hablando de grandes artistas, Roberto Palazuelos.
1: ¿Es un gran artista? ¿Roberto Palazuelos es un gran artista?
3: No, no me lo pasa.
1: Es que, a ver, Roberto Palazuelos
3: es actor de novelas, ¿no? Y es
1: Roberto Palazuelos
3: conductor de programas y es un empresario muy exitoso.
1: Pero ha sido muchas cosas. Y, güey, así no puedes. ¿Qué te estás? ¿Se te fue chueco el chile o qué?
3: La sandía que estaba comiendo. En el corte.
1: Entonces, tranquilo con la sandía, güey. No puedes estar comiendo a medio programa, güey.
3: Ya sé, tienes toda la razón.
1: A menos de que sea el camote ese que tanto te gusta comer, que ayer
3: me encanta el camote.
1: Las bondades del camote que te comes, güey.
3: A ti también te fascina el camote, no lo niegues.
1: Fíjate que no lo como muy seguido, pero hace, o sea, el camote sano, ¿eh? Es raro, pero el camote sano. Es bueno.
3: Pero regresamos con este gran artista nacional llamado Roberto Palazuelos, que, bueno, es abogado, es empresario, es actor, ha sido director de películas, ¿no? No sé si ha grabado discos también, no estoy seguro si sea cantante, pero aquí nos va a hablar de otra cosa. Nos va, le va a hacer la competencia a Jaime Maussan, ni más ni menos. Roberto Palazuelos nos cuenta cuando vio unos ovnis.
1: ¿Unos ovnis?
3: ¿Cómo se llaman ahora?
1: No
3: se llaman ovnis.
1: No, se llaman, ya no me acuerdo cómo se llaman, ahorita no te puedo decir.
3: Fenómenos aéreos no identificados, FANIs.
1: ¿FANIs?
3: Fanny.
1: Bueno, a ver, Fanny, Roberto Palazuelos creo que tenía un guardia de seguridad, no quiero decir guarura, un guardia personal.
3: Al que él le llama el teniente.
1: El teniente, que al parecer.
3: Así le llaman el gobierno a todos los que se encargan de la seguridad, todos son tenientes.
1: Tenme esto, tenme el otro y tenme paciencia, que salgo como en dos horas.
3: Oye, la teniente Rada, ¿sabes algo de ella?
1: Exacto. Bueno, escuchemos a Roberto Palazuelos hablando de naves interplanetarias, al parecer. Venga.
4: Eran como las 4 de la tarde. De repente veo 3 esferas negras hacia lo lejos. le digo al teniente, le digo, oiga, ¿ya vio? Me dice, sí, son globos. Me dice, son globos de las fiestas del pueblo, ¿no? Y de repente estaban los tres globos así, ¿no? Y de repente el de acá agarra y hace esto. Se mueve como 10 kilómetros, pero así.
1: 10 kilómetros.
4: Y se y dice, ¿vio eso? Sí. Y le digo, esos no son globos. No, no son globos, me dice. Y los dos que quedaban, de repente empiezan así lentamente seguir avanzando, avanzando. Pasaron 30 minutos, de que los veíamos venir y venir y venir. Nos pasaron por arriba, cabrón. Por arriba nos pasaron y ahí me di cuenta.
3: Los globos, las bolas negras.
4: Porque ahora vi de día lo que vi. Vi las energías otra vez, pero de día. Es decir, ahora sí podía ver yo el contorno de la nave y vi las energías y dije, ay, güey, son los mismos. O sea, porque hay de diferentes tipos de platillos. Uh-huh. Dije, son los mismos.
1: Ah, ya de plano, ya.
3: Hay diferentes tipos de platillos.
1: Sí, o sea, hay unos calientes, unos con queso, gratinados. A ver, yo la verdad, yo en mi vida he visto un objeto que en el cielo que diga yo, eso no sé. No, creo que es una nave espacial. Me encantaría, güey. Pero nunca me ha tocado. No sé si. No, tú sí. Así algo que digas, pues mira, de plano, no sé qué.
3: Yo he visto amigos míos cenando con un ovni.
1: Ah, sí, otra vieja no identificada.
3: Eso sí he visto.
1: Un ovni. Ajá, sí, sí.
3: Y me he hecho súper güey.
1: Ahí hay que hacer como que no lo viste, sin duda. O sea, si
3: en una ocasión me encontré un cuate y me dijo, no, es que ya ves, soy abogado, le estoy divorciando, ¿no?
1: Ah, sí, claro.
3: Le estoy ayudando, pobrecita, ya.
1: En su divorcio.
3: Ah, pues sí, claro. De la manita
1: y todo. Le estoy acomodando los papeles. Bueno, a ver. Si ustedes ven eso, ignórenlo. De verdad, o sea, no se metan. ¿Para qué? Si ven a la amiga de su esposa con otro güey, no le cuenten a su esposa. Tráguenselo, llévenselo a la tumba. ¿Para qué?
3: A la esposa no, tampoco se puede contar a la esposa.
1: No, no te quieres
3: encontré
1: meter
3: a tu amigo, no sé quién contar.
1: No, estaba tu amiga, oye, tu amiga Claudia con un güey que no era Carlos, su esposo, ¿eh? ¿A ti qué, güey? ¿Para qué te metes ahí?
3: No, pues si le cuentas, ¿no?
1: Llévatelo a la tumba, no, güey.
3: ¿Ni a tu esposa?
1: No, porque entonces ella se va a sentir comprometida de contarle a su amiga que ya fue vista en un restaurante. No. O sea, ¿para qué, güey?
3: Hago chisme, güey.
1: No.
3: ¿Ni a ti te puedo contar?
1: Porque a ver.
3: Imagínate
1: si
3: me encuentro a uno de nuestros grandes amigos.
1: Sí, imagínate que me encuentro a Sofía con otro güey en un restaurante. Bueno, o sea, que llego a cenar y está Sofía con otro güey.
3: Puede suceder que esté en un plan o de amigos.
1: No hay que contar nada. No te metes, güey. No te metes en nada nunca. Jamás. No lo hagan. No.
3: Y si no, me encuentro a una de las esposas de nuestros amigos así cercanos, sí te puedo contar a ti, güey.
1: No, porque entonces
3: parte. ¡No quiero esa carga!
1: Te conviertes en parte del chisme, no, déjenlo ahí, bórrenlo de su mente.
3: No te hagas, güey.
1: No lo hagan.
3: Es lo más sabroso de decir, güey, no mames, lo que hay.
1: Adivinas a quién vi anoche, güey.
3: No te la vas a acabar, güey.
1: A la esposa del nuevo.
3: El nuevo no está casado.
1: Pero imagínate que tuviera esposa. Yo, a ver, nuevo, ¿tú qué opinas? Sal tantito, tú abona esta plática. ¿Tú dirías, te meterías?
3: ¿Qué se hace cuando descubres una de esas circunstancias?
5: No, pero sí le cuentas a tu mejor amigo, ¿no? O sea, sí sabrosar. Yo sí soy de los sabrosar el chisme, la neta.
1: No, güey. Pero entonces ya eres parte de, ya te metiste. Ya
5: estás adentro porque pues ya lo viste.
3: El chisme es como el dinero, güey. Hay que contarlo.
1: No. Hay que abstenerse, hay que quedarse fuera de ello, güey.
3: Obviamente, si yo me encontrara a la doctora, patinadora.
1: ¿Con alguien más?
3: No te diría nada.
1: Pues es que no, güey.
3: No.
1: Entonces es un problema. Okay. Bueno, yo le hablaría a Sofía y le diría, oye, güey, cuídate, ¿no? O sea, ya de plano acá.
3: Por lo menos, ¿no?
1: Sí, te la chingada. No, espérate.
3: Sí, no, o sea, es que.
1: Pero también ahí te expones. Porque
3: que se perdona es la. Lo que no se perdona no es la infidelidad, sino la indiscreción.
1: Es la indiscreción. Pero a ver, tú imagínate entonces. Vamos a ir con este ejemplo hipotético, ¿no? Que yo veo a Sofía con un.
3: Dale, con lo mismo. ¿Cómo jodes?
1: Bueno, imagínate.
3: Ok, va.
1: Es que sientes feo. Y entonces, entonces. Si yo me tomo la licencia de hablarle, decirle, oye, me arriesgo que me digan, ¿qué te importa? Es mi doctor, es mi amigo, es. ¿Tú qué, güey? ¿Para qué? No se metan.
3: Es muy sencillo.
1: Váyanse a otro restaurante.
3: Por decir a Sofía, en un restaurante comiendo, como cenando con un güey.
1: Con alguien más joven.
3: Y ella te ve. Que no es difícil, casi cualquier cabrón.
1: Ella te ve.
3: Ella te ve a ti. Y hace como que no te ve.
1: Ajá.
3: Ahí, entonces, ahí sí está grave la
1: tú
3: cosa.
1: Tú tampoco la viste a ella.
3: Sí, si ella hace dice, como que no te está ve. Aquí, mira, ven, te presento a mi amigo gay.
1: Sí.
3: Digo, ya.
1: Mi amigo gay. Y el otro güey trae anillo de casado y la chinga. Es gay, te lo juro. Sí,
3: sí. Sí, está casado con Gustavo.
1: Ajá, claro, claro, por supuesto.
3: No, pues está complicado. Sí, sí.
1: Bueno, entonces, lo que haces ahí para... A ver, ¿y de veras eres gay? Te abres la bragueta. A ver... No sé, güey.
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14: ¿Sabías que para los pueblos prehispánicos de México, como los aztecas y los mayas, el Día de Muertos tenía un profundo significado religioso y espiritual? Era una celebración que honraba a los difuntos y estaba vinculada a la creencia en la vida después de la muerte. Estos pueblos creían que los espíritus de los fallecidos regresaban para visitar a sus seres queridos, y el Día de Muertos era un momento para realizar ofrendas de alimentos, bebidas y objetos personales en altares ceremoniales, dedicados en su honor y en memoria. La festividad también estaba relacionada con la fertilidad de la tierra, ya que se creía que los difuntos tenían un papel en la renovación de la vida en la naturaleza. En esencia, el Día de Muertos prehispánico era una celebración que unía las comunidades con sus antepasados y la naturaleza, lo que significaba que de la muerte también puede brotar vida. El Día de Muertos es una de las festividades más significativas en México, donde se honra a los difuntos mediante la creación de ofrendas. Este evento, celebrado el 1 y el 2 de noviembre, transforma el paisaje cultural del país con elementos decorativos que dan la bienvenida a los seres queridos que han partido.
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3: De tener un pene grande. Pero yo creo que a eso se está refiriendo Jesús.
1: No, pero eso es otra cosa. Porque una cosa es, mira, una cosa es ser bonito, como, no sé, Leo de Lozán. Es un tipo muy bonito, es muy guapo. Sebastián Rulli. Bello. Sebastián Rulli es bello. Pero luego están los guapos acá rudos, ¿no? Los guapos, Y luego están los güeyes, no sé. Mauricio Garcés, por ejemplo, que era guapo cagado.
3: No era guapo, era, Mauricio Garcés.
1: Era galán.
3: Es un perfecto ejemplo. Se comportaba como si fuera guapo.
1: Como si fuera guapo, exacto.
3: Y entonces eso es lo que hacía que la gente lo percibiera como tal. Y eso, de eso está hablando Jesús Ochoa. Si tú te comportas y entras acá sintiéndote Juan Camané y bien nalga y te comportas como si estuvieras megapadrote, entonces vas a ser percibido.
1: Te voy
3: como
1: a tirar
3: eso.
1: Tu teoría.
3: A ver. Bazooka Joe.
1: Ahí está, güey. Tú lo pensaste al mismo tiempo que yo. Ahí está. No es cierto lo que estás diciendo. Porque ese güey, él se comporta y hace y sube y ya salen sus poses.
3: Sí, sí, hace la gente como si fuera William Levy, el güey. Y no funciona del todo.
1: Pero si a mí me cae muy bien lo que hace, pero tu teoría es malísima. Ahí está, ese es el ejemplo.
3: Y Jesús, perdón, pero estás totalmente equivocado. La guapura no se puede actuar.
1: No, o sea, eres guapo, atractivo o no.
3: Pero sí puedes proyectar seguridad.
1: Eso sí.
3: Lo que pasa es que Bazooka de pronto sí parece como una caricatura, ¿no? De galán.
1: Lo que pasa es que él
3: sus
1: lleva
3: poses,
1: una vida.
3: Sus frases, sus.
1: Pero sabes que, o sea, lo hace chido a su
3: lo
1: manera.
3: Lo hace increíble, yo soy su fan.
1: Yo sé que él está intentando otra cosa que no le sale, pero lo que hace, nadie más lo puede hacer.
3: Ese humor involuntario que genera es imbatible.
1: Correcto, es buenísimo. Yo le mando un beso en la frente al Bazooka y mira.
3: Y un aplauso, un aplauso.
1: Y un aplauso.
3: Cada vez más.
1: Bueno, yo no sé de qué me río, ¿no?
3: Ni yo.
1: Pero bueno, le mandamos un saludo a todos.
3: Estoy
1: los que...
3: quedando terrible.
1: Lo que sí es que ustedes sienten. Ya lo hemos dicho muchas veces, siéntanse sexys, el mundo es tuyo, güey. Para que te lo comas a puños, güey.
3: Oye, ¿te acuerdas hace como 30 años que fuimos al Palacio de los Deportes a ver a Metallica y entramos bien felices?
1: ¿Y nos tuvimos que ir?
3: A la mitad del concierto, güey, ya no, ya, güey. Y teníamos como 23 años o algo
1: sí,
3: así.
1: Sí, pero ya suficiente.
3: No, ya mucho. Es que fueron 3 horas de.
1: Era demasiado.
3: De ver a Lars darle a la batería con troncos de árbol. Durísimo. Mira, luego se apunta porque es bien metalero. Pues resulta que ahora, en este gran escenario que crearon en Las Vegas, que se llama la Esfera, The Sphere, va a estar como residente Metallica.
1: Tienen una residencia, lo cual quiere decir que van a dar conciertos durante meses y meses, se van a quedar ahí en Las Vegas, no van a girar a ningún otro lado, y van a dar concierto tras concierto tras concierto.
3: ¿Tú conoces The Sphere?
1: Nunca he ido, hasta ahorita no he ido.
3: Es impresionante. Es una pantalla redonda encima de ti en donde se proyecta todo el tiempo. Esférica, correcto.
1: Sí, sí, sí.
3: Y sientes que estás en otro mundo, güey, de verdad. Sí. Sientes que hasta vuelas, que te mueves y las butacas no se mueven, pero tú sientes eso. De verdad, está muy cañón. Y pues esto dice James Hetfield, el cantante de Metallica, acerca de su residencia en The Sphere, allá en Las Vegas. Venga.
15: Thanks for coming to celebrate with us.
1: Gracias por venir a celebrar con nosotros. Tengo que decir que nosotros sí estamos aquí, no como otros entretenedores que les cuentan mentiras. Nosotros sí estamos aquí. Estamos aquí para olvidarnos de todo lo que pasa afuera.
3: Toda la mugre de afuera.
1: Bueno, entonces aquí el asunto, le está echando bronca a ¿cómo se llama este güey que no llegó a su concierto? Karim León, que no llegó a su concierto en La Esfera.
4: Sí, es cierto,
1: está refiriéndose a él, que no llegó a su concierto porque quién sabe qué carajos tenía que hacer ese día y no pudo, y dejó, imagínate tú que pagas un boleto a Las Vegas, hotel en Las Vegas, tu boleto del concierto, no llegó el güey, pues si te enojas, ¿no?
3: Bueno, pero también esas cosas pasan. Yo no sé qué sucedió en la vida personal de Karim León por la cual no llegó a su show en Las Vegas, güey, que igual tuvo una situación muy complicada, creo que
1: pues yo no sé, pero aquí al parecer James Hetfield se está refiriendo precisamente a ese terrible evento donde no llegaron los güeyes a su concierto.
3: Es verdad.
1: Sí.
3: Digo, ya se pudo haber ahorrado el raspón al pobre Karim León, ¿no?
1: La verdad, sí, pero ahí alguien le tiró
3: ¿Tú sabes qué pasó? ¿Por qué no llegó Karim? ¿Tú que lees TV Notas todos los días?
5: Creo que viajó el mismo día. O sea, creo que ese fue su problema, que quiso viajar el mismo día de su concierto. Entonces, pues, ahora sí que como dijera el clásico, pues no llegó.
1: Hubo un problema de conexiones de vuelos y peluca.
3: Pues que,
1: entonces, es que eso no se hace, güey.
3: Anterior, ¿no?
1: Porque además de todo, pues estamos hablando de un compromiso de muchos millones de dólares, güey. O sea, la esfera de Las Vegas no es... Puta, no llegué a la feria, al palenque de San Casteabro, güey. Pues no. San Casteabro, que es un pueblo
3: violentado.
1: Muy bonito. Es un pueblo muy bonito.
3: No entendí bien por qué, pero sí sentí...
1: En el centro de San Casteabro se presentan unos espectáculos muy bonitos.
3: Ahora, pocos mexicanos pueden llenar la esfera de Las Vegas, ¿eh? De verdad, Karim León, mis respetos, y ya he estado ahí varias veces. Ahora, vas a un concierto a Las Vegas y se cancela el concierto, pues ya ni modo, pero ya estás en Las Vegas.
1: Sí, güey, pero pues, o sea, a eso fuiste.
3: Puedes ir a ver el show de Títeres del Pene, de estos australianos sensacionales.
1: El show de Títeres del Pene, porque es una cosa que a Eduardo luego le da por ir estas cosas, y tuviste un anuncio de Títeres de Pene y dijiste voy.
3: Habíamos hablado de ese espectáculo aquí en La Corneta.
1: No estoy seguro, ¿eh?
3: Sí, habíamos hablado de ello, por eso yo sabía que existía. Y llegué a Las Vegas y dije, mira, aquí está el show de Títeres del Pene, quiero irlo a ver. Mi primer error fue sentarme en la primera fila. Eso fue...
1: Pero eran títeres terrible. De pene. O sea, el concepto del show es que hay unas personas que hacen,
3: dos güeyes.
1: Hacen de sus penes unos títeres.
3: Son dos australianos, una cámara de video que está puesta abajo del escenario, que les graba directamente la entrepierna, y proyecta atrás en la pantalla unos acercamientos gigantescos a sus genitales.
1: O sea, lo que se te antojó a ti fue pensar en dos penes para títeres. No, eso fue lo que te atrajo. Eso fue lo que te atrajo.
3: Es el espectáculo más adulto y más infantil al mismo tiempo que he visto en mi vida.
1: Porque hacen estos actuaciones dos güeyes, con sus penes.
3: Se encueran totalmente, dicen lo único que no va a haber en este show son erecciones. Pero hagan de cuenta que hacen globoflexia como magos de fiesta infantil. Ajá. Y hacen una serie de suerte, el didgeridoo, que es agarrarlo así, lo hacen.
1: Como instrumento australiano.
3: Australiano. La hamburguesa, que es tomar tu pene y enrollarlo en la separación entre tus testículos. Y queda una hamburguesita, güey.
1: No. Ahora,
3: después de verlo,
1: por curiosidad. Le hice
3: unos shows a Sofía después de haber ido. Mira, ¿te acuerdas de este?
1: Son dos hombres muy bien dotados. Son eran penes
3: sí,
1: están
3: normales, bien dotados. Yo diría.
1: Son gudos.
3: Gudones, pero tampoco nada acá espectacular.
1: O sea, nomás unos penes.
3: Pero jugando como si tuvieran 12 años con sus pitos, así tal cual.
1: Ok.
3: La verdad, yo lloraba de la risa. Me la pasé bomba en ese show. Se lo recomiendo ampliamente si van a Las Vegas. Es un espectáculo como ningún otro.
1: Y esos también tienen residencia, están siempre.
3: No sé si sigan, pero cuando estuve ahí sí estaban siempre.
1: O sea, vamos al show de los penes y luego a cenar.
3: Sí, así lo hicimos. El Museo del Sexo, que estaba
1: junto. ¿Y a dónde fueron a cenar? ¿Un lugar de salchichas gigantes alemanas luego?
3: Después de eso fuimos a... ¿Ves que la mota es legal allá en Las Vegas?
1: Sí,
3: ¿no? A poner. Fuimos a comprar algo de consumo.
1: Ajá.
3: Junto al Museo del Sexo, donde está este show, hay un supermercado de marihuana. Haga usted de cuenta que entras, no sé, a la mega comercial o al...
1: Pero de moda.
3: Anaqueles y pasillos de bongs, pipas, papeles, todo tipo de parafernalia.
1: ¿Y venden marihuana?
3: Gomitas, sí, por supuesto que venden marihuana, todo. Pues es legal allá en Nevada. Muy bien. Y ya después, la neta, no me acuerdo ni a dónde fuimos a cenar, pero...
1: Pues no. No es para menos, güey. Claro que no te acuerdas a dónde fueron a cenar. Bueno.
3: Después de eso ya no me acuerdo realmente de mucho. Pero bueno.
1: De nada.
3: Damas y caballeros, tendremos top 10 el día de hoy aquí en La Corneta y llevará por título
1: Formas mexicanas de gritar. ¡Cuidado! Mande las suyas, arroba La Corneta FM. Esa es la vía gratuita de este, su programa, de su radio. Formas mexicanas de gritar. ¡Cuidado!
3: ¡Ahí va el agua!
1: ¡Caperuso! Va el agua. Eso es muy bonito. Pero sí saben de dónde viene, ¿no? Cuando no había drenaje y demás, que la gente tenía que aventar las aguas sucias por las ventanas. Cuando gritaban aguas, es que venía agua con cacahuate.
3: Pero habrá sido así, o sea, de veras la gente antes en la Ciudad de México, bueno, en cualquier lugar del país, aventaba a la calle de enfrente de su casa sus bolillas.
1: ¿No has visto que en los pueblitos, usualmente cuando están los adoquinados, son calles adoquinadas, hay un canalito junto a la banqueta? Y es para que corra el agua que naturalmente cae con la lluvia y demás, y también el agua que salía de las casas, porque lo que tenían entonces eran baldes de agua o tinajas con agua. Y pues tenían un...
3: Sí, pero te creo que hayan tirado el agua con la que se bañaron, la de lavar los trastes, pero bueno, aventar cagado así al...
1: ¿Qué haces con ella si no?
3: Enfrente de tu
1: ¿Qué
3: casa.
1: ¿Qué haces con ella si no? ¿Qué haces con dónde? ¿La guardas? ¿La vas echando en un saco?
3: La entierras en el jardín, bueno, y si tienes jardín, ¿no? Si no, no tienes
1: no,
3: jardín.
1: No, estamos hablando...
3: Aparte se va llenando y llenando y llenando de...
1: Exacto, o sea, tiene 15 para algún lado, y además de todo afuera había de caballo. Estaba la de la gente, la de los caballos.
3: Tienes razón.
1: Sí. Y usualmente los dormitorios, yo hace poquito estuve en unos pueblitos en Alemania viejísimos, y los pisos de abajo usualmente pues, se usaban para guardar algunos animales, para tener, o sea, la gente vivía en el segundo piso de las casas, entonces pues la cagada iba abajo.
3: Y abajo estaba lleno de animales que obraban durante la noche, durante así, la noche, en la mañana.
1: Pero el calor de los animales y de la cagada.
3: El pasado era asqueroso, olía horrible en todos lados, era una mugre.
1: Sigue oliendo horrible en algunos lugares.
3: Pero imagínate 300 años donde no había desodorantes, la gente no se bañaba, no había cepillos de dientes. Uh-huh. O sea, no había esta higiene, todos apestaban asqueroso.
1: Todo mundo olía horrible.
3: Sí.
1: O rico, no sé, pues no sé. Tú imagínate una reina francesa de esas que no se bañaban en un mes. Y con un vestido acá en el calor en de Versalles en verano. Porque si ustedes han ido a Versalles en verano, saben de lo que estoy hablando, es un calor de la chinga. Y con unos vestidotes acá y todos sudados y con el sobaco todo peludo, la reina. Güey. Sí, olía
3: no
1: madres.
3: No nomás el sobaco, ¿eh?
1: No, imagínense nomás cómo estaba aquello, güey, la greñuda de coco. Bueno, ya.
3: Formas mexicanas de gritar, cuidado. No te vayan a enderezar las tripas.
1: Bueno, mándenos un gorro. ¿Cómo es eso? Perdón, ¿qué dijiste, niño? ¿Qué? Me encanta. Bueno, mándenos un gorro.
3: Gracias a todos los que están enviando sus propuestas. Formas Exacto. mexicanas de gritar, cuidado. Arroba La Corneta FM. Volvemos en un momento.
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9: ¿Sabías que para los pueblos prehispánicos de México, como los aztecas y los mayas, el Día de Muertos tenía un profundo significado religioso y espiritual? Era una celebración que honraba a los difuntos y estaba vinculada a la creencia en la vida después de la muerte. Estos pueblos creían que los espíritus de los fallecidos regresaban para visitar a sus seres queridos, y el Día de Muertos era un momento para realizar ofrendas de alimentos, bebidas y objetos personales en altares ceremoniales dedicados en su honor y en memoria. La festividad también estaba relacionada con la fertilidad de la tierra, ya que se creía que los difuntos tenían un papel en la renovación de la vida en la naturaleza. En esencia, el Día de Muertos prehispánico era una celebración que unía las comunidades con sus antepasados y la naturaleza, lo que significaba que de la muerte también puede brotar vida. El Día de Muertos es una de las festividades más significativas en México, donde se honra a los difuntos mediante la creación de ofrendas. Este evento, celebrado el 1 y 2 de noviembre, transforma el paisaje cultural del país con elementos decorativos que dan la bienvenida a los seres queridos que han partido.
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11: Días después de que Paramount concretara la fusión con Warner Bros. Bajo el nuevo Skydance, Cartoon Network sufrió una filtración de más de 200 gigabytes de material relacionado a la producción de las series animadas más reconocidas de los últimos 30 años. Storyboards, guiones, bocetos, paletas de colores y proyectos enteros terminaron en internet. Se desconoce el origen de la filtración del material, pero cuentas en X se encargaron de subirlo a archivos de Google Drive y otros formatos descargables para que llegue a la mayor cantidad de personas posibles. Fanáticos de Cartoon Network con habilidades para la animación y la ilustración ya se encuentran haciendo uso de sus conocimientos para utilizar los archivos filtrados y armar escenas propias que no podrían diferenciarse de las originales. Aunque parte del material de Cartoon Network corresponde a producciones antiguas, los recursos internos permiten observar etapas del proceso creativo que normalmente no llegan al público. La filtración vuelve a poner sobre la mesa los riesgos de seguridad que enfrentan los archivos digitales de grandes estudios de animación. Soy Cristian Alegría y esto fue el Trending Topic.
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1: Por los que nos regalaron su alegría.
12: Al sonar las 12 de la noche, las calaveras salen a pasear.
1: Por los que nos entregaron todo su amor.
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1: Gracias a todos ellos. 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
2: Y además, por andar diciendo que nos vamos a deshacer de Moisés, no vino. ¿Ya viste? Por andar diciendo esas cosas, no vino, güey. No está aquí.
3: Nos abandonó. ¿Sabes qué?
2: Increíble.
3: Hay que bajarle el sueldo inmediatamente, Moisés. Es inaceptable que no se
2: presente. Hay que despedirlo, güey.
3: No.
2: Descontarle
3: el día. Vamos a descontarle el día. Eso es lo que vamos a hacer. Tú te lo buscas, tú lo pediste a gritos, güey, Moisés Muñoz.
2: Qué falta de vergüenza, qué bruto, güey. Sí, es increíble, sí, pero bueno.
3: Güey, qué vergüenza con Moisés Muñoz.
2: Pero además ya va a regresar a México, güey.
3: Ya regresó, ya está viviendo en México otra vez.
2: ¿Y viviendo de qué si no le pagamos, güey? ¿De qué vive? ¡Pobrecito!
3: Espero nos estén escuchando allá en el Olimpo, ¿eh? Les encargamos a Moisés Muñoz.
2: Necesitamos un sueldito para Moisés Muñoz. No come mucho.

0: Hugo, ¿cómo? ¿Pero cómo estás, güey?
1: No. No te quiero molestar, Hugo.
0: Exacto, no quisiera yo molestar, Hugo, pero ¿cómo estás, güey? No, no, ¿por qué no dijiste eso? Perdiste la oportunidad de decir eso.
1: Ah, no sabía que iba a estar, Hugo.
0: Exacto. No sabía que aquí ibas a estar, Hugo. ¿Cómo te va? ¿Por qué no lo hiciste, güey?
1: Me cae bien, he trabajado con él en algunas ocasiones. Sí. La verdad es educadísimo, amabilísimo. En la tele medio que se transforma, ¿no? Pero él en realidad es un tipo súper amable y educado. Y ahora tiene una nueva propuesta, el Pentapichichi. Adelante, Hugo, cuéntanos.
2: Ojalá que me contraten en el fútbol mexicano, en el VAR, para poner ejemplo en el mundo. Yo soy un defensor de la FIFA, yo soy un defensor de la justicia deportiva, y no me han escuchado de que pongamos en el VAR a exfutbolistas. Los exfutbolistas no nos dejamos corromper de nadie, porque vivimos de él y para el fútbol. Eso no se vale. Nosotros, si estamos en el VAR, yo seré el primero en defender la justicia deportiva. Ojalá que me contraten en el fútbol mexicano, en el VAR, para poner ejemplo en el mundo de que debemos de estar exfutbolistas para decir lo que realmente es. Intencionalidad, no hay intencionalidad, fue penalti, no fue penalti. Yo no me dejo influir de que lleva a la selección a este jugador, o quita a este, este jugador de la selección. Oye, o por favor, es cómplice mío.
0: Una pregunta, ¿ha bebido?
1: A lo mejor.
0: Yo quiero que me contraten en el VAR, porque a mí en el VAR nadie me gana. O sea, o ya está sufriendo los efectos del tiempo y son una especie de chopas. Ya es quizá falta de...
1: Pues, es mayor, Hugo, va a tener más de 60.
0: Los músculos de la cara empiezan pues, a pues una para así.
1: Como se ve en nuestras jetas, ¿no?
0: Efectivamente, que ya pues, como que nos estamos derritiendo. Yo en la voz de Hugo ya oigo cierto desgaste por el tiempo. Ahora, de estar diciendo que por favor lo dejen dirigir al Real Madrid y que por favor lo dejen dirigir a la selección. Ahora,
1: no,
0: por favor,
1: así.
0: Déjenme trabajar en el VAR. ¿Estamos viendo el declive de Hugo Sánchez?
1: No seas así con Hugo.
0: Pregunto nada más. O sea, yo realmente nada más quiero saber. No son ninguna intención de molestar. ¿Va a estar Hugo o no va a estar Hugo en el VAR?
1: Güey, ya tiene 68 años.
0: Pues te digo, güey.
1: ¿Sabes qué? Sospecho que se pinta el pelo.
0: No, ¿tú crees, güey?
1: Güey, tiene 68. Yo me acuerdo cuando debutó, era el niño de oro en Pumas.
0: Pues sí, güey.
1: Y el señor ya va a cumplir 70.
0: Tú eras un niño chiquito, entonces. Que ya está, ya, güey, está, ya se está terminando, se está acabando esto, güey.
1: El ocaso. El otoño de la vida.
0: El ocaso de Hugo.
1: Hugo Sánchez dijo varias cosas que me llamaron la atención. Primero que nada, da por un hecho. Afirma como si fuera una verdad incontrovertible que un exjugador no se puede corromper. Perdón, pero hay muchos exjugadores que no ahorraron, que tienen necesidades y que se van a corromper si lo necesitan.
0: No, y hay algunos que sí ahorraron y no tienen necesidades, pero que se van a corromper de todos modos. Porque hay gente que no tiene llenadera.
1: ¿Sabes quién? Ninguna persona tiene llenadera en este mundo. Nadie tiene llenadera. Nadie.
0: No, yo creo que sí, ¿no?
1: Yo, fíjate, ¿cómo no tienes llenadera, güey?
0: Yo no, porque soy muy pobre. O sea, pues nunca he tenido dinero realmente, güey. O sea, desde niño mi familia no faltaba, en mi familia no faltaba nada, pero así dinero, lo que se dice lana, pues no, güey.
1: Tú no.
0: Y yo creo que ya no lo logré, güey. Ya, o sea, porque en esto pues no se gana.
1: ¿Qué se siente haber nacido en cuna de oro y vivir ahora en cuna de cartón?
0: Pues ya ves, güey. Es mi modo. Así me ha tocado en suerte esta pobreza.
1: Qué duro, qué duro, de verdad.
0: La
1: yo estoy acostumbrado
0: sí,
1: a la.
0: Sí, la tengo dura, ¿eh? La tengo muy dura, pero la aguanto. No pasa nada. No importa.
1: Bien por ti, lo celebro. Ahora, Hugo Sánchez dice que los jugadores serían mejores en el VAR que los árbitros, que están entrenados para eso y se han pasado una vida entera viendo faltas y evaluándolas.
0: Pero los árbitros no tienen dinero, son más fáciles de corromper.
1: Todo mundo es fácil de corromper, llegamos a lo mismo, la gente no tiene llenadera, de verdad.
0: A ver,
1: háganle caso a Hugo Sánchez, dele chamba ahí en el bar.
0: Yo sí conozco algunas personas que, por ejemplo, a nuestra edad, viven con poco, viven con menos, no necesitan mucho y viven muy felices. O sea, sí tengo amigos que están retirados ya, güey, que ya les valió gorro, que ya no quieren trabajar, que ahorraron una cierta lana y ahora tienen pues por ahí un portafolito de acciones y viven pues, o sea, modestamente, pero viven muy a gusto, güey. Yo no lo haría, yo no tengo ganas, yo creo que me pasaría algo horrible.
1: ¿No tienes ganas de jubilarte?
0: Es que no, güey, porque imagínate que tuvieras todo el día libre, todo

0: El día libre. Todo.
1: Qué bendición, qué maravilla.
0: Sí, pero te pondrías a hacer algo, güey. Yo te conozco, te pondrías a hacer algún proyecto, a lo mejor algo sí, que no fuera tan rentable, pero por gusto, pero te pondrías a hacer algo. Porque estar todo el día sin hacer nada no es posible, güey.
1: No es posible. Y bueno,
0: Javier Aguirre. Que seas un huevonazo. Yo tenía un pariente que era un huevonazo,
1: güey. Relativamente, nada más.
0: Sí, yo llegaba a mi casa y lo veía yo haciendo tai chi enfrente de mi rosal, güey. Yo venía bajándome de un vuelo acá, cruzando la frontera para llegar de trabajar y ir a la casa. Y este güey, divino el huevón, divino el huevonazo, güey, ahí.
1: El huevazo.
0: Sí, sí, el huevazo. Así hay gente que puede vivir muy tranquila, los envidio.
1: Bueno, me imagino que Javier Aguirre ya tendría la vida resuelta. Ha sido entrenador en Europa, y de la selección, y ha hecho miles de comerciales y muchísima lana, ¿no? Yo creo que él trabaja realmente, como dices tú, por gusto y por no sentirse viejo, por no anquilosarse. Pero también dicen que cuando los viejos se retiran y se dedican a cuidar el jardín, se van para abajo.
0: Sí, se mueren pronto. No tienes, pues te tienes que buscar una actividad, ¿no? Yo creo que el retiro, si alguna vez me retiro, tienes que tener algo que quieres hacer, güey. No sé, quiero viajar y conocer.
1: Cócteles.
0: Pues que eso te acaba matando, güey. ¿Sabes qué? Creo que tengo que dejar de hacer cócteles todos los fines de semana porque bebe uno mucho, güey.
1: Es trabajo, güey.
0: Y luego te haces el otro, y luego unas cervecitas, y luego la cena, y sale la botellita de vino, y chale, güey.
1: Bueno, pues Javier Aguirre no está contento todavía con el retiro. Se fue a entrenar al Valencia y le pegó un grito en mexicano a sus jugadores. Adelante.
2: Estaba en el vestuario cansado, muy cansado, estaban ahí. Y eso es lo que quieres de tu vestuario. Que les duela no ganar, que les duela el empate, que las caras, que estén muertos, todos acalambrados, todos. Eso quiere de un vestuario. A veces puedes ganar, a veces puedes perder, inclusive. Pero si tu jugador se deja todo en el campo, ahí no hay manera de reprocharles nada, absolutamente nada. Y eso pasó. Les pegué ahí un grito de estos que me gustan en mexicano, con algún improperio. Y bien, yo creo que bien, contentos.
0: Bueno, pues cada quien tiene su estilo. O sea,
1: está orgulloso de ellos. ¿Por qué los insulta?
0: No sé, pues de alguna manera, digo, si tú
1: están
0: eres
1: muertos
0: así,
1: y acalambrados, pobres güeyes.
0: Bueno, pero es que aquí el asunto es que lo dejaron todo en la cancha, ¿no? O sea, la cosa es que no se quede nada, como el capítulo de Memorias de un Imbécil, que se va a llamar Lo que se quedó en el plato. Todas las cosas que no hiciste, que a lo mejor debiste de haber hecho, que no hiciste,
1: pues un infinito.
0: Por mangas. Sí, pues todos tenemos.
1: Es inagotable,
0: ¿no?
1: la lista de las cosas que se quedaron.
0: Y las que se quedaron en el plato.
1: No, las que has dejado.
0: Pues ni modo,
1: güey. Ahorita estás en su etapa de zorro plateado, güey.
0: Que
1: la estás regando.
0: Se está acabando, güey.
1: Se está acabando el tiempo.
0: Se está haciendo tarde, güey.
1: Ni modo. Ya te dije, tendrías todas las enfermedades sexuales del planeta que quisieras.
0: Lo bueno es que no tengo.
1: A tu disposición.
0: Y no sabes cuántas quiero, de verdad.
1: Sífilis, gonorrea.
0: Dejemos esto en paz. No,
1: eso podría ser tuyo y lo desprecias, lo desperdicias. Es una ingratitud con la vida inaceptable.
0: Todas las ladillas que podría yo tener.
1: Exacto. Bueno, vamos a escuchar ahora a Rubén Zambuesa. Qué buen nombre es Rubén Zambuesa, ¿no?
0: Es un bonito apellido, Zambuesa. Suena, ¿cómo a qué te suena?
1: A mí me suena algo a Zambuto el Grande.
0: A mí me suena a sin hueso, no sé, suena bonito. Pero bueno, ¿qué dice Zambuesa?
1: Rubén ya es exjugador, ¿no? Ya
3: se retiró de Toluca, creo.
1: Se retiró el Toluca, y bueno, esto dice Rubén Zambuesa de Pumas, adelante.
4: Sí, me pareció raro, la verdad, y cuando yo...
1: A ver, corta, está hablando de escuchar el himno de Pumas en el estadio de Ciudad Universitaria.
0: Ok. Sí.
1: Ponle la intro, mi querido Manuel, y gracias, adelante.
5: Cuando llegaste al fútbol mexicano dijiste, ¿cómo que este club tiene su propio himno, y hay que salir a cantarlo antes?
4: Sí, me pareció raro, la verdad. Y cuando yo llegué veía que hacían eso y tenés que salir antes a la cancha, tenés que salir antes, ponerte con la gente, cantar el himno. Y después, en ese momento ya nos quedábamos ahí nosotros, que entraba el visitante, saludamos. Pero ahora creo que tienen que volver, formarse y salir de vuelta a la cancha, porque ahora salen los dos equipos juntos.
0: Sí.
4: Entonces... me pareció raro, pero se respeta.
0: A ver, de veras,
1: vale,
0: qué bueno que tocas. A mí la verdad, güey.
1: Estoy contigo,
0: que dije, a mí qué chingo me importa qué, lo que diga este güey, la verdad.
1: Que diga Rubén Zambuesa, decía ahí,
0: no hay... plática inconsecuente me importa.
1: Pero Pero yo no sé si tú alguna vez hayas sido un partido de Pumas en Ciudad Universitaria.
0: Sí, cómo no.
1: La mística que hay antes de empezar el juego, las porras.
0: Sí, se pone bueno.
1: Se te pone enchina la piel con todo el estadio cantando, Universidad.
0: Y más cuando consideras con qué ardor cantan y demás, y lo contentos que están y que van a perder como siempre.
1: Pierdes en la final en tu casa que contra Cruz Azul.
0: Y sin embargo, la mística se mantiene. Es como una especie de masoquismo deportivo.
1: No es lo mismo que pasa con la selección, pero a todo el país.
0: Sí,
1: un masoquismo absoluto y una ilusión. Es como aquellos que creen en el amor, ¿no? Que se enamoran aunque les pongan el cuerno, les rompan el corazón. Esos somos todos los mexicanos con nuestra selección nacional.
0: ¿Estás diciendo que no crees en el amor ni crees en Pumas?
1: Creo más en el
0: amor.
1: En este momento creo mucho más en el amor que en Pumas. O sea, ha sido un torneo para el olvido, entonces pues ni hablemos de ello, ¿no?
0: Ay, qué feo es verte emocionarte y luego ver cómo te desilusionas.
1: Ya sé,
0: que es terrible. Bueno, ni modo. Pero bueno, ¿qué se le hace?
1: Vamos a escuchar ahora a otro güey exfutbolista. ¿Cómo se llama el potro qué? Gutiérrez, el potro Gutiérrez. Gracias, Noemi. Que habla de José Saturnino Carnoso, el gran.
0: Cardoso.
1: Es Cardoso. José Saturnino Carnoso fue uno de los mayores goleadores en la historia del fútbol mexicano cuando estaba en ese Toluca que ganaba todo, que era imbatible. Con Hernán Cristante en la portería, lo recuerdo muy bien. Cardoso era de miedo en el como delantero. Y el Potro Gutiérrez dice que a Carnoso era mejor no decirle nada. Porque si le decías algo, si lo ofendías o lo picabas, se volvía mejor todavía.
0: Okay.
1: La clavaba más y más duro. Adelante, Potro Gutiérrez.
3: Cardoso era de esos jugadores que no tenías que decirle nada. Pero era difícil marcarlo. O sea, si tú decías algo a Cardoso, él mejoraba. Entonces, como ya sabías eso, pues no, lo tenías ahí marcando, por ahí marcándolo bien, de cerca, pero sin tener mayor contacto ni hablarle. Hay jugadores que había que hablarles, ¿no? Para que se engancharan.
6: Intimidarlo.
3: Se desconcentraran, claro. Sobre todo, y Cardoso era al revés. Si tú empezabas a molestarle, a decirle, el tipo lo hacía mejor.
6: Se crecía.
3: Claro, mejor.
6: Al castigo.
3: Lo tenías ahí.
0: Esa expresión de se crece al castigo.
1: Es como de toros, ¿no?
0: No sé, pero se crece al castigo. Yo tenía una amiga así, que se crecía al castigo. Mientras más la castigabas, mala.
1: Yo tengo una amiga así, pero entre las piernas.
0: Se crece al castigo.
1: Se crece al castigo.
0: No, pero al castigo no, güey, porque hay ciertos castigos que echan a perder todo, ¿no? No, hay ciertos castigos que, espérate, no.
7: ¿Qué vas a hacer con ese rallador de queso?
8: Ten mucho cuidado con esa ratonera, Eduardo, para eso no es. Bueno, por tómate otra cubita y date valor. Bueno, está bien. Ahorita le apretamos el resorte, no te la vaya a cercenar.
7: Así es, estaca. ¿Tú crees que algún día sepa a quién estamos imitando cuando hablamos
8: espero
7: así?
8: Espero que no, espero que nunca, porque la verdad me cae muy bien, pero sí, así habla.
7: Sería terrible, pero dice otras cosas por completo, estaca. Así es.
0: Chale, güey. Un día
1: es
0: de
1: increíble
0: estos,
1: que tengamos amistades todavía.
0: Un día de estos nos van a caer todos y cada uno de los que estimamos en este programa.
8: Y te vas a arrepentir, Eduardo. Te vas a tener que amarrar esa escoba al tobillo, ¿eh? Bueno. Ok.
1: Bueno, continuamos con la información deportiva. Y ahora vamos a escuchar a Jürgen Damm. Jürgen Damm, este jugador mexicano, aunque tenga ese apellido totalmente alemán. En algún momento, bueno, durante mucho tiempo fue el jugador más rápido de la Liga MX. No había nadie que pudiera correr tan rápido como él, con balón controlado, además. De repente, pues, le fallaba un poco los tiros y los centros los erraba de pronto, pero fue un gran jugador. ¿Ya no juega Jürgen? ¿Ya se retiró nuevo?
9: No, también creo que se retiró de Tigres, si no me equivoco.
1: O sea, ya no juega, ya se retiró ya.
0: Acabó en Tigres su carrera. Ya.
1: Y se terminó en Tigres, ¿no?
0: Terminó en Tigres y correcto. Se fue. Bien.
9: Rapidísimo, ¿cómo? Así como ver, terminó en Tigres y se fue.
0: Así.
1: Rapidísimo. Bueno, pues resulta que no solo era el jugador más rápido del fútbol mexicano, en su momento fue el segundo jugador más rápido del planeta con balón controlado. Adelante.
10: En algún momento fuiste el segundo jugador más rápido con balón del mundo, después de Gareth Bale.
11: Y con balón controlado, que es aún más difícil.
10: O sea, es como el correcaminos con balón, cabrón. Pudiste haber sido velocista. Aparte tienes el tipo de galgo.
11: Ajá, sí, no, digo, cuando estaba...
10: ¿Qué tipo de galgo, cabrón?
0: La pierna de galgo, güey.
10: Ah,
0: de galgo.
1: muchachos, contrólense, por favor.
0: Oye, pero decirle a alguien que tiene tipo de perro, güey, decir, no, tú tienes tipo como de...
1: A mí me lo han dicho toda la vida, que tengo cuerpo de perro parado, pues mi perro, perro de Tres Marías.
0: Sí, sí lo tienes, pero no se me hace que sea un piropo así como para que es que tienes tipo de galgo, güey. No sé
1: por qué puso ese efecto, no, no entiendo.
0: A mí me han dicho que tengo tipo de salchicha, perro salchicha, güey, así.
1: Más como pitbull, ¿no?
0: ¿Tú crees?
1: Sí, más que un perro salchicha, porque el perro salchicha es todo alargado. Más tienes pinta así como de bull terrier.
0: ¿Será?
1: Y okay. Yo la verdad, pues sí, como de afgano, ¿no?
0: Puede ser. De galgo. Ya no, porque se te está cayendo el pelo. Pero bueno, no importa. 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
1: El tono de la suerte. Ay, ojalá hoy sí me lo saque. Bueno, en lo que eso sucede.
0: ¿Quién? Bueno.
1: ¿Quién?
0: ¿Quién?
1: No, pues sí, ¿quién? Sí, se perdió. Bueno. ¿Quién? Pero dejémoslo de ese tamaño. De momento, después ya vemos. Tendremos top 10 aquí en La Corneta y se va a llamar Formas Mexicanas de Gritar. ¡Cuidado!
0: Mande lo suyo, arroba La Corneta FM. Esa es la vía gratuita de este, su programa, de su radio, Formas Mexicanas de Gritar. ¡Cuidado! A ver qué han mandado por aquí.
1: No, hay unos buenísimos, por ejemplo. Abusado, no te vayan a enderezar una tripa.
0: No.
1: Abusado.
0: La tripa. Ten cuidado, Eduardo. Abusado. Bueno, mándenlo suyo, ya saben a dónde. Vamos un corte comercial y regresamos. Esto y ninguna otra cosa es La Corneta, su programa de su radio de confianza, por cierto. Ahorita venimos. Síganos en Instagram.
1: Arroba Eduardo Villegas.
0: Arroba JRS Estaca.
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0: La que sigue es la número
1: 8.
0: Formas mexicanas de gritar cuidado. Madrazo cantado no es traición, ¿eh? Ya cállate, cabrón. Wow. Sí.
2: ¿Qué es esto? La caca no retoña.
0: No retoña, güey.
2: A ver, que te encante no quiere decir que la aguantes, ¿eh? Vamos a la
0: ver,
2: número.
0: A ver.
1: 7.
0: Formas mexicanas de gritar cuidado. No, pues ahí estás a toda madre, pendejo. Ahí casi no estorbas, Eso yo lo hago muy seguido, ¿eh? Así que el güey que no tiene para dónde hacer, sin bajas la ventana y le dices, no, ahí casi no estorbas, imbécil.
2: ¿Cómo te encanta irte metiendo con toda la gente a tu alrededor cuando vas en el coche? Cuando vas caminando sin felicidad, no hablas con nadie, no te enojas, pero en el coche. ¿Ya viste ese güey cómo maneja? ¡Oh, se va a matar, seguro!
0: Es que sí, güey. Luego manejan muy mal. No, ¿viste el güey que te canté el madrazo de la moto cuando íbamos, que pasó por los topecitos estos redondos, son como tortuguitas? Entonces se va a caer, güey, y los pasa y madre. ¡Imbécil! ¿No los estás viendo? Pero bueno.
2: Vamos a la que sigue, que es la número
1: 6.
0: Formas mexicanas de gritar cuidado.
2: Voy de frente y no me quito. Si aguanta tu jefa, aguanta tu chiquito. ¿Qué? ¿Qué? Rodo Bautista fue en esta ocasión.
0: Qué bonito, güey. Bueno, la que sigue es la número
1: 5.
0: Formas mexicanas de gritar cuidado. ¿Qué es esto, güey? Ponte ver en todas sus presentaciones. En la que sea. Y ponte ver.
2: Vamos a la número
1: 4.
2: Formas mexicanas de decir cuidado. O sea, el que no se mueva, me lo ensarto, ¿eh?
0: ¿Qué? ¿Pero dónde oyes esto? ¿Quién?
2: Fíjate que no lo he escuchado.
0: Es como en el juego del... Eso es lo que pensaba el juego del calamar, el muñeco, güey. No, o sea, el que no se mueva, me lo ensarto, ¿eh? ¿Cómo era la canción? Ya ni me acuerdo, güey. Bueno, formas mexicanas de gritar, ¡cuidado, esta es la número!
1: 3.
0: Formas mexicanas de gritar, ¡cuidado! ¡Ábranse! ¡Ahí va la que dejó sordo a Beethoven, eh! Algo así. Que, no, pero así no quedó sordo Beethoven. No fue ultrajado por las orejas.
2: Fue la sífilis.
0: Fue una cuestión paulatina.
2: O la gonorrea.
0: De todo.
2: No sé qué fue.
0: ¿Sí fue la gonorrea, la sífilis o la sordera fue nada más?
2: Eso se dice.
0: ¿Sí?
2: ¿Estás seguro, Beethoven? No había antibióticos.
0: Beethoven.
2: ¿Cómo le hacen nada? Formas mexicanas de gritar, cuidado. Esta la mandó Morris, güey. Gracias, Morris. Ponte riata, atrás. vamos a la que sigue, que es la número
1: 2.
0: ¿Sabes que Beethoven tuvo un hermano que nunca nació?
2: No.
0: Beethoven. ¡Ya!
2: Beethoven,
0: güey, ese nunca nació. Se
2: quedó. El hermanito de Beethoven que nunca
0: nonato.
2: Nació.
0: Beethoven. El hermano nonato, güey. Bueno, ahí está.
2: Bueno, di la 2, porque yo me rehuso. Formas mexicanas de gritar, cuidado.
0: ¡Aguas, aguas! ¡Son de Morena! Pues sí, güey. Se han hecho tan mala fama ya, güey. De verdad.
2: Nos y finalmente,
0: narcopartido.
2: La número
1: 1.
2: Oh, ¿ya viste?
0: Está terrible.
2: Formas mexicanas de gritar, cuidado.
0: Tú como acólito, ¿eh? Abusado y tapándote el culo.
2: Ya, no digamos más. Ahí queda para la posteridad. Gracias a todos los que enviaron sus propuestas, que fueron muchísimos. Estuvo muy divertido.
0: Nos vemos en la noche en ¿Qué Importan? Ahí los esperamos y...
2: Ojalá nos vaya mejor de que ayer, porque ayer el rating estuvo terrible, güey.
0: No fue bueno, no fue bueno.
2: No fue el mejor de los ratings.
0: Nos han dado muy buenos ratings a últimas fechas, pero el de ayer de plano nos quedaron mal. A ver si se aplica, ¿no? Ya les dijimos, dejen la tele prendida en Imagen Televisión. Si quieren, échenle una toalla, una cobija, no la vean, pero déjenlo
2: prendido.
0: Bájenle
2: el volumen, pero déjenlo prendido para que registre el rating, de veras.
0: Por favor. O sea,
2: está
0: no
2: pidiendo
0: se les pide
2: por
0: nada,
2: las buenas.
0: Nunca. Nunca se les pide nada.
2: Bueno, ahí que está. Votaran por nosotros en Spotify, si les pedimos mil veces, ¿eh?
0: Y lo hicieron.
2: Gracias, sí, nos dieron ese premio de Spotify. Por cierto, este programa lo pueden escuchar en Spotify también.
0: Así es.
2: A la hora que quieran, a la hora que gusten. Este programa se transmite de 1 a 3 por los 40, de 5 a 7 por W Radio y a la hora que usted guste por Spotify.
0: Así ahí es, estamos. Ahí lo puede encontrar. Y también tenemos la corneta extendida que los espera con ansia. ¿Qué tenemos? ¡Ah! Claro, tenemos a la güera de las estrellas. Vamos a hablar de esoterismo, de el zodiaco y de patrañas y paparruchas varias con una mujer harto divertida que hizo el favor de venir a jugar con nosotros.
2: No podemos aseverar así que son totalmente patrañas, pero desde la perspectiva del pensamiento crítico y de la ciencia, son cosas no comprobadas.
0: La astrología es pura madre.
2: Yo también creo que es pura madre, que a los astros les importa un pepino.
0: Pero es divertido. Nuestras
2: vidas.
0: Y nos explicaron exactamente cómo funciona y qué se necesita hacer para que los astros te favorezcan.
2: Y de pronto, cuando habló de tu signo zodiacal, que es Géminis.
0: Sí.
2: Algunas cosas sí hacían sentido, ¿eh? Sí concordaban.
0: Sí. Es que hay toda una teoría detrás del por qué a las personas les parece lógico el asunto de la astrología, que no tiene nada de científico, es un divertimento, diría yo. Y justo eso fue la plática, divertida, y nos la pasamos muy bien con la Güera de las Estrellas.
2: Gracias, Güera de las Estrellas.
0: Ahí está, gracias a la Güera de las Estrellas. Ahí está, para que ustedes lo escuchen y lo gocen.
2: Ese está en Amazon Music. Es completamente gratis, al igual que la aplicación, la pueden descargar en este momento o cuando se les dé la gana, y si no, no pasa nada. Y el podcast también es gratuito, ahí lo pueden encontrar. La Güera de las Estrellas. ¿Cómo se llama el episodio nuevo?
3: Se llama La Güera con las Estrellas. O sea, ustedes.
0: Te quemaste el coco, güey, con ese nombre.
3: Ahora sí es divertido.
0: Me sorprendiste, güey. Ahora sí te viste súper creativo. Wey.
2: Le ha puesto título a más de 200 episodios de La Corneta Extendida. De pronto no todos pueden ser una genialidad.
0: ¿Qué tal ayer el mensaje que nos mandó? Ay, me choca estar coordinando fechas. Eres el productor, güey. ¡Produce! ¡Produce y cállate! Por cierto, ¿ya tenemos respuesta de eso?
3: No.
2: No, ni tendremos en breve, ¿eh? Ni modo.
0: Bueno, entonces ahorita no te vayas nuevo, que te tengo que decir unas cositas.
3: Ustedes tampoco me vayan,
2: no se vayan. Y además tenemos una junta con nuestro jefe, algo hicimos mal, güey, y quieren hablar con nosotros.
0: Ya cayó, Pedro.
2: Ya cayó, ya ni modo. Nosotros ya nos vamos. Podemos poner a la diputada de Morena. Es que me pareció la declaración del día. La más simpática es cuando alguien te está hablando y no lo escuchas. Según esta diputada de Morena, lo correcto es decir lo siguiente:
0: tienes que hablar con más huevos porque no se te oye. No se te oye.
2: Pues sí.
0: A ver, este consejo les doy porque su amigo el Bazooka soy. ¿Tienes que qué? Tienes que hablar con más huevos para que te escuche.
2: Ah, ok, prometemos hacerlo el día de mañana.
0: ¡Para que te escuchen!
2: Y sí, es mujer la que habla.
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6: ¿Sabías que para los pueblos prehispánicos de México, como los aztecas y los mayas, el Día de Muertos tenía un profundo significado religioso y espiritual? Era una celebración que honraba a los difuntos y estaba vinculada a la creencia en la vida después de la muerte. Estos pueblos creían que los espíritus de los fallecidos regresaban para visitar a sus seres queridos, y el Día de Muertos era un momento para realizar ofrendas de alimentos, bebidas y objetos personales en altares ceremoniales dedicados en su honor y en memoria. La festividad también estaba relacionada con la fertilidad de la tierra, ya que se creía que los difuntos tenían un papel en la renovación de la vida en la naturaleza. En esencia, el Día de Muertos prehispánico era una celebración que unía las comunidades con sus antepasados y la naturaleza, lo que significaba que de la muerte también puede brotar vida. El Día de Muertos es una de las festividades más significativas en México, donde se honra a los difuntos mediante la creación de ofrendas. Este evento, celebrado el 1 y 2 de noviembre, transforma el paisaje cultural del país con elementos decorativos que dan la bienvenida a los seres queridos que han partido.
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5: Días después de que Paramount concretara la fusión con Warner Bros. Bajo el nuevo Skydance, Cartoon Network sufrió una filtración de más de 200 gigabytes de material relacionado a la producción de las series animadas más reconocidas de los últimos 30 años. Storyboards, guiones, bocetos, paletas de colores y proyectos enteros terminaron en internet. Se desconoce el origen de la filtración del material, pero cuentas en X se encargaron de subirlo a archivos de Google Drive y otros formatos descargables para que llegue a la mayor cantidad de personas posibles. Fanáticos de Cartoon Network con habilidades para la animación y la ilustración ya se encuentran haciendo uso de sus conocimientos para utilizar los archivos filtrados y armar escenas propias que no podrían diferenciarse de las originales. Aunque parte del material de Cartoon Network corresponde a producciones antiguas, los recursos internos permiten observar etapas del proceso creativo que normalmente no llegan al público. La filtración vuelve a poner sobre la mesa los riesgos de seguridad que enfrentan los archivos digitales de grandes estudios de animación. Soy Cristian Alegría y esto fue el Trending Topic.
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la tarde ya con un minuto, estás escuchando Trivia 40. Chamacones, ¿cómo están? Muy buenas tardes, bienvenidos al 99.5 FM de tu radio Los 40 Tapachula. Es momento de reportarse al teléfono en cabina 962-625-2499. Manda tu mensajito, quien está presente en la trivia de hoy, porque ya vamos a dar inicio con la primera pregunta en el próximo bloque, obviamente, porque falta que se comuniquen con nosotros, nos manden su mensajito de que en efecto ya está prendida la radio y ya están escuchando el 99.5 para que obviamente iniciemos con la trivia de hoy. Los esperamos aquí, recuerden que es solo una horita al día en Trivia 40. Hoy es miércoles 14 de octubre y andamos de manteles largos. Así que manden su mensaje. Nos vamos con música y en un momento regresamos. No le cambies, sigue en sintonía a través del 99.5 FM de tu radio, Los 40 Tapachula.

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7: ¿Qué tal? Esta es la información más importante. Nuevamente ingresaron poco más de 50 personas provenientes de San Pedro Sula, Honduras, de manera irregular a México por el municipio fronterizo de Suchiate, lo que representa el segundo grupo procedente de Centroamérica en menos de un mes. Por el momento se encuentran avanzando en la carretera y se espera que en las próximas horas arriben a Tapachula, no sin antes recorrer la carretera con una lluvia que se aproxima. El ciclón tropical Trudy, ubicado al sur de Oaxaca y Guerrero, podría intensificarse a huracán, favorecer lluvias muy fuertes en la región del Soconusco, acompañadas de descargas eléctricas y rachas de viento. Además, continúa la presencia de mar de fondo en las costas de Chiapas con olas de 2.74 metros, por lo que se recomienda extremar precauciones en las zonas costeras. La recomendación es evitar exponerse durante las tormentas, mantenerse atento a los avisos oficiales y seguir las recomendaciones de Protección Civil. En el panorama nacional, un juez federal determinó dar por concluido el proceso penal contra Francisco Garduño, extitular del Instituto Nacional de Migración, por el delito de ejercicio ilícito del servidor público relacionado con el incendio ocurrido en una estación migratoria de Ciudad Juárez, Chihuahua, donde murieron 40 personas migrantes en 2023. Muchas gracias por su atención. Informó Pamela Hernández.
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9: El suicidio va en aumento en la entidad y preocupa la incidencia de casos entre jóvenes y adolescentes, una realidad que demanda atención y prevención desde edades tempranas. De enero a septiembre de 2026, la Fiscalía General del Estado contabilizó 246 suicidios, 6 más que los 240 registrados durante todo 2025. Entre las víctimas de este año se encuentran 41 personas de entre 10 y 19 años y 66 de entre 20 y 29 años. El grupo de edad de 30 a 39 años concentró el mayor número de casos, con 71 del total de víctimas. 199 fueron hombres y 47 mujeres. Julio y agosto registraron la mayor cantidad de fallecimientos, con 36 cada uno, seguidos de septiembre con 29. En cuanto a las modalidades, los registros oficiales incluyen ahorcamiento, intoxicación y uso de arma de fuego. Especialistas advierten que los intentos de suicidio se presentan a edades cada vez más temprana y señalan factores como el acoso escolar, los problemas de autoestima y la falta de herramientas para afrontar situaciones adversas. Ante este panorama, destacan la importancia de reconocer el sufrimiento emocional de los adolescentes y brindarles atención oportuna. La identificación de señales de riesgo y el acompañamiento psicológico son fundamentales para atender las crisis emocionales. Hasta el siguiente comentario.
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tarde con 11 minutos. Seguimos en la trivia de hoy, chamacones. Miércoles 14 de octubre. Manden su mensaje al 962-625-2499. Saludamos a Ross. ¿A Ross? Ross, a nuestro amigo Ross. ¿Sí, no? ¿Amigo? ¿Amiga? ¿Amigue? Saludos, Ross. Un fuerte abrazo. Gracias. Dice ya presentes. Bendiciones para ti. Amigo. ¿Cómo estás, amigo? Bienvenido. Gracias por reportarte. ¡Qué milagro! Va a llover el día de hoy. Dice por acá Yasan. ¿Quién cumple años hoy? ¿Quién será? Saber. Estas son las mañanitas que cantaba para ti hoy por ser tu cumpleaños. Te las canto así. Dice, feliz cumpleaños, mi bella locutora. Te amo, amor de mi vida. Espero te haya gustado la sorpresa. GPI, GPI al pachangón. ¡Ay, tan bella, Yasan! Sí, me encantó la sorpresa, ¿no? Obviamente sorpresa, no te lo esperabas. Pero hay veces que las sorpresas salen mal y que te terminas dando cuenta antes de que te den la sorpresa, ¿no? Justo, hoy me sorprendieron mis amigas, mis hermanas del alma, vaya. ¡Qué hermosas mujeres! De verdad, un fuerte abrazo para cada una de ellas. Las amo con todo mi corazón. El besote tronado para ustedes, mis niñas hermosas. Ay, por eso las amo. Elegí bien a mis hermanas. Ay, gracias, Yasan. Y a las chicas del 6 de copas. Gracias por comunicarte conmigo y gracias por cantarme las mañanitas. No, hombre, qué bendición tenerte como hermana, como amiga, vaya. Oigan, pues síganse comunicando con nosotros. Vamos a aprender hoy cosas del arte. El arte, sí, el arte, la expresión artística. Vamos con la primera pregunta, chicos. La primera pregunta dice así. ¿Quién es el padre? ¿Quién es el padre del arte pop? ¿Qué? ¿Quién es el padre del arte pop? ¿Alguien se la sabe? ¿Alguien tiene una idea? ¿Quién es el padre del arte pop? 962-625-2499 para mandar tu mensaje con la respuesta que tú creas correcta. No te preocupes si te equivocas, al final estamos para aprender y en el último bloque que tenemos de Trivia 40 vamos a dar a conocer las respuestas correctas. Así que no te preocupes, solo manda tu mensaje, quién es el padre del arte pop. Nos vamos con más música y regresamos. 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

4 de la tarde, 20 minutos, seguimos en Trivia 40. Tenemos mensaje del mismísimo Fernando. ¡Qué milagro, mi buen Fer! Un fuerte abrazo, nos dice. Hola Sam, muchas felicidades. Ay, por tu cumpleaños. Y ojalá que sigas cumpliendo otros años más. Gracias. Dice, una disculpa, es que estoy un poco ocupado a estas horas, pero no me olvido de ti. Se te quiere. Ay, gracias. Ay, mil gracias, mi querido Fer. A ti tampoco se te olvida, ¿eh? Siempre se te recuerda con mucho cariño. Un fuerte abrazo, cuídate mucho. Y pues sigue haciendo tus quehaceres o tus deberes en esta hora. Cuídate mucho, te quiero más. Te quiero muchísimo más. Y te envío los besos tronados hasta donde nos estés escuchando. ¡Mua! Gracias por las felicitaciones, cuídate mucho. Y saludos también al buen Kevin, que se reportó vía telefónica con nosotros. También a él le mandamos el besote tronado y a su hermosa familia. ¡Mua! Gracias, mi buen Kevin. Saludos y bendiciones para mi querida amiga Jessie, para Kimberly y para Mau. En esta rica tarde que nos acompañan. Bueno, la primera pregunta ya la lanzamos, chamacones. Si se quieren comunicar, puedes mandar tu mensaje al 962-625-2499.

Anuncio. ¿Dónde se encuentra la pintura El Nacimiento de Venus? ¿Dónde se encuentra la pintura El Nacimiento de Venus? ¿Sí? ¿Dónde se encuentra este cuadro popularísimo? ¿Sí? En el arte, en la cultura. ¿Dónde se encuentra esta pintura, chicos? El Nacimiento de Venus. Manda tu mensaje con la respuesta que tú creas correcta al 962-625-2499. No te olvides, chicuelos, chicuelas. 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Bueno, chicos, pues ya tenemos fecha, ya tenemos lugar, ya tenemos hora. Pero recuerda, está prohibido el uso de material orgánico en los disfraces y durante la pasarela. Está prohibido el uso de mascotas como complemento del disfraz y desfile. Y tienes que ser mayor de edad para participar. Así que mientras sigas estas indicaciones, todo va a salir excelentemente bien. 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Local. Ahí está, chicos. Nos vamos con una complacencia musical y regresamos. No se te olvide la pregunta. ¿Qué fue? ¿Dónde se encuentra la pintura El Nacimiento de Venus? Nos vamos con Summer de Calvin Harris, solo aquí en Los 40.

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0: ti. ¡Mua! El besote tronado para ella, mil gracias. Qué bueno que nos escuchas siempre, siempre, siempre. Mira nada más, qué bonitos mensajes estoy recibiendo el día de hoy. También para, saludos para Mariana, dice, hola Sam, muchas felicidades, me gustaría pedir una canción de BTS. En un momento sale orden, sale orden, sale orden. Saludos y bendiciones, ¿qué dice por acá?
1: Oye,
0: Sammy. Ah, tenemos otro audio, aguántame tantito, vamos a ponerlo acá. ¿Qué dice? A ver, otra vez.
1: Oye, Sammy, ¿y ya estás presumiendo mi regalo que te envié a la radio? Presúmelo con tus radioescuchas.
0: Ah, ok, voy a presumir que me mandaron un ramo. Bueno, es que he recibido muchos ramos el día de hoy de flores. No. Ahora sí se rifaron mis radioescuchas. Mil gracias a ustedes. Gracias a Judy por enviarme uno de esos ramos. Estaban hermosísimos, hermosísimos. No sé dónde voy a meter tantas flores, chamacos. De verdad que no. Unos me dicen que las venda, pero ¿cómo las voy a vender? Oye, los mensajitos que venían de las flores, qué bonito, mil gracias, sí. Oye, pero más al rato tengo live en la otra cabina, así que vamos a estar presumiendo mis flores ahí, ¿sale? Mil gracias, Judy, cuídate mucho, un fuerte abrazo, bendiciones para ti. Y vuelvo a decir gracias por las flores, de verdad se la rifaron. Saludos a Mariana, ya dije saludos a Mariana. Ay, perdón, es otra de mis radioescuchas. Mil gracias, que también mandó su ramo. Oigan, me hace muy feliz. Me voy a poner a llorar. En estos momentos me voy a poner a llorar, chamacos. Mil gracias. Oigan, nos tenemos que ir a una breve pausa y regresamos. Sí, no le cambien con la última pregunta de la trivia. Nos vamos a ir en el próximo bloque, así que sigan en sintonía a través de Los 40.
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Seguimos en Trivia 40 a través del 99.5 FM de tu radio. Te quiero recordar, chamacón, chamacona, que le gusta el fútbol. Bueno, los 40 y la Casa del Fútbol Internacional nos unimos para traerte todos los partidos, ¿verdad?, de tu interés. 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Aquí los esperamos ese domingo, dominguito familiar, en el 99.5 FM de tu radio. También tenemos más mensajes, nos dicen por acá, nuestra querida Lau Lau, feliz cumpleaños a la locutora más hermosa, preciosa, y, ay, no puedo decir esa palabra, pero gracias, dice que tiene los 40, te amamos, soy tu fan. Más chida le voy a poner, la más chida de chidas. Gracias, mi querida Lau Lau, un fuerte abrazo para ti. Gracias por comunicarte con nosotros y mandarme ese mensajito tan bonito. Lo voy a enmarcar, hombre, lo voy a enmarcar, todos mis mensajitos que me lleguen el día de hoy. Gracias, chicas, gracias, chicos, por estar en sintonía y mandar su felicitación. Nosotros seguimos con la trivia y recuerda que la última pregunta te la voy a decir ahorita. Dice así: ¿quién fue la persona? ¿Quién fue la persona que pintó El Grito? El famoso cuadro de El Grito. ¿Quién fue la persona que pintó El Grito? ¿Te la sabes? Manda tu mensaje al 962-625-2499. La segunda pregunta fue: ¿dónde se encuentra la pintura El Nacimiento de Venus? Y la primera fue: ¿quién es el padre del arte pop? Esas son las tres preguntas de la trivia de hoy. Muchísimas gracias por haber participado. En el siguiente bloque vamos a dar a conocer las respuestas correctas. No le cambies, seguimos con más música solo aquí en el 99.5 FM de tu radio.

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Oigan, ya estamos de regreso ya en el último bloque de la trivia de hoy, miércoles 14 de octubre. Muchísimas gracias por habernos acompañado. Saludos al buen César, que se reportó vía telefónica con nosotros. Un fuerte abrazo al buen César. Gracias por estar en sintonía y por las felicitaciones, ¿verdad? Me vinieron a espantar hace ratito a la cabina de los 40. Ya dejaron aquí su despapalle, confeti y toda la cosa. Bueno, muchísimas gracias, chicos. Es un cumpleaños que no olvidaré para nada de nada. Gracias, gracias por las felicitaciones. Seguimos con la trivia y bueno, te voy a comentar, te voy a platicar, ya te voy a dar a conocer la respuesta correcta. La primera pregunta fue, ¿quién es el padre del arte pop? La respuesta correcta es el artista estadounidense Andy Warhol. Es considerado el padre y máximo exponente del arte pop. Por si no sabías, para que lo anotes rápidamente. Siguiente pregunta, ¿dónde se encuentra la pintura El Nacimiento de Venus? ¿Dónde se encuentra la pintura El Nacimiento de Venus? Esa es la segunda pregunta. Y para aquellos que no sepan, el cuadro El Nacimiento de Venus de Sandro Botticelli se encuentra en la Galería Uffizi en Florencia, Italia, específicamente en la sala 1014, conocida como la sala de Botticelli. Así que ahí está, esa es la respuesta correcta. La última pregunta, ya para finalizar e irnos a la pausa musical, ¿quién fue la persona que pintó El Grito? ¿Quién fue la persona que pintó El Grito? Fue nada más y nada menos que Edvard Munch. La persona que pintó El Grito fue el artista noruego Edvard Munch en 1893. Aquí están las respuestas, la pregunta del día de hoy. Mil gracias, chicos, por haber participado, por sus mensajes. Dice por acá el buen César, Toñito ya está fuera de Radio Núcleo con los mariachis, pues que se deje caer con todo. Yo quiero que me canten muchas canciones, chicos. Gracias. Saludos a César también. Un fuerte abrazo. Nos vamos, cuídense mucho, pórtense bien. Nos escuchamos el día de mañana a la misma hora en el mismo canal, solo aquí a través del 99.5 FM de tu radio.

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3: ¿Sabías que para los pueblos prehispánicos de México, como los aztecas y los mayas, el Día de Muertos tenía un profundo significado religioso y espiritual? Era una celebración que honraba a los difuntos y estaba vinculada a la creencia en la vida después de la muerte. Estos pueblos creían que los espíritus de los fallecidos regresaban para visitar a sus seres queridos, y el Día de Muertos era un momento para realizar ofrendas de alimentos, bebidas y objetos personales en altares ceremoniales dedicados en su honor y en memoria. La festividad también estaba relacionada con la fertilidad de la tierra, ya que se creía que los difuntos tenían un papel en la renovación de la vida en la naturaleza. En esencia, el Día de Muertos prehispánico era una celebración que unía a las comunidades con sus antepasados y la naturaleza, lo que significaba que de la muerte también puede brotar vida. El Día de Muertos es una de las festividades más significativas en México, donde se honra a los difuntos mediante la creación de ofrendas. Este evento, celebrado el 1 y 2 de noviembre, transforma el paisaje cultural del país con elementos decorativos que dan la bienvenida a los seres queridos que han partido.
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3: ¿Qué tal? Esta es la información más importante. Nuevamente ingresaron poco más de 50 personas provenientes de San Pedro Sula, Honduras, de manera irregular a México por el municipio fronterizo de Suchiate, lo que representa el segundo grupo procedente de Centroamérica en menos de un mes. Por el momento se encuentran avanzando en la carretera y se espera que en las próximas horas arriben a Tapachula, no sin antes recorrer la carretera con una lluvia que se aproxima. El ciclón tropical Trudy, ubicado al sur de Oaxaca y Guerrero, podría intensificarse a huracán, favorecer lluvias muy fuertes en la región del Soconusco, acompañadas de descargas eléctricas y rachas de viento. Además, continúa la presencia de mar. El ciclón tropical Trudy, ubicado al sur de Oaxaca y Guerrero, podría intensificarse a huracán, favorecer lluvias muy fuertes en la región del Soconusco, acompañadas de descargas eléctricas y rachas de viento. Además, continúa la presencia de mar de fondo en las costas de Chiapas con olas de 2.74 metros, por lo que se recomienda extremar precauciones en las zonas costeras. La recomendación es evitar exponerse durante las tormentas, mantenerse atento a los avisos oficiales y seguir las recomendaciones de Protección Civil. En el panorama nacional, un juez federal determinó dar por concluido el proceso penal contra Francisco Garduño, extitular del Instituto Nacional de Migración, por el delito de ejercicio ilícito del servidor público relacionado con el incendio ocurrido en una estación migratoria de Ciudad Juárez, Chihuahua, donde murieron 40 personas migrantes en 2023. Muchas gracias por su atención. Informó Pamela Hernández.
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Buenas tardes, ¿cómo andamos? Bienvenidos, miércoles 14 de octubre del 2026. Hay que celebrar. Ah, no, el Día de la Raza no, ya fue, no. Hoy, el día de cumpleaños de la princesita, de la güera consentida de los 40. Saludos a ella, Samantha Paz. Oigan, bienvenidos, que esto es Clásicos 40 con Cristian Alegría. Arrancamos con Don't Speak de No Doubt, pero pues esta historia, dijera que él ya se ha contado. Entonces, ¿con qué nos vamos?

Me gustaría que estuvieras aquí. Wish you were here. Así que, ¿crees que puedes diferenciar el cielo del infierno? ¿La alegría del dolor? ¿Can you tell a Greenfield? ¿Puedes diferenciar un campo verde de un carril de acero frío? ¿Una sonrisa de un velo? ¿Crees que puedes diferenciar? Consiguieron convencerte de cambiar tus héroes por fantasmas. Cenizas.

calientes por árboles, el aire caliente por una brisa fresca, el estar cómodo por el cambio. ¿Did you exchange? ¿Acaso cambiaste el rol de un extra en la guerra por el papel principal en a cage, en una jaula?

La historia de este clásico comienza con un hombre que lo tenía todo, todo para triunfar, pero que terminó alejándose de la realidad. Roger Kit Barrett, conocido como Syd Barrett, miembro fundador de Pink Floyd, quien a mediados de los años 70, sus antiguos compañeros seguían sintiendo su ausencia, ¿no? Syd había sido una figura fundamental en los primeros años de la banda y creo que los amantes de esta música o de esta banda lo saben, ¿no? Pero probablemente la salud mental y el progresivo alejamiento pues habían cambiado su vida para siempre. Ahí en el caso, por ejemplo, de Roger Waters y David Gilmour participaron en la creación de Wish You Were Here, Ojalá Que Estuvieras Aquí. Una canción que habla de la distancia, habla también de la desconexión, la dificultad de distinguir lo auténtico de lo artificial. Y aunque, ojo, no es exclusivamente una canción sobre Syd, pero sí su historia está profundamente ligada como con ese sentimiento de pérdida. Por eso vamos a viajar a 1975. Syd Barrett aparecía inesperadamente en los estudios de Abbey Road. Su aspecto había cambiado tanto que algunos de sus antiguos compañeros tardaron en reconocerlo. Y aquella visita los impactó profundamente. En esta canción la guitarra acústica parece escucharse desde como una radio, ¿no? Como si alguien estuviera sintonizando los 40 Tapachula desde no sé dónde, ¿no? Hasta encontrar la canción. Y ese efecto refuerza la sensación de distancia, pero también de nostalgia. ¿Qué dicen los mensajes del WhatsApp? Muy buenas tardes, ya empezó la mejor hora, ya te la sabes, para escuchar la radio aquí en Aguacalerolandia, en Guacalerolandia. ¿Qué? En Guacalerolandia. Podrían poner la de Pink Floyd con Wish You Were Here. Saludos, mi buen Rookie Boy, que ya anda pendiente de la radio escuchando los 40, escuchando clásicos 40. ¿Quiere algo de Pink Floyd? Wish You Were Here le vamos a poner aquí. ¿Qué dice mi buen Fernando? Hola, buenas tardes, Chris. Compláceme con la de Genesis Ripley's, porfa. Va que vas. Mi buen Chris, buenas tardes. Ya escuchando, amigo. Gracias, gracias, mi estimado César. Oye, ¿me podrías complacer con esta rola? Uy, Foreigner. Gracias, man. Waiting for a girl like you. Foreigner, también bandaza. Vamos a poner. Buenas tardes, Cristian Alegría, ya sintonizando los clásicos 40. Milagroso que el pingüino Kevin mandó mensajes a esta hora, ¿no? ¿Qué dice la buena vibra, bro? Dice, órale pues, ¿me podrías complacer con una canción, por favor? Con la de Solo Llamé Para Decirte Que Te Amo. I just call to say I love you, Stevie Wonder. Gracias. Atentamente el pingüino Kevin. Vientos huracanados, entonces arranquemos para que no nos agarren las prisas. Vamos a escuchar esta canción precisamente de Pink Floyd. ¡Hora, hora, hora!

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Tanto tiempo he estado buscando demasiado. He estado esperando demasiado tiempo. A veces no sé qué encontraré. Solo sé que es cuestión de tiempo. Cuando amas a alguien, se siente tan bien, tan cálido y verdadero. Necesito saber si tú también lo sientes. Maybe I'm wrong, tal vez me equivoqué. ¿No me dirás si voy demasiado fuerte? Este corazón mío ha sido herido antes y esta vez quiero estar seguro. I've been waiting for a girl like you. He estado esperando a una chica como tú. ¿Alguna vez has sentido que llevas toda una vida esperando a esa persona que finalmente le da sentido a tu historia? Esa emoción, señores, la convirtió Foreigner en una de las baladas inolvidables, ¿no? Esperando a una chica como tú. Y por eso nos vamos a trasladar a 1981 en el álbum Four. Su sonido marcó una nueva etapa para la banda Foreigner, que combinaba un poco de rock, sintetizadores, lo logramos percibir, ¿no? Y obviamente lo romántico. Mick Jones recordó que Lou Gramm cantó su interpretación vocal después de que una mujer entrara inesperadamente al estudio. Al parecer, pues el cantante quedó cautivado por la presencia de esta dama y aquella emoción ayudó a darle intensidad a su interpretación, y ya que pues lo grabó solo en una toma, ¿no? Así, éntrale, vas a cantar. Y estaba tan inspirado el brother que sopas que la arma en la primera, ¿no? En los Estados Unidos, la canción permaneció 10 semanas en el segundo lugar de los Billboard Hot 100. Y bueno, pero no consiguió nunca el número uno. Ahí estaba ocupado Olivia Newton-John con Cycle, ¿no? Físico. Y aún así el tema se convirtió en uno de los mayores éxitos de Foreigner. Hay otra canción de Foreigner también, está muy muy buena, que esperemos la vamos a tocar en esta semana, me parece. Porque sí, Foreigner es digno de seguir tocando. Así que, señores, nos vamos en estos momentos. Ahora piensa muy bien en alguien en especial. En esa persona que quizá esperaste durante años o que cambió tu destino cuando menos lo imaginabas. Es Foreigner en Clásicos 40.

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para celebrar. Sin corazones de caramelo cubiertos de chocolate para regalar. No es el comienzo de la primavera. No son de Sync, ni canción que cantar. De hecho, este es otro día normal. Sin lluvia de abril, no hay florecimiento, no hay boda el sábado dentro del mes de junio, por lo que es algo verdadero, ¿no? Compuesto de estas tres palabras que debo decirte. I just called to say I love you. Solo llamé para decirte que te amo. Solo llamé para decirte lo mucho que me importas. Solo llamé para decirte que te amo. Y lo digo desde el fondo de mi corazón. Ay, ay, ay. Imagínate que recibes una llamada telefónica sin que sea tu cumpleaños, sin que sea esa persona que te llama y te dice, oye, échame la mano, préstame varo. Y no, no, no, imagínate. ¿No? Que no sea, oye, hazme un favor, o que sea una fecha especial, nada. Simplemente que te marquen para decirte que te aman. ¿Ya les ha pasado, las Siqueros, ya les ha pasado que les marquen y para que le digan, bueno, oye, sí, ¿qué pasó? Solo llamé para decirte que te amo. Oiga, pero compadre, ¿por qué me dice así? Bueno, pues de esa idea tan sencilla nació uno de los grandes clásicos románticos de los años 80. I just called to say I love you. Del extraordinario Stevie Wonder. Por eso nos vamos a lanzar 1984. La canción fue creada para la película The Woman in Red, La Mujer de Rojo, protagonizada por Gene Wilder y la cantante Dionne Warwick, amiga de colaboradora de Stevie, ayudó que lo convocaran, ¿no? Para componer la música de la película. La canción no surgió de la noche a la mañana, ¿no? Según información publicada por Allmusic, Stevie Wonder ya había comenzado a trabajar en ella varios años antes que se convirtiera en el éxito, ¿no? Que ya conocemos hoy en día. Porque la letra enumeraba diferentes celebraciones, momentos especiales del calendario, para recordarnos que no necesitamos una fecha señalada. 14 de febrero, never, nada, para expresar nuestros sentimientos. Y bueno, ahí el éxito enorme, ¿eh? Llegó al número uno en las listas estadounidenses, británicas, conquistó al público de todo el mundo y además ganó el Oscar a la mejor canción original y un Globo de Oro. Ahí nomás quedó. Así que ya lo saben, mis muchachos, no esperen el próximo aniversario para decirle a alguien cuánto significa para ustedes. Nos vamos con esta música y regresamos, que estos son los clásicos 40.

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4: Días después de que Paramount concretara la fusión con Warner Bros. Bajo el nuevo Skydance, Cartoon Network sufrió una filtración de más de 200 gigabytes de material relacionado a la producción de las series animadas más reconocidas de los últimos 30 años. Storyboards, guiones, bocetos, paletas de colores y proyectos enteros terminaron en Internet. Se desconoce el origen de la filtración del material, pero cuentas en X se encargaron de subirlo a archivos de Google Drive y otros formatos descargables para que llegue a la mayor cantidad de personas posibles. Fanáticos de Cartoon Network con habilidades para la animación y la ilustración ya se encuentran haciendo uso de sus conocimientos para utilizar los archivos filtrados y armar escenas propias que no podrían diferenciarse de las originales. Aunque parte del material de Cartoon Network corresponde a producciones antiguas, los recursos internos permiten observar etapas del proceso creativo que normalmente no llegan al público. La filtración vuelve a poner sobre la mesa los riesgos de seguridad que enfrentan los archivos digitales de grandes estudios de animación. Soy Cristian Alegría y esto fue el Trending Topic.
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Los azules vienen en todos los tamaños. Algunos son sabios y otros, por lo demás, tienen bonitos ojos azules. Durante una hora, un hombre puede cambiar. Durante una hora, su cara se ve extraña. Se ve extraña marchando por la tierra prometida, donde la miel fluye y te lleva de la mano. Te tira de rodillas mientras estás abajo. Una piscina aparece la cara en el agua mirando hacia arriba. Y ella sacude la cabeza como si dijera que esta es la última vez que te verás como hoy. Lejos, las ondas nunca vuelven. Se van a otro lado. La cara que lanzó miles de barcos se hunde rápido. Eso sucede, que sabes que el agua se cae abajo, no parece. Pues ahí te va. Ripples, ondulaciones. Una de las piezas más emotivas de Genesis. Para eso nos vamos a remontar a 1976. Era el álbum A Trick of a Tail, ¿no? Un truco de la cola. Esta canción tiene pues una historia bastante especial, ¿no? Porque la música nació de una composición de 12 cuerdas de Mike Rutherford, mientras que Tony Banks aportó a la sección central construida alrededor del piano. Y la voz de Phil Collins le dio ese carácter nostálgico que parece acompañarnos mientras contemplamos el paso de los años. La letra utiliza la imagen de las ondas que se forman en el agua y van desapareciendo poco a poco como metáfora de la vida, ¿no? Cada onda es irrepetible, no hay dos. Igual que esos momentos que alguna vez nos hicieron felices. Chavos, chavos, y que nunca regresan de la misma manera. Por eso Mike Rutherford escribió la letra, pues que reflexiona, ¿no?, sobre el envejecimiento y la pérdida de la belleza juvenil. Incluso hay una referencia a jóvenes vestidas con uniformes azules, ¿no? Una imagen que contrasta con la idea central de que el tiempo termina cambiándolo absolutamente todo. Que por cierto, este fue uno de los temas del primer álbum de estudio de la banda después de la salida de Peter Gabriel. Phil Collins asumía el reto de convertirse en la voz principal y la armó. El grupo demostraba que podía seguir creando música profunda y extraordinaria. Con esto nos vamos a despedir, señores. Muchas gracias. Buenas tardes. Pásela muy bien. Soy Cristian Alegría y se quedan con Lilo Martínez haciendo ruido, también Genesis Ripples. Como siempre, me despido con un time over. Yeah.

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